es un contenido de la Escuela de Psicología de la Universidad Católica Andrés Bello. Y aquí te lo contamos. La ansiedad es un mecanismo natural que puede generar distintas reacciones, entre esas, cambios emocionales, cambios de conducta y cambios sociales. Acepta la incertidumbre. Es normal sentirse inseguro en tiempos de crisis. Acepta que no tienes todas las respuestas para la situación que vives. Busca un profesional de la salud mental en caso de ser necesario. Si sientes que la situación de ansiedad sobrepasa todas tus capacidades, recuerda que no estás solo. Recuerda que la salud mental es parte fundamental de tu bienestar.

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0: 8:33.
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0: 9:04.
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0: 9:33.
1: 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Cinco herramientas. Es un contenido de la Escuela de Psicología de la Universidad Católica Andrés Bello. Y aquí te lo contamos. La ansiedad es un mecanismo natural que puede generar distintas reacciones. Entre esas, cambios emocionales, cambios de conducta y cambios sociales. Identifica y valida tus emociones. La incertidumbre que genera la situación puede aumentar el malestar psicológico, la desesperanza y también la ansiedad. Para manejar las reacciones, es importante que reconozcas que tus sensaciones y sentimientos son molestos, pero normales ante la situación que estás viviendo. Recuerda que la salud mental es parte fundamental de tu bienestar.
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1: En Radio Fe y Alegría 97.5 FM nos preocupamos y ocupamos de tu salud mental. Psicoherramientas es un contenido de la Escuela de Psicología de la Universidad Católica Andrés Bello, y aquí te lo contamos. La ansiedad es un mecanismo natural que puede generar distintas reacciones, entre esas cambios emocionales, cambios de conducta y cambios sociales. Enfócate en lo que puedes controlar, en lugar de preocuparte por cosas que están fuera de tu alcance. Concéntrate en las acciones que puedes tomar para cuidar de ti y de los demás. Sé amable contigo mismo. Durante una crisis es importante ser paciente y compasivo contigo. Recuerda que la salud mental es parte fundamental de tu bienestar.
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0: 10:30.
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0: Clásico 11 en punto.
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2: En Radio Fe y Alegría 97.5 FM nos preocupamos y ocupamos de tu salud mental. Psicoherramientas es un contenido de la Escuela de Psicología de la Universidad Católica Andrés Bello. Y aquí te lo contamos. La ansiedad es un mecanismo natural que puede generar distintas reacciones, entre esas, cambios emocionales, cambios de conducta y cambios sociales. Acepta la incertidumbre. Es normal sentirse inseguro en tiempos de crisis. Acepta que no tienes todas las respuestas para la situación que vives. Busca un profesional de la salud mental en caso de ser necesario. Si sientes que la situación de ansiedad sobrepasa todas tus capacidades, recuerda que no estás solo. Recuerda que la salud mental es parte fundamental de tu bienestar.
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0: 11:31.
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3: Si hay alguien presente que se oponga a este matrimonio, que hable ahora.

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1: Tú eres la razón. Tema interpretado por Olga Tañón, junto a December Bueno, y suena en Radio Fe y Alegría.

0: una y diez minutos.
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1: 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Compartimos temas de producción nacional. La distancia, interpretado por Reinaldo Armas, género llanera.

0: 1:14.
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0: 1:22. 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
0: Con sello venezolano. Esto es producción nacional. Los Dos Gavilanes, interpretado por Carota, Ñema y Tajá, junto a Los Primeras.

0: Presiento, tema interpretado por Morat junto a Aitana. Suena en Radio Fe y Alegría.
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0: 1:30.
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0: y 35 minutos.
1: 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Esto es producto.

0: 1:43.
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0: 1:48. 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
0: 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Medio Loco y Una Casita Bella para Ti, interpretado por Jorge Luis Chacín y Rafael El Pollo Brito. 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

0: 2 y 1 minuto.
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0: y 7 minutos. 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
0: 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Amor Bonito, interpretado por Gualberto Ibarreto junto a C4 Trío.

0: 2:15.
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0: 2:20. 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

0: y 28 minutos.
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0: 2:34. De venezolanos para el mundo. Esto es producción nacional. Popurrí Gualberto, interpretado por Huasco Arbarrada y Gualberto Ibarreto.
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0: 2:44.
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0: 2:49. 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
0: 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Coleo por un amor, interpretado por José Gregorio Kendo, género llanera.

0: 3 y 1 minuto.
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0: 3:06. 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
0: 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Sabes Bien, interpretado por Álvaro Zambrano, género fusión vallenato, y suena en Radio Fe y Alegría

0: 3:14.
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0: 3 y 19 minutos. 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
0: 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Esto es producción nacional. La siembra del 4, interpretado por C4 Trío y Che Hurtado.

0: 3:29.
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3:35. De venezolanos para el mundo. Esto es producción nacional. El Espanto, interpretado por Carota, Ñema y Taja.

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0: 3:47.
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0: 3:47.
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2: 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Presentamos tema de producción nacional. Tiembla, de Carúpano al Callao, interpretado por C4 Trío y Desorden Público, género calipso.

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1: 4 en punto.
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0: 4:09. 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

0: 4:14.
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0: 4:25. 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

0: 4:29.
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0: 4:34. 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

0: 4:46.
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0: 4:49. 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

0: 4:52.
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0: 4:56. 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

0: 4:58.
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0: Son las 5:54. A continuación, Gloria al Bravo Pueblo.
1: Himno de la República Bolivariana de Venezuela. Letra de Vicente Salias y música de Juan José Landaeta. Interpretado por Ali Primera.

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0: A continuación, Sobre Palmas.
1: Himno del Estado Zulia, letra de Udón Pérez y música de José Antonio Chávez.

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3: Este lunes damos gracias al Señor por la vida y por su palabra que nos guía y alimenta. En el Evangelio hoy, los que rodean a Jesús le piden señales milagrosas. Así podemos estar nosotros. Seguimos pidiendo pruebas divinas cuando ya está entre nosotros la presencia de Jesús. ¿Qué tal si cambiamos el discurso y en vez de pedir, nos disponemos a abrir nuestros sentidos y junto al Señor hacemos posible las señales milagrosas de este tiempo? Que nuestras acciones, por pequeñas que sean, vayan enrumbadas a edificar la justicia con las personas, con los animales y la naturaleza. Que nuestras palabras estén desarmadas y salgan de nuestro interior para alentar y fortalecer lo que humaniza. Hoy, día de Nuestra Señora del Pilar, acompáñanos, Madre, a obrar señales que hagan resurgir a nuestro país en educación, salud, respeto y vida digna.
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0: ¿Qué tal, amigas y amigos de Radio Fe y Alegría? Buenos días, muy buenos días. Son las 6:02, 6:02 de la mañana de este día. Hoy es lunes 12 de octubre de 2026 y aquí estamos. Ya todos y todas listos y listas para arrancar la jornada que corresponde a este día, arrancando una nueva semana, hoy lunes 12 de octubre de 2026, día de fiesta nacional no laborable, pero nosotros estamos como siempre acompañándoles en este espacio. Días como este nos activamos a partir de las 6 de la mañana y estaremos con ustedes hasta las 8 de la mañana a través de la red nacional de Radio Fe y Alegría. Son más de 25 emisoras conectadas desde este instante y hasta las 8 de la mañana, pertenecientes a la red nacional de Radio Fe y Alegría en todo el territorio venezolano y además nuestras aliadas Inmaculada Concepción en Güiria, en el estado Sucre, y Raudal Estéreo en Puerto Ayacucho, en el estado Amazonas. Llegamos además a toda la bolita del mundo a través de las señales de nuestro portal web Radio Fe y Alegría Noticias.com, señal en streaming a través de internet y a través de nuestra aplicación para dispositivos móviles, nuestra app. Se encuentran gratis, completamente gratis, en Google Play y en App Store. Desde allí la pueden descargar para instalar en su teléfono celular o en su tablet y disfrutar de este espacio. Desde donde quiera que usted se encuentre, no importa el lugar, usted puede disfrutar de este espacio siempre que tenga conexión a internet a través de nuestra app o a través del streaming en nuestro portal web. Son las 6 de la mañana, 4 minutos de esta mañana. Todo el equipo activo a esta hora. Y vamos a arrancar como Dios manda, ¿verdad? Encomendándonos primero a Papá Dios, Mamá Diosa, como usted prefiera, para que nos acompañe a lo largo de toda esta jornada, que se haga presente entre nosotros y con nosotros a lo largo de todo este día. Pidámosle que agudice nuestros sentidos para que seamos capaces de reconocerle, de dejarnos acompañar, de dejarnos guiar en cada uno de nuestros pensamientos, de nuestras acciones a lo largo de la jornada del día de hoy, que se haga presente, que nos genere ese sentimiento de inconformidad con lo que somos como personas, para que eso nos impulse a querer ser mejores seres humanos, reconociendo nuestras limitaciones, reconociendo nuestras virtudes como seres humanos para aprovecharlas y ponerlas al servicio de los otros y las otras, que encontremos en la amabilidad, en las ganas de ser útil, en el servicio a los otros, en la gentileza, en la bondad, en la generosidad, excusas y sentimientos que nos ayuden a ser mejores seres humanos. Que queramos ser mejores personas a lo largo de toda esta jornada, sintiendo a Papá Dios cerca de nosotros y con nosotros a lo largo de todo este día.
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2: De octubre, Nuestra Señora del Pilar. Hoy celebramos la fiesta de Nuestra Señora del Pilar de Zaragoza, patrona de España.
3: Según cuenta una antigua tradición del siglo XIII, el apóstol Santiago, después de la ascensión del Señor Jesús a los cielos, se fue a evangelizar a tierras españolas.
2: Se dice que una noche de verano, Santiago se encontraba descansando a orillas del río Ebro.
3: Santiago oyó un coro de ángeles que cantaban maravillosamente, cuando de pronto vio aparecer a la Virgen María de pie sobre un pilar de mármol.
4: Santiago, no te desanimes. Estas tierras benditas necesitan conocer a Dios y a Jesús, pues más tarde esta nación será creyente. No desmayes en esta labor.
2: Después de animar al apóstol Santiago a continuar con la evangelización de España, la Virgen se retiró y quedó el pilar. Los discípulos de Santiago construyeron en el lugar una capilla que llamaron Santa María del Pilar.
3: Actualmente en este lugar se encuentra construida la grandiosa Basílica del Pilar de Zaragoza, centro espiritual de España.
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0: Ya son las 6:08 de la mañana de este lunes 12 de octubre de 2026, día de fiesta nacional, feriado nacional, cuando recordamos oficialmente el Día de la Resistencia Indígena, una celebración, una conmemoración que ha tenido distintos nombres: Encuentro Dos Mundos, Día de la Raza, Resistencia Indígena, dependiendo del enfoque con el que se quiera mirar esta historia de conquista que no fue precisamente pacífica. Es quizás una de las épocas más violentas que vivió, que se registra en nuestra historia y que es parte de nuestras raíces. Hoy es un día para recordar eso, nuestras raíces, nuestra cultura, de dónde venimos, cómo nos hemos hecho. A sangre y fuego, y no por voluntad propia, sino por imposición de quienes llegaron a esta tierra. Hoy nosotros somos el resultado de muchos años de historia que tienen allí un nuevo punto de inflexión, donde cientos no sobrevivieron, donde millones fueron oprimidos, donde luego otros se mezclaron y luego vinieron historias de libertad y de independencia. Y mezclados entre unos y otros, hoy somos lo que somos. Pero ahí están nuestras raíces, ahí están nuestros orígenes. Una historia que también habla de cómo era y cómo sigue siendo el mundo, cómo se maneja la geopolítica, cómo el fuerte siempre se impuso a través de la fuerza sobre algunos otros. Hoy es un día para recordar eso también, nuestras raíces, en el marco de la conmemoración de la resistencia indígena. Son las 6:10 de la mañana. Vamos a revisar lo que es noticia destacada por la prensa en la jornada del día de hoy, pero antes chequeamos con qué condiciones vamos a arrancar esta jornada, condiciones meteorológicas que comparte con nosotros nuestro compañero Rafael Eduardo González, que ya está listo para contarnos en vivo y en directo desde el Centro de Monitoreo Meteorológico de Radio Fe y Alegría, que comparte el INAMED, para saber qué previsiones tomar para la jornada de hoy. Rafa, te escuchamos. Buenos días.
6: Muy buenos días, estimada licenciada Iranía Acosta. Saludo para usted, para todo el equipo técnico que está con usted. Y también para la audiencia que nos acompaña bien tempranito hoy, 12 de octubre, como usted bien decía, día de encuentros, día de encuentros forzados, encuentros fortuitos y también encuentros históricos. Venezuela hoy, 12 de octubre, amanece con mucha actividad, fin de semana lluvioso en el occidente del país. Ayer en la noche llovía El sábado llovió muchísimo. Nos quedamos cortos con el pronóstico del fin de semana. Hemos tenido la visita de, no de una onda tropical del Atlántico, sino la presencia de varias ondanadas de lluvia del Pacífico, mucha lluvia a esta hora en la zona fronteriza Venezuela-Colombia hacia Cúcuta, también hacia el sur del estado Zulia, avanzando también al territorio. En la mañana vamos a tener una mañana bastante fuerte en lo que significa Táchira, Mérida, Zulia, Barinas, Trujillo, que está lloviendo ahora a cántaro entre Menegrande y Valera. Ayer llovía y el sábado muchísimo en Valera, en Trujillo, la capital del estado de Trujillo, y al sur también, suroeste del estado Lara. También en la fachada de Falcón a esta hora, pero un palo de agua desde Puerto Cabello y hasta San Juan de los Cayos, casi hasta Coro, está lloviendo muchísimo. También San Felipe, vimos el sábado, llovió muchísimo. Así que prácticamente la región central está con lluvias, la región capital, y muy fuerte La Guaira, está con lluvias toda la fachada de las playas venezolanas. Así que así se nos presenta el día. También llegando un pequeño frente a la costa de Sucre, todavía está sobre Trinidad, pero para las próximas horas de la mañana pudiéramos tener lloviznas entre Pedernales y la península de Paria. Muy nublado y con bastante humedad, el centro del estado Bolívar, Puerto Ayacucho también, amanece nublado con bastante lluvia, o poco de neblina en algunas zonas, y lo que se ve también es en el caso del estado Zulia, por cierto, que estábamos viendo, y la fachada de Falcón, muchas descargas eléctricas. Se ve que los vientos que vienen alisios desde el este están confrontando toda esta gran nubosidad que ha avanzado el fin de semana desde Colombia, está sobre Colombia y también sobre Venezuela. Con esta información nosotros iniciamos la mañana. En el transcurso de la mañana estaremos con otros detalles del clima. Adelante, Irani.
0: Muchísimas gracias, Rafael. Gracias, son las 6:14 minutos de la mañana, 6:14 minutos. Así están entonces las condiciones meteorológicas para la jornada del día de hoy. Son las 6:14 minutos, nosotros les recordamos que ustedes pueden ser parte de este espacio por el 0412-691-2454. Por allí nos pueden escribir a través de la mensajería de texto, a través de la mensajería de WhatsApp. Cuando lo hagan, por favor, incluyan su nombre y apellido e indíquennos desde dónde nos están acompañando. 0412-691-2454, repito, es el número telefónico disponible para participar a través de mensajes de texto y mensajes de WhatsApp. Es para mensajes de texto, no les puedo contestar llamadas en este momento porque estoy al aire, estamos haciendo el programa, estamos con este espacio en vivo y en directo. Vamos a revisar de inmediato noticias, vamos a revisar información que destaca la prensa al amanecer de este día. Y vamos a iniciar, como es habitual, con nuestro portal web, Radio Fe y Alegría Noticias.com, que a esta hora, entre sus titulares, destaca: rituales simbólicos como forma de honrar y despedir a personas no localizadas tras los sismos. Hacer rituales simbólicos para despedir a los seres queridos fallecidos cuyos cuerpos no pudieron recuperarse y honrar los hogares que perdieron son algunas de las recomendaciones de la psicóloga clínica Stephanie Agusi, presidenta de la Sociedad Venezolana de Psiconeuroinmunología, para ayudar a las personas afectadas por los terremotos del 24 de junio a procesar el duelo y reconocer lo vivido. En entrevista con Radio Fe y Alegría, la especialista sugirió convocar a familiares, amigos y vecinos para celebrar una misa en la que se honre al difunto. Dijo, un poco para honrarlo en el tránsito de la vida a la muerte y empezar entonces así el duelo. Esto lo dijo al momento que también instó a despedirse de las viviendas que quedaron destruidas o que tuvieron que abandonar. Stephanie Agusi destacó que aunque algunos rituales puedan parecer insignificantes, tienen un valor emocional para quienes atraviesan una pérdida. Como ejemplo, planteó acercarse a la casa o al edificio donde vivieron, tocar sus paredes y recordar los momentos en ese espacio. Explicó que cuando uno se acerca y toca la pared del edificio o de la casa donde vivió, está agradeciendo, está dando su energía y está recibiendo todo el amor que vivió dentro de ese hogar. Indicó que las reacciones ante una tragedia varían según las herramientas personales que se tengan para afrontar situaciones difíciles, las pérdidas previas, las condiciones familiares y el apoyo disponible. Sin embargo, advirtió que la incertidumbre sobre dónde vivirán en los próximos meses y la imposibilidad de despedir a sus seres queridos pueden prolongar el sufrimiento de los sobrevivientes. Asimismo, consideró que la ciudadanía atraviesa un duelo colectivo, porque incluso quienes no perdieron a un familiar pueden sentir empatía ante el dolor de otras personas. La nota es mucho más amplia y da cuenta de esta entrevista que ofreció a Radio Fe y Alegría la psicóloga clínica Stephanie Agusi y está disponible en nuestro portal web Radio Fe y Alegría Noticias.com. Son las 6:19 minutos de la mañana, 6:19 minutos de la mañana de este lunes. También revisamos a esta hora parte de lo que publica el portal Efecto Cocuyo a esta hora de la mañana, que ofrece como su principal titular. Fiscal General de Estados Unidos asegura, fuerzas estadounidenses arrestaron a Álvaro Pulido, socio de Alex Saab. En una publicación de su cuenta en la red social X, antes Twitter, el fiscal general de los Estados Unidos, Anthony Gerald Tut Blanche, afirmó que fuerzas estadounidenses arrestaron a Álvaro Pulido, socio y amigo de Alex Saab. Pulido fue sacado el domingo 11 de octubre de la cárcel El Rodeo en Venezuela y trasladado a Estados Unidos. Fuerzas de orden de la Task Force arrestaron a Álvaro Pulido Vargas, quien ahora enfrenta dos acusaciones federales separadas en Estados Unidos de 2019 y 2021 por presuntos esquemas de lavado de dinero venezolano y sobornos por miles de millones de dólares vinculados al gobierno de Maduro, dijo Blanche. Con esta declaración de Blanche, la primera de un funcionario público de Estados Unidos o Venezuela, se descarta la tesis de la extradición y se presume que nuevamente fuerzas militares de Estados Unidos realizaron operaciones en territorio venezolano. Sus presuntas acciones muestran un flagrante desprecio al pueblo venezolano al corromper programas gubernamentales destinados a proporcionar alimentos, medicinas y vivienda críticos para el enriquecimiento personal y explotar el sistema financiero estadounidense para hacerlo. Ninguna cantidad de tiempo o distancia detendrá al Departamento de Justicia de trabajar con nuestra fuerza del orden federal y socios internacionales para perseguir a estos criminales y llevarlos ante la justicia en un tribunal estadounidense, agregó el fiscal estadounidense. Álvaro Pulido, conocido como Germán Enrique Rubio, quedó al frente del negocio de la importación de alimentos y otros productos para el gobierno de Nicolás Maduro tras la aprehensión de Alex Saab en Cabo Verde, según el medio de investigación Armando.info. El portal recuerda que la orden de captura en su contra es la misma que pesaba sobre Saab y que llevó a su detención en el año 2020 y posterior extradición a Estados Unidos en octubre de 2021. Según el gobierno norteamericano, tanto Pulido como Saab elaboraron un esquema de lavado de dinero por el uso de varias empresas por 1.600 millones de dólares a través del programa social del gobierno conocido como los Comités Locales de Abastecimiento y Producción, CLAP. Tras la detención de su socio, además de la importación de alimentos, comenzó a participar en la comercialización de millones de barriles de petróleo venezolano mediante decenas de compañías de fachada que en algunos casos todavía deudan millones de dólares a la estatal PDVSA y que en otros maquillaron a su favor las cifras reales de crudo transportado a puertos asiáticos, dijo Armando.info en diciembre pasado. Aunque más bajo perfil que Alex Saab, continuó con las operaciones para el gobierno chavista y que según el medio de investigación forman parte de un esquema que causaron una deuda de hasta 8.000 millones de dólares en las finanzas de la estatal petrolera. La nota está publicada en el portal Efecto Cocuyo y esa cifra de 8.000 millones de dólares está por encima de lo que estamos persiguiendo que nos entregue el Fondo Monetario Internacional en Derechos Especiales de Giro. Andamos detrás de 5.000 millones de dólares y en este caso PDVSA perdió 8.000 millones de dólares. Estamos hablando de un esquema de lavado de dinero por más de 1.600 millones de dólares. Creo que no nos daría la vida para gastarnos toda esa plata a cuentas individuales. Y si algo necesita Venezuela estos días, es plata, es dinero. Y precisamente en los años en los que se implementó el CLAP, con los que se implementaron estos esquemas de corrupción, recordaremos, vivíamos una situación muy difícil en este país, entre escasez de alimentos y medicinas. La gente volvió al trueque, hicimos colas en los supermercados, la gente se quedó sin acceder a algunos medicamentos, restringían la venta de pañales, de leche, fórmulas lácteas para bebés, por nombrar algunas cosas, pero era todo. Era todo, mientras esto, que por cierto se negó una y otra vez, se persiguió a los colegas de Armando.info, se allanaron sus casas, se persiguieron a sus familiares, se les presionó hasta obligarlos a exiliarse, y resulta que luego Alex Saab se declara culpable y ahora detienen a su socio Álvaro Pulido Vargas por los delitos que fueron denunciados hace años en nuestro país y que aquí no tuvieron ninguna investigación y por el contrario se invirtió más recursos públicos para defender a Alexa Free, Alexa, una campaña que invirtió un montón de recursos en franelas, en murales, en actos, en actividades, en lobby, en negociaciones, en intercambio de privados de libertad para finalmente darle la razón a quienes denunciaron desde hace años estos esquemas de corrupción. La nota la publica el portal Efecto Cocuyo, es una declaración del fiscal general de Estados Unidos. Está por verse las consecuencias de esta nueva detención. Son las 6 de la mañana, 26 minutos, 6:26 minutos. de esta mañana. Seguimos, vamos a seguir revisando noticias e información a esta hora de la mañana. También revisamos parte de lo que publica el portal El Nacional, del diario El Nacional, que entre sus titulares destaca Papa León XIV anunció que deberá operarse de un nódulo en el pulmón. El Papa León XIV anunció este domingo que deberá operarse en los próximos días de un nódulo en un pulmón que le ha sido detectado en una fase muy inicial y bien localizado. Esto lo informó tras el rezo del Ángelus dominical. Dijo: recientemente, durante algunos controles, los médicos me han encontrado un nódulo circunscrito en el pulmón. Ha sido localizado en una fase muy inicial y bien localizado. Así lo dijo el pontífice estadounidense desde la ventana del Palacio Apostólico ante los fieles que acudieron a escuchar el Ángelus. De acuerdo con la agencia de noticias EFE, León XIV explicó que los médicos que lo han tratado consideran oportuno intervenir y, siguiendo sus consejos, ha decidido operarse para extirpar el nódulo en los próximos días. Agradeció la cercanía espiritual y se encomendó a la oración de quienes le acompañaban. Gracias.

países del que posee la nacionalidad por sus muchos años como misionero y obispo. Antes de anunciar su operación, el Papa saludó a los miembros de la Hermandad del Señor de los Milagros en Roma, con gran devoción en Perú, y aseguró que viajará al país andino. Es la nota que publica el portal del diario El Nacional, y que desde entonces pues ha provocado cientos de mensajes en distintas plataformas con invitaciones y llamados a celebrar cadenas de oración por la salud del Papa. Ya son las 6 de la mañana, 29 minutos. Continuamos revisando noticias e información, y a esta hora también les contamos que se dieron a conocer los ganadores del Nobel de Economía. La Agencia Internacional DW lo destaca a esta hora como su principal titular. Nobel de Economía para estadounidenses Hall y Woodford. Dice el titular, los economistas de Estados Unidos, Robert Hall y Michael Woodford, ganaron este lunes 12 de octubre de 2026 el Premio Nobel de Economía por sus trabajos sobre los fundamentos microeconómicos de la estabilización macroeconómica. Hall está vinculado a la Universidad de Stanford en California y Woodford a la Universidad de Columbia en Nueva York. El trabajo de los galardonados nos ha proporcionado una base teórica sólida para los modelos que utilizan actualmente los bancos centrales y los gobiernos de todo el mundo, dijo John Hassler, presidente del Comité del Premio de Ciencias Económicas, en un comunicado de prensa. Gracias a sus aportaciones, estamos mejor preparados para afrontar las perturbaciones económicas como las crisis energéticas o los cambios repentinos en los niveles de consumo de los hogares. El Premio de Economía se conoce oficialmente como el Premio del Banco de Suecia en Ciencias Económicas en memoria de Alfred Nobel. Dice la breve nota que publica esta agencia de noticias hace apenas unos minutos, noticia que se conoció esta mañana. Ojalá tengamos acceso a estas teorías, ¿verdad? Y podamos aplicar algunas de ellas. Hace 20 minutos se conoció la información de los ganadores del Premio Nobel. Bastante falta que nos hace a nosotros recomendaciones y aplicaciones de estas teorías de microeconomía para lograr estabilidad y superar definitivamente la crisis económica que sufre nuestro país. Mal no nos caería juntarnos con esta gente. 6:32 minutos, la nota la publica la Deutsche Welle, la Agencia Internacional de Noticias de W. Seguimos revisando noticias, seguimos revisando información y vamos a abrir también para revisar lo que publica el portal del diario Últimas Noticias, que entre sus notas a esta hora de la mañana destaca. Presidenta Delcy Rodríguez llegó a Roma para participar en el Foro Mundial de la FAO. Sigue este proceso de legitimación de espacios de las Naciones Unidas que antes eran cuestionados por el gobierno venezolano y con participación directa de la representante del Ejecutivo Nacional. La presidenta de la República, dice la nota de Últimas Noticias, Delcy Eloína Rodríguez, arribó a la ciudad de Roma, en Italia, para participar en el Foro Mundial de Alimentación 2026, evento que se celebra hasta el 16 de octubre en la capital europea. Por esta visita, la jefa de Estado lidera la delegación venezolana que se incorpora al encuentro desarrollado en la sede de la Organización de las Naciones Unidas para la Alimentación y la Agricultura. Se trata de una agenda de trabajo de alto nivel centrada en la seguridad alimentaria, la cooperación internacional y el fortalecimiento de los nexos multilaterales con organismos especializados. La presidenta fue recibida por el director máximo Torero,
economista jefe de la FAO y coordinador del Foro

0: por Venezuela. La embajadora de la República Bolivariana de Venezuela ante la República de Italia, María Elena Uso, y la embajadora representante permanente de la República Bolivariana de Venezuela ante la FAO, Marilyn Di Luca, refiere prensa presidencial. Acompañan a la jefa de Estado, el vicepresidente sectorial de Comunicación y Cultura y ministro del Poder Popular para la Comunicación e Información, Miguel Pérez Pirela, el ministro del Poder Popular para Relaciones Exteriores y Comercio Internacional, Félix Plasencia, y el ministro del Poder Popular para la Alimentación, el mayor general Carlos Leal Tellería. Asimismo integran en la delegación otro gentío, dice esta nota. Ahí están los nombres. Caso llegada a Italia, la jefa de Estado señaló que en su participación en el Foro Mundial de la FAO destacará la importancia de la alimentación como un derecho fundamental. Contraste con la detención de Álvaro Pulido por una trama de corrupción en el programa de alimentos CAP. En una época donde este derecho no estaba garantizado, donde se levantaron múltiples informes sobre la seguridad alimentaria en nuestro país y donde la FAO tuvo que intervenir junto a otras agencias de Naciones Unidas para garantizar sacar de desnutrición crítica a miles de personas en nuestro país durante la crisis humanitaria compleja. Hoy la FAO es validada por el gobierno venezolano encabezado por Delcy Eloína Rodríguez. La nota se publica en el portal del diario Últimas Noticias. Son las 6:36 de esta mañana. Recuerden, 0412-691-2454. 0412-691-2454 es el número telefónico que tienen a disposición para participar con nosotros en este espacio a través de la mensajería de texto y también a través de la mensajería de WhatsApp. Cuando nos escriban, por favor, incluyan su nombre y apellido e indíquennos desde dónde nos están acompañando. Son las 6:36 de la mañana. Saludamos a esta hora a Jenny Lisboa, quien se conecta desde Puerto Ayacucho, desde el estado Amazonas, a través de la señal de Raudal Estéreo. En sintonía, dice, hoy los estoy escuchando por Raudal Estéreo, no estamos en YouTube, hoy no. Hoy nuestro equipo técnico está parcialmente de descanso y también le dimos descanso a la transmisión a través de esta plataforma. Pueden acompañarnos a través de la señal en streaming y a través de la señal de aire de la Red Nacional de Radio Fe y Alegría. Más mensajes que van llegando a esta hora de la mañana a través de nuestro número telefónico. Nos escriben a esta hora, buenos días a todo el equipo de trabajo. Nos saludan desde San Juan de los Morros. A ver, no nos escuchaban más temprano, vamos a ver si ya estamos. Vamos a preguntar, a ver si ya lograron sintonizarnos. Mensaje que llega a esta hora, buenos días a todos, qué bueno cuando llega a las 5 de la mañana y comienza de primera mano. Se alegra mi espíritu al escuchar la voz de Héctor e Iraní, el dúo dinámico de Venezuela. Su compatriota del Maracucho, qué molleja, pues, nos escriben a esta hora de la mañana. José Arias también escribe para recordarnos que un día como hoy, 12 de octubre, pero en 1492, el navegante italiano Cristóbal Colón llegó por primera vez al continente americano. Esto fue hace 534 años. También un día como hoy, 12 de octubre, pero en 1944, en la ciudad de Maracaibo, se fundó el barrio Ciruma. Ciruma está cumpliendo 82 años. También un día como hoy, 12 de octubre, pero en 1998 en Paraguaypoa fue inaugurada Fe y Alegría 103.7 FM, la primera emisora bilingüe de Venezuela y la primera emisora indígena de Venezuela, bilingüe porque se habla español y se habla guayanaiki. Eso fue hace 28 años. Más tardecito, en un ratito, estaremos, por cierto, conversando con nuestras compañeras de este acontecimiento, parte del equipo fundador de esa emisora. Cada 12 de octubre es el Día de la Virgen del Pilar, patrona de la hispanidad y madre de la evangelización. Día de la Resistencia Indígena, Día de la Lengua Española y Día Mundial contra la Artritis. Mensaje de José Arias a esta hora de la mañana. Buenos días, Iranía Costa y su elenco. Cochineras en calle 5 de Julio y Libertad del sector Altoyano de Pariahuán, dice Luis Gómez. También dicen por aquí, bendecidos días, amigos de primera mano, ya es hora de que la gente de la tercera edad recibamos una pensión digna. Yo supongo que dinero hay. ¿Cuál es la excusa ahora? Saludos. También envían saludos a Héctor, otro periodista muy inteligente. Saludos a la gente de Una Palabra Oportuna y, por supuesto, al gran John Wilson, dice Ana Bertrán, desde El Tigre. Gracias, ya está al aire, los oímos, nos confirman desde San Juan de los Morros. Saludamos a toda la gente que nos acompaña desde el estado Guárico a esta hora de la mañana. Mensajes que siguen llegando por el 0412-691-2454. A esta hora de la mañana en sintonía de este espacio. Recuerden, por favor, cuando no se escriban, incluir su nombre y apellido. En su mensaje y también el lugar desde donde nos están acompañando. Bueno, buenos días, no fue mi intención llamarse. Disculpa, no se preocupe. Lo único que va a pasar es que no le voy a contestar la llamada porque estoy al aire. Pero no pasa nada, pasa. 6:41 minutos de la mañana. Ya son las 6:41 minutos de esta mañana. Seguimos con más noticias, más información y nos vamos a ir a esta hora hasta el estado Bolívar, donde lamentablemente dos niños y un adulto perdieron la vida ahogados mientras se bañaban en un balneario de Puerto Ordaz. Nuestra compañera Francesca Díaz nos ofrece los detalles.
1: Muchas gracias por el contacto informativo. Autoridades locales de Ciudad Guayana confirmaron el hallazgo sin vida de dos menores de edad que permanecían desaparecidos desde el pasado sábado tras ahogarse en el río Caroní a la altura de la zona del Eje Atlántico en Puerto Ordaz. Con la localización de los cuerpos de los niños Jesús Rojas, de 10 años, y Emanuel Cedeño, de 8, asciende a 3 la cifra de víctimas registradas durante este suceso ocurrido la tarde del 10 de octubre. De acuerdo con el reporte de los cuerpos de rescate, el incidente se originó cuando los niños sufrieron dificultades al alejarse de la orilla mientras compartían en un balneario de la ciudad. Al escuchar los gritos de ayuda, una persona adulta de 37 años, pareja de la abuela de los menores, se lanzó al agua para intentar ponerlos a salvo. Sin embargo, la fuerza de la corriente los arrastró a los tres. El cuerpo del adulto fue recuperado al final de la tarde del sábado, mientras que la búsqueda de los dos niños concluyó este domingo tras desplegar un operativo de rastreo por parte de los organismos de seguridad. Desde Ciudad Guayana, Francesca Díaz, Radio Fe y Alegría Noticias.
0: Ya son las 6:43 minutos de la mañana, 6:43 minutos, y del estado Bolívar nos vamos a ir al estado Anzoátegui. Puede ser la cultura tomó los espacios públicos en El Tigre cuando casi 80 músicos del sistema de orquesta deslumbraron con baladas rock sinfónico. Nuestra compañera Ada Iberice Figueroa nos ofrece los detalles.
2: Cerca de 80 jóvenes músicos del núcleo El Tigre del Sistema Nacional de Orquestas y Coros Juveniles e Infantiles de Venezuela presentaron la segunda edición del concierto Balada Sinfónico en las instalaciones del Centro Comercial San Remo Mall de El Tigre, al sur del estado Anzoátegui. En un evento que agrupó a la orquesta juvenil, el coro y la banda del núcleo, junto a 8 cantantes invitados, quienes durante la jornada interpretaron un variado repertorio de 12 piezas adaptadas por el músico Kevin Mora, que incluyó desde la emblemática obra O Fortuna de Carmina Burana hasta éxitos de agrupaciones como Queen, Metallica, entre otros cantantes. Dalimir Laturiere, quien es la directora del núcleo El Tigre, destacó el trabajo humano y técnico realizado para llevar posible la actividad en espacios públicos, desde los traslados hasta el montaje del sonido.
3: Hacerlo nuevamente porque además de lo sinfónico, de lo que está clásico, que siempre nos conocen, también enseñarle al público, que también nuestra orquesta hace otros repertorios más populares y que, bueno, así de alguna manera puede llamar al público y pueda ver todo el talento que tenemos y que, bueno, así también todo el que quiera y no tenga como información acerca de qué hacemos nosotros acá, de alguna manera pueda saberlo.
2: Asimismo, Laturiere enfatizó que el cariño del público y los mensajes recibidos a través de las redes sociales alientan a la institución a mantener vivas estas iniciativas que promueven el arte y la convivencia armónica y el sano esparcimiento en la ciudad. Cabe destacar que esta presentación había sido pospuesta previa en señal de duelo a la solidaridad con las víctimas afectadas por el reciente terremoto que conmocionó al país. Y tras superar el aplazamiento, el reencuentro musical sirvió además como un espacio de sanación, apoyo mutuo y resiliencia para la familia sansoatiense. Y es que iniciativas como estas vienen a reafirmar la importancia de la música y la cultura como herramientas de unión comunitaria y de superación en momentos de adversidad. Esta es la información que tenemos desde la zona sur del estado Anzoátegui, Ada Iberice Figueroa, Radio Fe y Alegría Noticias.
0: Ya son las 6:46 de la mañana de este lunes. Muchísimas gracias, Ada Iberice. Seguimos revisando noticias e información y miramos una nota que publica el portal Panca y Negocios, cuyo titular destaca: Jorge Roig prevé que se alcanzarán acuerdos laborales respaldados por gobierno, empresarios y trabajadores. Dice la nota que acompaña a este titular: Jorge Roig, integrante del Consejo de Administración de la Organización Internacional del Trabajo, de la OIT, aseveró que está muy optimista por las posibilidades de que se logren acuerdos laborales respaldados por todas las partes que integran el llamado diálogo social, gobierno, sector empresarial y trabajadores. También destacó que actualmente el Estado venezolano tiene imposibilidad para asumir incrementos salariales en la nómina pública y resaltó que trabajadores, empleadores y gobierno coinciden en la urgencia de transformar el actual esquema laboral del país. Jorge Roy detalló que el Ejecutivo enfrenta limitaciones para elevar los sueldos de una nómina que abarca a unos 8 millones de personas, entre empleados públicos, jubilados y pensionados, y agregó que esto evidencia las fallas de un modelo que ya no responde a las dinámicas de la economía actual. Estamos todos de acuerdo en que el sistema laboral actual no está funcionando, ni le da mayor ingreso a los trabajadores, ni le da seguridad ni certidumbre a los empresarios. Ante la incapacidad estatal de sostener salarios acordes a la inflación y el peso de los pasivos laborales, el ingreso de los trabajadores se ha volcado mayoritariamente hacia un esquema de bonificaciones. Para Jorge Roy, expresidente del Fede Cámaras, aunque no representa la solución ideal, este mecanismo ha permitido mitigar la pérdida del poder adquisitivo sin colapsar las cuentas públicas ni la viabilidad de las empresas. Dijo que él no satanizaría los bonos, tampoco los bendice. han sido, a su juicio, la única solución para que el trabajador hoy tenga un poquito más de dinero en el bolsillo. Esto lo sostuvo al señalar que estas asignaciones han funcionado como una respuesta a las trabas del sistema vigente. No obstante, el dirigente empresarial enfatizó que la meta final debe ser la recuperación progresiva del salario real como la fuente principal de ingreso, lo que requerirá una revisión profunda del cálculo de las prestaciones sociales y los pasivos acumulados. A pesar de las complejas condiciones políticas que dificultan una reforma integral a la Ley Orgánica del Trabajo, las tres partes de diálogo social evalúan alternativas intermedias. La propuesta apunta a la creación de una ley de consensos laborales y sociales que permita aplicar soluciones temporales y adaptadas a las capacidades financieras de cada sector. Jorge Roy resaltó la disposición del gobierno, de la empresa privada y de los sindicatos para destrabar el estancamiento laboral. Los tres sectores sociales vamos a estar de acuerdo para construir momentáneamente, temporalmente y a lo mejor opcionalmente una alternativa para el trabajador, dijo en entrevista concedida a Venevisión. Bueno, yo no vi la entrevista, pero uno lee la nota y entiende que estamos exactamente en el mismo punto que estamos desde hace años. Los empresarios siguen insistiendo en que hay que reformar el sistema de prestaciones sociales, que no se puede aumentar, que hay que seguir pagando bonos mientras tanto, que es la única alternativa. De hecho, fueron quienes inauguraron esta política, la impulsaron y después el gobierno la copió a través del sistema patria, y que hay que reformar la ley. Habrá que buscar la versión de los trabajadores, a ver, porque lo que no se entiende es por qué no se terminan de hacer lo que se tiene que hacer. Uno escucha o lee estas declaraciones y interpreta que los trabajadores no dejan que se reforme la ley, o porque no están de acuerdo es que no se avanzan en los ajustes. Y la verdad es que en algunos años han estado de acuerdo incluso trabajadores y empresarios sobre aumentos salariales, y ha sido el gobierno quien tiene que tomar la decisión, finalmente quien ha decidido una cosa diferente. Y con mayoría absoluta en la Asamblea Nacional pueden reformar la ley mañana si quisieran. Pero ni siquiera se ha abierto el debate, ni siquiera se presenta un proyecto de ley para someterlo a consulta y avanzar con este tema, que es una de las principales, para no decir la principal, una de las principales urgencias de los venezolanos y las venezolanas, especialmente en sectores tan sensibles como educación y salud, donde no solamente es el sueldo, sino las contrataciones colectivas, que es otra forma de resolver todo este embrollo. Que se establezcan nuevas condiciones. Ahí están los trabajadores petroleros, los jubilados, también esperando que les den respuesta sobre este tema. Y pareciese que no termina de haber voluntad. ¿Quién pone el papel en el que se firman los acuerdos? Porque al final siempre ha sido el Ejecutivo Nacional el que toma la decisión por su cuenta. O los empresarios empiezan a ofrecer condiciones que entre la nada y ese algo, ese bono que mitiga, por supuesto que los trabajadores acceden, pero es que no les dan más opciones. Con los trabajadores no se negocian los bonos, se les ofrece. Y usted agarra, si le sirve, agarra, y si no le sirve, pues busque en otro lado. No es verdad que esas bonificaciones y que hoy las empresas privadas estén pagando más o mejor, no significa que lo estén negociando con sus trabajadores. Simplemente los trabajadores son presa de la situación económica actual y no les queda más remedio que aceptar esas condiciones. Y si no, preguntémosle a los trabajadores si ellos pudieron discutir cuánto más iba a ser el bono, o simplemente se quedaron a esperar a ver cuánto le iban a ofrecer y si le iban a aumentar o no de un año a otro, si eso incide en sus vacaciones, si eso incide en sus prestaciones sociales, si eso significa que tienen mejores seguros médicos. Y habrá que evaluar empresa por empresa y cada caso será distinto, pero en ninguno, estoy casi segura, se negocia con los trabajadores cuánto se paga. sino que se decide unilateralmente, cómo es la remuneración laboral en nuestro país. Hoy en día esa es la realidad, y es el gobierno quien tiene la obligación de crear políticas públicas, de impulsar los cambios que haya que impulsar en el marco legal, porque ni siquiera el Ejecutivo Nacional está puesto derecho con las leyes vigentes. La nota que compartí con ustedes, repito, está publicada en el portal Banca y Negocios. Ya son las 6 de la mañana, 54 minutos, 6:54 minutos de esta mañana. Recuerden, 0412-691-2454 es el número telefónico para participar con nosotros en este espacio. Cuando nos escriban, por favor, incluyan su nombre y apellido y también díganos desde dónde nos están acompañando.
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6: 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El venezolano Luis Lara dio sencillo al jardín central en la parte baja del quinto capítulo para romper un empate a una carrera, y los cerveceros de Milwaukee ganaron el primero de la serie de campeonato de la Liga Nacional 2-1 ante los Dodgers de Los Ángeles. Leones del Caracas y Águilas del Zulia finalizaron la pretemporada con 2 encuentros en San Cristóbal. Ambos fueron victorias para el Caracas, 7-4 y 4-3. Y este lunes en Valencia arranca la temporada con el juego inaugural entre Tiburones de la Guaira y Navegantes del Magallanes. Ricardo Pinto será el abridor por la Guaira y Ricardo Sánchez por el Magallanes. En la Copa FUCBE, Metropolitano derrotó 4-0 a Rayo Zuliano y clasificó a la Copa Libertadores de América de 2027. Táchira se impuso 4-1 a UCB y aseguró fase 1 de la Copa Libertadores. Carabobo Fútbol Club clasificó a la fase final del torneo clausura, derrotando 1-0 a Anzoátegui. Salomón Rondón anotó doblete con Pachuca en México y llegó a 12 goles en 11 partidos. Y el suramericano U19 de voleibol femenino, disputado en Maracaibo, se lo llevó Argentina, segundo Perú y tercero Brasil. Las tres delegaciones clasificaron al Mundial. 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

0: 7:13.
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3: Siete y 15 minutos. 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

0: hoy, 12 de octubre.
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3: Saludos a América Latina y el Caribe. Les damos la bienvenida a Contacto Sur, el espacio informativo de la Asociación Latinoamericana de Educación y Comunicación Popular, ALER, donde recorremos la realidad de nuestros pueblos, sus luchas, sus desafíos y sus esperanzas. En esta edición haremos un recorrido por varios países de nuestra Abya Yala. Soy Mario José, desde Radio Ceibo en República Dominicana, y les acompañaré durante este recorrido informativo. Comenzamos. En Costa Rica, el Instituto de Enseñanza Radiofónica celebra sus 53 años de existencia. Se realizan acciones de revitalización de las lenguas indígenas en México. En Bolivia, el fiscal general Roger Mariaca terminó encarcelado, acusado por vínculos con el narcotráfico. En Venezuela, sociedad civil postula 127 personas para la conformación del Comité Preliminar de Postulaciones Judiciales.
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3: Ahora conoceremos los detalles de las informaciones. En Costa Rica, el Instituto de Enseñanza Radiofónica celebra sus 53 años de existencia. Desde San José, nos informa Juan José Garita Ramírez.
4: Desde su fundación en 1973, el Instituto Costarricense de Enseñanza Radiofónica, ICER, ha apostado por la educación y la comunicación como herramientas para acercar oportunidades a la población costarricense. Uno de los pilares de esta historia es el maestro en casa, una propuesta de educación a distancia que, a lo largo de más de 5 décadas, ha acompañado los procesos educativos de jóvenes y adultos, especialmente de quienes por diferentes circunstancias no pudieron completar sus estudios en el sistema educativo tradicional. Desde 1973, cerca de 2 millones de personas han pasado por la institución mediante los diferentes procesos educativos impulsados por el ICER, una labor que continúa vigente y que forma parte de su compromiso con la educación. Sobre el significado de estos 53 años, conversamos con Óscar Echeverría Heigold, presidente de la Junta Directiva del ICER.
5: Nos llenan de orgullo, nos llenan de emoción y sobre todo de esperanza de lo que nos toca hacia adelante y lo que debemos hacer. Constantemente nos estamos reinventando, constantemente estamos buscando cómo lograr conectar hoy con una sociedad distinta a la que teníamos hace 53 años, pero el ICER hoy está completamente comprometido con que tomemos las decisiones correctas para ayudarle más y a más costarricenses a llevar su educación adelante.
4: Pero la presencia del ICER no se limita a las aulas a distancia. La institución también mantiene una red de 15 emisoras culturales ubicadas en distintas regiones de Costa Rica. Estas radios brindan información, educación, cultura y espacios de participación a sus comunidades, manteniendo viva una propuesta de comunicación cercana y vinculada con las realidades locales. Después de 53 años de historia, el desafío es también mirar hacia adelante y adaptar esa misión educativa y comunicativa a los nuevos tiempos. Nuevamente escuchamos a don Óscar Echeverría.
5: Siempre estamos cuestionándonos cómo lograr conectar con más personas que nos requieren y que tal vez no saben que estamos y que les podemos ayudar. Venimos con nuevos programas, precisamente nos digitalizamos pensando que con la digitalización más personas van a entrar y si es cierto es mucho más sencillo que nuestros libros convencionales, pero sentimos que nos falta mucho y estamos haciendo esfuerzos para lograr conectar con más y más personas que puedan necesitarlos y que los podemos ayudar.
4: Con el maestro en casa y sus 15 emisoras culturales, el ICER llega a sus 53 años manteniendo una misión que nació en 1973, utilizar la educación y la comunicación para acercar oportunidades y fortalecer a las comunidades. Desde Costa Rica, para Contacto Sur de ALER, informó Juan José Garita Ramírez.
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3: Ahora nos vamos a México. Allá, con el objetivo de frenar la acelerada pérdida de las lenguas indígenas en el Valle de Tehuacán, Puebla, el Instituto Nacional de los Pueblos Indígenas impulsa 5 casas de lenguas indígenas, conocidas como CALIS. Con esta acción, se busca rescatar, difundir y revitalizar las lenguas originarias. Desde la radiodifusora XSTZ, reporta Manuel Espinosa Zainos.
6: Hola, ¿qué tal? Esta es la información desde México. Con el propósito de frenar la acelerada pérdida de las lenguas indígenas del estado de Puebla, el Instituto Nacional de los Pueblos Indígenas impulsa 5 casas comunitarias de lengua indígena, conocidas como CALIS. Así lo dio a conocer la promotora lingüística Graciela Escamilla. Agregó que la lengua angiva o popoloca es el idioma que se encuentra en grave riesgo de desaparición, por lo que a través de este proyecto se busca revitalizarla.
7: Esta es una iniciativa que se implementó a nivel nacional, son 400 CALIS, y pues se privilegió a las lenguas que están en serio peligro de extinción, para el caso de Tepeji, 2 en Tepeji y 3 en Tehuacán. Son 5 CALIS de lengua angiva, o como nosotros la conocemos, popoloca. Para el caso de las lenguas popolocas, el riesgo de pérdida es alto, es muy alto. Bueno, de la región que CCPI Tepeji atiende, Nahua Mixteco Popoloca, es la lengua que está en mayor riesgo de desaparición, seguido del Tepegua y del Mazateco, las que menos se hablan, las que ya se están perdiendo en el estado de Puebla.
6: El proyecto lingüístico busca rescatar, difundir y fortalecer la lengua, por lo que se realiza un amplio trabajo de concientización.
7: Vamos a implementar un proyecto que, no sé, que rescate, que difunda, que promueva, que fortalezca nuestra lengua. Mi trabajo como promotora, pues, es ir, por ejemplo, a las escuelas, a las comunidades y ofrecer charlas, pláticas en torno a por qué es importante que conservemos nuestra lengua, por qué es importante que no la dejemos morir y, sobre todo, quitar este estigma, ¿no?, de que hablar una lengua pues es algo de poco valor, porque eso fue lo que nos inculcaron tristemente desde una política educativa, ¿no? Desde la escuela nos dijeron el término castellanización, ¿no?, que pues todos tenían que hablar español. Entonces la gente creció pensando que eso era algo malo y además sufrió maltratos, sufrió muchas cosas que le indicaban que hablar una lengua no era bonito, ¿no?
6: Graciela Escamilla dijo además que la importancia de las casas comunitarias de lengua indígena radica en que un idioma es otra forma de ver el mundo, pues cada palabra contiene una serie de conocimientos ancestrales que forman parte de nuestra riqueza cultural.
7: El objetivo, pues, es frenar un poco esa pérdida acelerada que están teniendo estas lenguas. Eso creo es el principal objetivo, que también se rescaten valores que se están perdiendo, porque al final de cuentas, pues una lengua indígena es otra forma de ver el mundo, ¿no? Yo era niña y mi abuelita desgranaba y me decía, se metía el sol y me decía, ¿sabes qué? Ya, vamos a parar aquí. Y le decía, no, pero pues podemos prender la luz y podemos seguir, ¿no? Y me decía, no, porque el maíz tiene que descansar. Pero esa forma de ver a los recursos naturales, en este caso al maíz, como un hermano, como un ser vivo, es otra forma, o sea, es una forma distinta de ver el mundo. Que si se deja de transmitir, pues ya se deja de ver así, ¿no? Se empieza a ver como una mercancía, se pierden esos valores.
6: Para Contacto Sur, reporta Manuel Espinosa Zainos desde la radio XSTZ, ubicada en Cuetzalan, Puebla.
3: Continuamos con este recorrido. En Bolivia, el fiscal general Roger Mariaca terminó encarcelado, acusado por vínculos con el narcotráfico, y la Asamblea Legislativa eligió a un sustituto. Omar Escobar, de la Red Bull en La Paz, Bolivia.
8: El vicepresidente del Estado y presidente nato de la Asamblea Legislativa, Edman Lara, posesionó este lunes a José Armando Urioste como fiscal general interino, luego de haber cuestionado el procedimiento utilizado por el legislativo para suspender a Roger Mariaca.
9: El doctor José Armando Urioste tiene una misión muy importante y muy difícil también. Su misión es limpiar la corrupción que existe en la Fiscalía. Su función, su misión, es actuar con responsabilidad, sobre todo con transparencia, respetando la Constitución, respetando la ley, el debido proceso, la presunción de inocencia.
8: Tras asumir el cargo, Urioste anunció que ejercerá sus funciones con independencia y que durante los 90 días de gestión buscará transparentar el trabajo de la Fiscalía y la Justicia.
10: Venimos con los bolsillos vacíos y así nos vamos a ir. No hemos venido a extorsionar ni enriquecernos. Tengo 30 años de experiencia en el ejercicio de la profesión y no lo voy a embarrar por 90 días.
8: El fiscal interino también aseguró que ningún proceso será paralizado, incluidos los casos relacionados con Evo Morales, Fernando Cerimedo y las investigaciones conocidas como Maletas y Oro.
11: Casos polémicos van a continuar, la investigación va a continuar. Como les dije, no hemos entrado a tapar ni a encubrir absolutamente a nadie, eso somos enfáticos, porque no tenemos compromiso con nadie, tenemos independencia.
8: El fiscal interino aseguró que no buscará promulgar su mandato más allá de los 90 días y que si la asamblea no cumple con los plazos para elegir al nuevo fiscal general, podría producirse una acefalía.
11: En cuanto a que se va a convocar, no es mi competencia, pero yo no me voy a quedar un solo día más, no me voy a autoprorrogar, y bueno, si la asamblea legislativa no cumple sus plazos, vamos a tener lamentablemente una cefalía. Para ello esperamos también que se abra la convocatoria para que podamos participar en la convocatoria.
8: La posesión del nuevo fiscal general del estado se produce luego de que la asamblea legislativa destituyera definitivamente al ex fiscal general Roger Mariaca debido a las acusaciones del gobierno de Bolivia y de Estados Unidos de proteger al narcotráfico, específicamente a la organización criminal liderada por el uruguayo Sebastián Marcet. Para Contacto Sur, Omar Escobar Mamani, Herbol La Paz.
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3: Por último, en este Contacto Sur, en Venezuela, la instancia se encargará de escoger los nuevos magistrados del Tribunal Supremo de Justicia, reporta desde Fe y Alegría, Venezuela, Alexander Medina.
12: El proceso de renovación del Tribunal Supremo de Justicia en Venezuela continúa su curso como parte de los primeros acuerdos que surgieron de la mesa de negociaciones entre una delegación opositora y una representación del oficialismo en la figura del actual presidente de la Asamblea Nacional. Este viernes se dieron a conocer los 127 postulados que aspiran, desde la sociedad civil, terminar de conformar el Comité Preliminar de Postulaciones para la escogencia de los nuevos magistrados. Los 12 seleccionados de este gran grupo se unirán a los 11 diputados del Parlamento que fueron escogidos la semana pasada. Y al respecto, la ex magistrada de la antigua Corte Suprema de Justicia, Cecilia Sosa Gómez, explicó cómo es el proceso para la selección de los 32 magistrados principales y sus suplentes del máximo tribunal del país.
13: Que se llama Comité Provisional de Postulaciones Judiciales. Esos son 11 diputados que se instalaron semana pasada conjuntamente con estos 11 diputados a lo que sí se llama Comité de Postulaciones Judiciales. Quedaría conformado el Comité de Postulaciones Judiciales por los 11 diputados más 12 miembros de la sociedad civil. Esos 12 miembros de la sociedad civil los va a escoger los 11 diputados. De manera que el nombramiento de los representantes de la sociedad civil conformarían el comité de postulaciones. Ese comité de postulaciones, dado que aumentaron el número de magistrados, el número de magistrados que tienen que proponer serían 32. Más cada magistrado, de acuerdo a la ley, tiene 2 suplentes. Quiere decir que son 96 personas.
12: Tras la publicación de la lista de los 127 representantes de la sociedad civil que se postularon para integrar el futuro Comité de Postulaciones Judiciales, organizaciones y especialistas en el ámbito jurídico ven con esperanza este importante paso. Sin embargo, advierten que las instancias decisoras integradas en el llamado poder moral cumplan con su labor y garanticen la imparcialidad de los 12 miembros de la sociedad civil que conformarán este Comité de Postulaciones Judiciales para que realmente se cumpla con un objetivo de reinstitucionalizar el país. Desde Venezuela, Alexander Medina para Contacto Sur.
3: Y así llegamos al final de este Contacto Sur por el día de hoy. Agradecidos de que estén con nosotros en esta emisora socia de Aler, se despiden en la producción y coordinando a nuestros reporteros Miguel Marte. Yo soy Mario José, desde Radio Ceibo en la República Dominicana. Hasta una nueva entrega.
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3: Ocho y un minuto.
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0: Muy buenos días, amigas y amigos, bienvenidas. Bienvenidos sean a una nueva edición del programa El Cardenal de las Comunidades, a través de esta, la señal de Radio Fe y Alegría 97.5 FM con todas las voces. Les saludamos a esta hora de la mañana en la dirección de la estación, la profesora Raiza Mogollón, en la producción general Joamir Noguera, en la asistencia de producción y redes sociales Josimar Pereira y Fernando Rivas, quien tiene el gusto y el placer de acompañarlos desde esta hora de la mañana. Rosender Evíez, el cardenal de las comunidades, está en vivo, en directo y en caliente en este día lunes 12 de octubre de este año 2026. Es para nosotros un placer y un gusto acompañarles e iniciar esta nueva semana en este día feriado nacional, pues como siempre en la señal de Radio Fe y Alegría en todo el país. Toda nuestra programación informativa, educativa y de entretenimiento para todos ustedes en este maravilloso inicio de semana. Permítanme saludarles y por supuesto agradecerles a todos ustedes que estén allí conectados con nosotros durante esta próxima hora y durante todo el día en la señal de Radio Fe y Alegría. De esta manera damos inicio al programa del día de hoy con las informaciones y las noticias más destacadas de este día.
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0: Así es, vamos con las efemérides del día de hoy en El Cardenal de las Comunidades. Hoy 12 de octubre se conmemora en Venezuela el Día de la Resistencia Indígena, una fecha que recuerda la lucha y la dignidad de los pueblos originarios frente al proceso de invasión, conquista y colonización española iniciado en 1492. Un significado muy importante para la historia de nuestro país. En Venezuela, pues, se conmemora el Día de la Resistencia Indígena. Recordamos que años atrás, o al menos hasta el año 2002, se decía el Día de la Raza, para honrar la memoria y la permanencia cultural de los pueblos ancestrales y la resistencia indígena. Todo un tema en el que en esta fecha se destaca una oportunidad para recordar la resistencia que tuvieron nuestros ancestros, nuestros indígenas, y que continúa siendo fundamental en la lucha en el contexto actual. Es por eso que desde Radio Fe y Alegría nos sumamos a esta conmemoración, destacando la importancia de preservar y difundir las culturas ancestrales como parte de la identidad nacional. Esta es la efeméride más destacada de este día.
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0: Así es, vamos con las noticias que marcan la pauta en este día en el acontecer nacional. Para eso visitamos el portal web de la casa, radiofealegrianoticias.com. Además, los invitamos a todos ustedes a estar informado con las noticias y las informaciones que vamos compartiendo en nuestra página web, radiofealegrianoticias.com, y también en nuestras cuentas en las redes sociales, @radiofeyalegriabqto, donde también vamos compartiendo con todos ustedes pues todas esas informaciones que van siendo parte de nuestra dinámica diaria en nuestra ciudad de Barquisimeto y en la cobertura especial informativa que realizan constantemente nuestros periodistas, reporteros y corresponsales en el país y, por supuesto, aquí en la ciudad de Barquisimeto. Comenzamos con la página web de la casa, radiofealegrianoticias.com. Fausto Romeo asegura que se debe reformar el currículum educativo, tema que tiene que ver con la agenda educativa del país, porque Fausto Romeo Montes, él es el director general del Consenso Educativo y coordinador de la Comisión de Educación de Consecomercio, aseguró que en Venezuela, sin educación, no se puede hacer nada empresarial. Romeo resaltó en una entrevista que concedió a Radio Fe y Alegría que el país es necesario o en el país es necesario que se haga una reforma en el currículum educativo, porque hay muchos estudiantes, al menos los de quinto año, que no saben nada que estudiarán en la universidad o al menos no tienen claridad de cuál será su futuro a nivel académico. A su juicio, indica que a veces a un estudiante se le despierta el interés por estudiar medicina, pero luego descubre que ese no es su camino, sino que es otro que se vincule, por ejemplo, con farmacia, o ser un visitador médico, odontólogo, entre otros. Pero entre otras cosas, llegan a la última etapa del bachillerato sin saber qué van a estudiar. También aprovechó la ocasión para recordar con preocupación que se redujo la cantidad de egresados en el Instituto Pedagógico de Caracas, porque según Fausto Romeo, egresaban unos 1.200 profesionales de la educación por año, y ahora la cifra no llega a 200. Hoy faltan especialistas en física, química y matemática, lo que llamamos en otros tiempos las Tres Marías. Romeo aseguró que en la actualidad y a nivel mundial es difícil proyectar el futuro del sistema educativo. De manera que hizo un llamado a los jóvenes a que estudien. Como decimos en Radio Fe Alegría, vale la pena estudiar. Los jóvenes quieren carreras cortas hoy por hoy. Fausto Romeo resaltó la labor que realiza el Instituto Nacional de Capacitación y Educación, INCE, un sistema que forma en educación técnica a jóvenes adultos, señalando que los aprendizajes están haciendo un trabajo extraordinario y demuestran que los jóvenes quieren carreras cortas y después profesionalizarse. Comentó que ha tenido la oportunidad de visitar colegios donde se imparte robótica, por ejemplo, computación, tecnología, y los estudiantes, al preguntarles qué desean estudiar a futuro, responden ingeniería o computación, porque desde antes se les despertaron el interés y descubrieron su verdadera vocación. Fausto Romeo también comentó que existe una contraparte en el sector empresarial, y es que debe revisarse la ley del trabajo, porque si bien las prestaciones sociales que se deben pagar de acuerdo al último salario, es decir, 130 bolívares, en Venezuela nadie gana eso y se le suma al costo de la canasta, que varía dependiendo de la ciudad, porque en algunas es más cara la vida y en otras no tanto. Por otro lado, comentó que si bien en el país la educación es gratuita, también existen costos para que las escuelas se puedan mantener. Por ejemplo, la reparación de baños, en los cuales siempre se presentan fallas al inicio del año escolar, y eso implica gastos a especialistas en la materia. Por último, agradeció al Movimiento Educativo Fe y Alegría por todo el esfuerzo que hace por el sistema educativo, por proyectos como Fe y Alegría Educomunicación, que también a la cual también extendió un llamado a todo el sector empresarial y pequeños comerciantes para que miren a las escuelas, y reiteró sobre la importancia de la renovación del sistema curricular en todos los niveles. 8:13 minutos de la mañana, esta es la nota destacada a esta hora en nuestra página web Radio Fe Alegría Noticias.com. Con ella vamos a ir a la pausa, identificamos la señal de Radio Fe Alegría. Recuerden que ya estamos recibiendo sus mensajes a través del 0424-555-3146, 0424-555-3146, el contacto con nosotros. Si desea interactuar en las redes sociales, somos arroba Radio Fe Alegría BQTO, nuestra cuenta en Instagram. Pausa, ya venimos con más del Cardenal.
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2: 8:14.
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0: Ya son las 8 de la mañana, 16 minutos, 8, 16 minutos de la mañana de este lunes 12 de octubre de este año 2026. Estamos en vivo a esta hora. Agradecemos a toda nuestra audiencia, a quienes están conectando con nosotros a través de la señal de Radio Fe y Alegría, quienes nos están escuchando a esta hora. Radio Fe y Alegría, Barquisimeto. También, además de escucharnos, puede vernos en el canal de YouTube, Radio Fe Alegría Barquisimeto. Un saludo para quienes nos escuchan por la radio, pero también para quienes nos ven a esta hora por aquí, por la cámara de Radio Fe y Alegría. Agradecemos a todos los que se están conectando hoy en este día feriado nacional, el Día de la Resistencia Indígena. Estamos aquí en vivo con todos ustedes. Agradecidos de poder acompañarles y a ustedes de dejarse acompañar por nosotros a través de la señal de Radio Fe y Alegría. 8:17 minutos de la mañana, de inmediato vamos con más información.
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0: Así es, vamos con las noticias que marcan la pauta en el acontecer regional. Lo hacemos con el diario El Impulso, el decano de la prensa nacional. En su principal noticia del día de hoy, vecinos de la comunidad Francisco Tamayo denuncian grave filtración de agua y deterioro vial. Vecinos y dirigentes comunitarios de la zona oeste del municipio Iribarren exigieron atención gubernamental urgente ante la grave problemática que afecta a los sectores cercanos a la avenida Los Horcones. Eudy Lobatón, integrante del Movimiento Ciudadano Moseco y Mosepel, junto a los líderes comunitarios Odilio González y Helio Pérez, denunciaron un persistente bote de agua y el severo deterioro vial en la entrada al sector Francisco Tamayo, esto en la parroquia Guerrera Ana Soto. De acuerdo con las denuncias, la tubería lleva aproximadamente 6 meses derramando miles de litros de agua en la vía pública, una situación que resulta alarmante para los vecinos, que deben pagar entre 10 y $20 para abastecerse de agua mediante cisterna. Señalaron que además del desperdicio de agua, el constante bote ha destruido la capa fáltica, generando grandes baches, acumulación de barro, anegación en la vía, la cual dificulta el tránsito de vehículos y el paso de peatones. Ante esta contingencia, los vecinos hicieron un llamado a las autoridades de la alcaldía del municipio de Ibarren e Hidrobén Lara para que ejecuten las reparaciones correspondientes en el sistema de tubería y en el asfaltado de manera prioritaria. Atención, esto está ocurriendo en la zona oeste, en los sectores cercanos a la avenida Los Horcones, donde hay un persistente bote de agua y un severo deterioro de la capa asfáltica. Allí justamente en la comunidad Francisco Tamayo, en el oeste de la ciudad. 8:19 minutos de la mañana, seguimos con el diario El Impulso, el decano de la prensa nacional. Preocupa al Colegio de Ingenieros el deterioro de los edificios en Barquisimeto, esto por la morosidad en condominios. El Colegio de Ingenieros del Estado Lara advirtió sobre el acelerado deterioro que presentan los edificios en Barquisimeto, esto debido a la falta de mantenimiento preventivo y correctivo. Eduardo Cholet, integrante de la Comisión de Infraestructura, explicó que la problemática está asociada a los altos niveles de morosidad que registran los condominios, los cuales oscilan entre 30 y 40%. El ingeniero alertó que un condominio sin capacidad de recaudación no puede sostenerse adecuadamente o sostener adecuadamente las edificaciones, lo que propicia el surgimiento progresivo de fallas estructurales. Entre las principales consecuencias, mencionó filtraciones prolongadas que derivan en corrosión de columnas y vigas. Dijo que este tipo de daños puede afectar la edificación, también las cloacas rotas en las calles que migran por debajo de los edificios, producen asentamientos diferenciales y hacen vulnerable la construcción. El especialista señaló que si bien las inspecciones realizadas a más de 60 complejos residenciales que solicitaron evaluación tras los terremotos de junio no han arrojado daños de carácter estructural grave o inmediato, la falta de atención constante vuelve a los edificios altamente vulnerables frente a posibles eventos sísmicos. Cholet alertó que esta vulnerabilidad se extiende a infraestructuras públicas y edificaciones esenciales de antigüedad en la región, tales como hospitales, centros educativos, los cuales acumulan décadas de funcionamiento y no encuentran las adecuadas normativas antisísmicas o no cuentan con estas adecuadas normativas antisísmicas actuales. Esto, según afirmó, es un problema de escala nacional. 8:21 minutos de la mañana, 0424-555-3146. Saludamos a nuestra audiencia, a quienes están ya conectados con nosotros a través de la señal de Radio Fe Alegría 97.5 FM. Un saludo para nuestros amigos del grupo Unidos por el Agua y los Derechos Humanos, Voces del Oeste, Voces del Norte, cantidad de oyentes nuestros a esta hora conectados a través de la señal de Radio Fe Alegría 97.5 FM. Y agradecemos a todos los oyentes de la radio por estar allí conectados con nosotros a esta hora de la mañana. Recuerden enviar sus mensajes al 0424-555-3146. 8:22 minutos de la mañana. Seguimos con más información. A esta hora vamos al diario El Informador, el diario de Barquisimeto. Continúan los cortes programados de electricidad, o lo que llama la población, ustedes, nuestros oyentes, racionamientos eléctricos. Las fallas eléctricas se disparan en un 86% en un día. En el municipio de Iribarren, por ejemplo, se concentra la mayor afectación, según la ONG Activos por la Luz. En el constante vaivén del Sistema Eléctrico Nacional, las estadísticas de este fin de semana revelaron un importante aumento, al pasar de 14 comunidades afectadas a 26, lo que representa un incremento aproximado de un 86% de un día para otro, de acuerdo con el balance diario que ofrece el Observatorio Ciudadano Activos por la Luz. El informe también refleja que del total de comunidades afectadas, casi el 81% corresponden a Barquisimeto, en el municipio de Iribarren, donde las fallas recayeron en 21 sectores en medio de la incertidumbre ante la falta de cronogramas oficiales de los cortes eléctricos, los cuales en muchos casos superan las 6 horas de duración. Los racionamientos han causado un profundo malestar, incluso ha generado protestas debido a su alto impacto en otros servicios fundamentales como el bombeo de agua y la operatividad del transporte. A esto se le suma que aunque las fluctuaciones de voltaje disminuyeron de 10 a 3 por un día a otro en los picos, de las estadísticas, en los últimos días se evidencia un sistema eléctrico profundamente resentido a causa, según los expertos, de falta de inversión. En cuanto a las horas acumuladas sin servicio, el balance indica que los 21 sectores de Iribarren acumularon 104 horas y 36 minutos, acompañados de 3 fluctuaciones. Y bueno, también otros municipios como Palavecino, Simón Plana, también tuvieron sus cortes programados. En total, la jornada dejó un acumulado de 131 horas y 24 minutos sin servicio, aunque el promedio de cortes fue de 5 horas y 28 minutos, al menos en 12 sectores de Iribarren y Palavecino. Las interrupciones superaron las 6 horas, dejando a muchos hogares a oscuras y agudizada la situación cotidiana que tiene que ver con la prestación del servicio eléctrico. 8:24 minutos de la mañana. Seguimos a esta hora en el diario El Informador, el diario de Barquisimeto. Otra de las noticias destacadas, lamentable, pero informamos que fallece el destacado músico, cantante, compositor y arreglista larense Teófilo Querales. víctima de una severa afección de salud, para la cual fueron en vano los esfuerzos de la ciencia médica. Falleció en la ciudad de Barquisimeto un excelente artista larense, Teófilo Querales, quien se destacó como músico, cantante y compositor arreglista. Fueron más de 3 décadas en las que Teófilo Querales se dedicó a llevar su arte, no solamente en el estado Lara, sino también en otras entidades que tuvieron la oportunidad de disfrutar de su versatilidad en el arte. Incluso en aras de superar que cada vez más, Teófilo José Querales Yepes, ese es su nombre de pila, obtuvo con destacadas calificaciones el título de licenciado en Pedagogía Alternativa, su área música, en la Universidad Nacional Experimental Simón Rodríguez, en el núcleo de Barquisimeto. Querales volcó mayoritariamente su accionar artístico en la música popular latinoamericana, incluyendo la venezolana y la larense, así como fue cantante de las agrupaciones Somos Gaita, Somos Latino, y también fue integrante, vocalista y director del conjunto Los Golperos del Inca de esta ciudad, responsabilidad que desempeñó hasta el momento de su fallecimiento. Querales fue asimismo un excelente ejecutante del cuatro, la guitarra y el bajo. Por cierto, sus familiares y amigos informan que los rezos de este artista larense se estarán llevando a cabo en la Iglesia Santísima Trinidad de Pueblo Nuevo, en el oeste de Barquisimeto, con rosario y misa a partir de las 5:30 de la tarde. El fin de novenario será el próximo sábado 17 de octubre. Al hacernos eco de este triste acontecimiento, hacemos llegar nuestras sentidas palabras de condolencia a sus familiares, amigos y allegados. Paz a sus restos. 8:26 minutos de la mañana, hora de una nueva pausa. Al regresar, seguiremos con todos ustedes aquí en el Cardenal de las Comunidades, acompañándoles con muchas más noticias e información del acontecer regional, de lo que pasa en las comunidades de Barquisimeto. Recuerden, nuestros puntos de contacto, el 0424-555-3146.
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3: 8:27 minutos. 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
2: Lunes, el 12 de octubre, tenemos en este primer avance informativo de la Red Nacional un reporte de nuestra compañera Francesca Díaz. Nos dice que 2 niños y un adulto murieron ahogados mientras se bañaban en un balneario de Puerto Ordaz.
4: Muchas gracias por el contacto informativo. Autoridades locales de Ciudad Guayana confirmaron el hallazgo sin vida de 2 menores de edad que permanecían desaparecidos desde el pasado sábado tras ahogarse en el río Caroní a la altura de la zona del Eje Atlántico en Puerto Ordaz. Con la localización de los cuerpos de los niños Jesús Rojas, de 10 años, y Emanuel Cedeño, de 8, asciende a 3 la cifra de víctimas registradas durante este suceso ocurrido la tarde del 10 de octubre. De acuerdo con el reporte de los cuerpos de rescate, el incidente se originó cuando los niños sufrieron dificultades al alejarse de la orilla mientras compartían en un balneario de la ciudad. Al escuchar los gritos de ayuda, una persona adulta de 37 años, pareja de la abuela de los menores, se lanzó al agua para intentar ponerlos a salvo. Sin embargo, la fuerza de la corriente los arrastró a los 3. El cuerpo del adulto fue recuperado al final de la tarde del sábado, mientras que la búsqueda de los 2 niños concluyó este domingo tras desplegar un operativo de rastreo por parte de los organismos de seguridad. Desde Ciudad Guayana, Francesca Díaz, Radio Fe y Alegría Noticias.
2: Más información en el 12 de octubre.
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1: Ya son las 8:31 minutos de la mañana. 8:31 minutos de la mañana de este día, lunes 12 de octubre de este año 2026. Estamos en vivo a esta hora a través de la señal de Radio Fe y Alegría 97.5 FM, con todas las voces, como siempre, acompañándoles con las noticias y las informaciones más destacadas en el acontecer regional. Aún hay información que compartir con todos ustedes a esta hora a través de la señal de Radio Fe y Alegría. Esto basado en la cobertura informativa que realizan los medios locales de Barquisimeto. De inmediato vamos con las noticias del diario de Lara a la Prensa.
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1: Así es, vamos con las noticias que marcan la pauta. Seguimos en la revisión de las noticias destacadas de este día. Pasamos al diario de Lara, la prensa. El diario de Lara titula: Escuelas en Totoremo, en Urdaneta, se cae a pedazos. Alumnos se ven obligados a recibir clases sentados en bloques de construcción. Ya inició formalmente el año escolar, pero un plantel de Totoremo no está en condiciones para recibir a la población infantil o estudiantil. La infraestructura fue construida por los propios vecinos ante la falta de respuesta de las autoridades. El complejo educativo Julio César Montero, ubicado en el caserío Totoremo de la parroquia Moroturo del municipio Urdaneta, acá en el estado Lara, está en condiciones críticas. La denuncia la han hecho padres, representantes y vecinos del sector, pidiendo a las autoridades abocarse a atender la reparación de la infraestructura y dotarla de insumos y mobiliarios para que los 316 alumnos puedan tener garantizado el derecho a la educación. La escuela se construyó con recursos de la comunidad y desde 2024 se han hecho las denuncias que necesita ser intervenida por la zona educativa, el Ministerio de Educación y la Gobernación del Estado Lara para reparar y acondicionar sus áreas. En Totoremo necesitan ayuda del Estado. En redes sociales circulan fotografías en las condiciones deplorables en las que los jóvenes ven clase. La institución tiene un techo de zinc en mal estado por donde se filtra el agua cuando llueve, anegando los salones. Las paredes no están pintadas y muchas se encuentran agrietadas y con huecos. La mayoría de los salones de clase no cuenta con pupitres, tampoco tienen puerta ni ventanas. Adolescentes que tienen que estar sentados en bloques para poder ver sus clases no tienen buenos pizarrones ni bibliotecas para enseñar e incentivar a la lectura de los niños, tampoco estantes para guardar el material escolar. Allí estudian niños de educación inicial, primaria y también bachillerato. En el diario de Lara la Prensa se da cuenta pues de una serie de fotografías, imágenes en las que se encuentra esta escuela. Repetimos, el complejo educativo Julio César Montero, ubicado en el caserío Totoremo de la parroquia Moroturo del municipio de Urdaneta del estado de Lara, que está en condiciones deplorables. 8:34 a.m. Seguimos con más información, más noticias a esta hora de la mañana en el diario de Lara. La prensa también con otra información destacada. Esto tiene que ver con la universidad, en este caso la Universidad Yacambú, otorga máximas distinciones a los doctores Bartolomé Finisola y Auri Flores de Finisola. Atención, importante reconocimiento que realiza la academia para con destacadas personalidades de la región larense, en referencia pues a quienes de manera destacada han hecho pues de la región pues todo lo que tiene que ver con

0: la distinción a quienes han aportado algo al país. Gracias a una nota de prensa compartida por el colega periodista David Padrón, se informa que la Universidad Yacambú otorga máximas distinciones a los doctores Bartolomé Finisola y Auri Flores de Finisola. La universidad otorgó estos máximos reconocimientos a los doctores Bartolomé Finisola y Auri Flores de Finisola por sus aportes. En el marco del Congreso Nacional de Cardiología, la Universidad Yacambú marcó un hito al entregar por primera vez sus altas distinciones honoríficas. El rector Juan Pablo Pereira condecoró a los doctores Bartolomé Finisola y Auri Flores de Finisola en reconocimiento a su trayectoria profesional. La ceremonia reunió a autoridades universitarias y a profesionales de la salud para homenajear el impacto académico y social que destacan figuras del gremio venezolano. Yacambú otorga la Cruz de Honor al doctor José Gregorio Hernández, al doctor Bartolomé Finisola, también la orden doctora Ruth Medina de Pereira a la doctora Auri Flores de Finisola. Nuestro reconocimiento también a estos galardones recibidos por estos insignes médicos y personalidades de nuestra región. 8:36 minutos de la mañana, seguimos con más información. A esta hora leemos mensajes que nos llegan a través del 0424-555-3146. Por acá nos escriben, nos dice: buenos días, Cardenal. Es para informar que anoche en Sarare, municipio Simón Plana, tuvimos un corte de electricidad pasada la 1 de la mañana, específicamente a la 1:45 de la madrugada, hasta hoy a las 8:05 de la mañana. Sí, prácticamente toda la madrugada estuvieron sin luz. Esto lo informa la arquitecto Egna Fernández. Dice que en Sarare, municipio Simón Plana, tuvieron un corte programado de electricidad, un racionamiento desde la 1:45 de la madrugada hasta las 8:05 minutos de la mañana de hoy. Bueno, nos llama la atención este horario, ¿no? No había escuchado nunca este horario, nuevo horario de cortes programados de electricidad. Por acá nos dicen 8:37 minutos de la mañana a través del 0424-555-3146. Hay varios mensajes. Importante que a usted reportar a través de la señal de Radio Fe y Alegría, pues se identifique con nombre y apellido y nos cuente de qué zona de Barquisimeto está escuchando la señal de Radio Fe y Alegría. Por cierto, saludamos a esta hora a Emigdio Lozada, a esta hora en sintonía de nuestra emisora, a través del 0424-555-3146. Pedro Calzadilla, también en sintonía a esta hora de la mañana. Pedro Parada, Francisco Cañizales, el profesor Luis Arroyo, quien también está conectado con nosotros a través del 0424-555-3146. Saludamos a Pedro Parada desde Cabudare. Saludos a Pedro Parada desde Cabudare, municipio palavecino del estado Lara, a esta hora en sintonía del programa El Cardenal de las Comunidades, acompañado de los vecinos de la organización Daniel Carías, allí reportando una situación con las aguas servidas. Más adelante vamos a escuchar este reporte de Pedro Parada a través de la señal de Radio Fe y Alegría. 8:39 minutos de la mañana, vamos a la pausa. Ya venimos con más del Cardenal de las Comunidades.
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2: 8:39 minutos.
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1: Son las 8:43 de la mañana. Estamos de regreso a esta hora con todos ustedes en el programa El Cardenal de las Comunidades, en vivo, en directo y en caliente. Saludamos a toda nuestra audiencia, quienes están reportando la sintonía y también contándonos lo que pasa en sus comunidades a través de la señal de Radio Fe Alegría 97.5 FM. Y bueno, como todos los días en El Cardenal, también damos un espacio al reporte. En esta oportunidad tenemos en la línea y en el reporte a través de nota de voz al WhatsApp a José Rodríguez Chacín, dirigente vecinal del Cují, Tamaca, sobre la jornada de protestas que han realizado durante el fin de semana en la zona norte, esto debido a las fallas con la electricidad y también con el servicio de agua potable. Rafael Chacín, a esta hora con el reporte. Adelante.
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2: Buenas tardes. Les habla José Rodríguez Chacín, dirigente social de la zona norte de Barquisimeto. Un saludo muy cordial a toda la audiencia de Radio Fe y Alegría. Muchísimas gracias por este espacio que me ofrece en este momento. Ayer tuvimos una importante protesta en la parroquia El Cují, específicamente en la pasarela, exigiendo tanto a las autoridades regionales como nacional, para que ya cesen los insistentes cortes eléctricos que tienen azotada a esta zona de Barquisimeto. La protesta que tuvimos ayer viernes 9 de octubre en la pasarela El Cují es con el propósito de mostrar el descontento que tenemos los vecinos de esta importante zona de Barquisimeto. Allí nos encontrábamos un grupo de vecinos de esta zona y de dirigentes de tanto de la parroquia El Cují como de la parroquia Tamaca para expresarnos por estos cortes eléctricos. También pedíamos por exigíamos por el servicio de agua potable, porque esta zona está siendo bastante descuidada con estos servicios. Entonces, ayer estuvimos un grupo de vecinos exigiendo al gobierno nacional y al gobierno regional para que ya acaben con este mal que nos azota a todos los vecinos de la zona. Muchísimas gracias a Radio Fe y Alegría.
1: Gracias a ti, José Rodríguez Chacín, reportando pues todas las acciones de manera pacífica que los vecinos están realizando para exigir la garantía del servicio eléctrico y también otros servicios que se alteran o se afectan con la falta del fluido eléctrico. 8:46
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1: Y bueno, de la zona norte, en Tamaca, vamos a Caudare, en el municipio de Palavecino, específicamente en la zona Daniel Carías. Allí está Pedro Paradas a esta hora. Buenos días, Pedro, te escuchamos. Adelante. Adelante, Pedro.
3: Desde la calle, reportando Pedro Paradas para el programa El Cardenal de las Comunidades y Radio Fe y Alegría 97.5 FM. Nos encontramos en la comunidad Daniel Carías Lima, de la parroquia Cabudare del municipio Palavecino, aquí en el estado Lara, donde han colapsado unas placas, y más que todo afectando a los vecinos de la comunidad Daniel Carías Limas, no se aguantan los malos olores, igualmente está afectando a la familia Rodríguez y a la familia Granado, pero más de loco, el amigo no lo ha afectado, su nombre.
4: Hermes Granado, veo, se le agradezca ahí a las personas que...
3: Y lo ven
4: que nos solucionen esto, que nos hagan el favor, porque hay niños, hay personas adultas, y pues, que allí que están oliendo estos malos olores, y no se vaya a complicar más la cosa, bueno, se le agradece, pues, por favor.
3: Amigo Hermes Granado, este problema se presentó hoy, fue con las lluvias,
4: sí.
3: Porque aquí no se había presentado este problema.
4: No, con la lluvia, eso fue anoche, nos empezó a llover y de repente nosotros nos acostamos y amanecemos con esas desbordadas. Y entonces necesitamos que nos hagan eso, pues que nos hagan el favor. ¿Eh?
3: Bueno, sí, son las aguas hervidas que están corriendo libremente por las calles de la comunidad Daniel Tarías Lima, de la parroquia Caudare. Nuevamente vamos a hacerle el llamado a la gente de Hidrobel para que le busque una solución antes que se presente una epidemia, un problema de contaminación con los vecinos de acá de la comunidad Daniel Tarías Lima, de la parroquia Caudare. Desde para la Radio Fe y Alegría. El programa El Cardenal de las Comunidades, Radio Fe y Alegría 97.5 FM, reportó Pedro Paradas desde el municipio palavecino, Estado Lara.
1: Muchas gracias, Pedro Parada, por el reporte desde el municipio palavecino, contándonos pues lo que están exigiendo los vecinos de Daniel Carías a esta hora de la mañana con respecto a la garantía de los servicios públicos en esta zona de el estado Lara. Saludamos a Pedro Parada y a José Rodríguez Chacín por el reporte a esta hora a través del 0424-555-3146. 0424-555-3146. Mensajes que llegan a esta hora. Saludamos también al profesor Félix Galeo, desde la organización El Obelisco, en sintonía a esta hora del programa. Saludamos a la familia Mendoza, en sintonía. No nos dice exactamente desde qué zona de la ciudad. También nos escriben desde el hogar de niños Don Orione, el Onín, recordándonos que ya se viene la gran verbena del Onín. Gracias a la gente del ONIN, por aquí estaremos seguramente apoyándolos para dar a conocer a toda nuestra audiencia pues esta interesante iniciativa se va dando en la ciudad todos los años en favor de los niños del ONIN. Para nosotros es un gusto poder también apoyar y colaborar con la difusión y la información de las actividades del ONIN. Recordamos que allí hay un número importante de niños que necesitan pues los recursos, y bueno, a través de esta verbena se recogen esos recursos importantes. Bueno, nos vamos despidiendo, se nos acabó el tiempo a esta hora a través de la señal de Radio Fe y Alegría, agradeciéndoles a todos ustedes su sintonía. Recuerden que hoy, 12 de octubre, Día de la Resistencia Indígena, y como todos los días feriados, aquí en Radio Fe Alegría, les ofrecemos a todos ustedes nuestra programación informativa, educativa y de entretenimiento. Es decir, no paramos, siempre acompañándoles con las informaciones, las noticias, el acontecer diario. Bueno, toda nuestra programación, en breve vamos a tener el programa Compartiendo, de la Red Cooperativa Secocesola, y luego vamos con el programa Punto de Partida con Rosalía Mendoza, y así toda la programación de Radio Fe y Alegría en este día 12 de octubre, lunes 12 de octubre, arranque de esta semana. Nos despedimos. En la dirección de la estación estuvo la profesora Raiza Mogollón, en la producción general Joamir Noguera, en la asistencia de producción y redes sociales Fernando Rivas y Yosimar Pereira, quien tuvo el gusto de acompañarles en la producción y conducción de este espacio, Rosendo Revíes. Que tengan un feliz y bendecido día. Nos vamos con Nacho, Mi Expresión, un tema de producción nacional. Feliz lunes para todos.
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0: 8:59.
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0: Muy buenos días. Para nosotros es un placer estar nuevamente con ustedes a través del programa Compartiendo, un espacio para el encuentro comunitario. Hoy 12 de octubre, ya estaremos nombrándolo porque tiene muchos nombres ese 12 de octubre. Y hoy está en los micrófonos mi compañero Luis Cambero y quien les habla, Teresa Correa. Muy buenos días, Luis.
1: Buenos días, Tere, y buenos días a todas las personas que sintonizan Radio Fe y Alegría 97.5 FM. Por acá estamos felices de llevarles una nueva edición de nuestro programa, edición número 1384. Ya tenemos desde el mes de julio, venimos celebrando lo que han sido nuestros 10 años transmitiendo nuestro programa radial a través de este dial que queremos recordarles que está bajo la dirección de la profesora Raiza Mogollón. En la coordinación de la radio se encuentra el licenciado Rosender Evíez. En la producción general de Radio Fe y Alegría Barquisimeto está el profesor Joamir Noguera. Y en la producción de este programa radial está el amplio grupo de comunicación de la red Secocesola. Hoy estaremos acompañándoles en los controles y en los micrófonos Teresa Correa y Luis Daniel Cambero, y compartiendo cabina con Tere, que desde hace rato no estábamos juntos, llevando el hilo conductor de este programa. Estábamos escuchando al inicio una canción muy bonita, Tere.
0: Sí, y además muy vieja, viejísima, Ramoncito en Cimarrona, de Carota Ñemi Tajá, pero es compuesta, la música es de Pablo Canela, y la letra de José María Jiménez.
1: Bonita canción para iniciar nuestro programa el día de hoy, también que esa la hemos disfrutado en varias ocasiones con el violín de Pablo Canela, en algunas interpretaciones que hemos compartido con todos ustedes a través de nuestro programa radial. Hoy tenemos un programa muy nutritivo, bien lo mencionabas al inicio de esta edición, Tere.
0: Sí, porque hoy día, día festivo en todo el país, día 12 de octubre. Hay quienes lo llamaban antes Día de la Raza, luego se llamó Día de la Hispanidad. Hay quienes hablan de encuentro de dos mundos, también hablan de Día de la Resistencia Indígena. Lo que sí sabemos es que es una fecha que se conmemora mundialmente, porque fue en ese momento que oficialmente, por decirlo así, los europeos consiguen un continente totalmente desconocido para ellos. Entonces, bueno, fue ese momento en que los europeos se enteran de que llegaron a lo que creían que eran las Indias y en realidad era otro continente nuevo. Por eso empezaron a llamarnos el Nuevo Mundo. Entonces, por eso hoy, Luis, tendremos un programa de carácter histórico, por así decirlo, para también ayudar a todo lo que es nuestra formación como personas oyentes de este programa. Pero en la mañana, en el primer bloque, vamos a tener también nuestro espacio dedicado a la cultura de las personas que conducimos vehículos, motos y también de los peatones. Luego, dos partes relativas a esta conversación histórica. Y en nuestra última parte, nuestra última sección, como siempre, informaciones del mundo cooperativo y también lo dedicado a nuestro artista de la semana, que en esta semana es realmente Sonidos de Latinoamérica.
1: Así es, también compartiendo con todos ustedes algunas canciones, como siempre traemos para este programa radial, canciones que le vamos compartiendo con ustedes en cada uno de los bloques, parte de nuestro segmento que bien decía Tere, y al final también estaremos compartiendo algunas informaciones relacionadas a nuestro mundo cooperativo. Ya para iniciar en este segmento, vamos a compartir con todos ustedes nuestra sección de Semáforo de la Conciencia, en esta oportunidad hablando un poco sobre la pasarela Tu Zona Segura.
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0: Interesantísimo esto de la pasarela. Los que conducimos vehículos a veces nos aterramos de ver personas con niños en las manos cruzando una autopista, cruzando una avenida, y la pasarela está exactamente encima de su cabeza. Entonces creo que es un llamado muy oportuno.
1: Sí, estos audios los vamos compartiendo con todos ustedes. Una de nuestras secciones más recientes, todos los lunes, los martes, también tratamos de compartir estos segmentos de llamada de conciencia para los que estamos al frente de un vehículo, pero también para todas aquellas personas, aquellos peatones que se trasladan de una acera u otra, teniendo una pasarela, en este caso, encima. También tenemos unos audios donde hacemos llamada a la reflexión sobre el rayado peatonal, para qué funciona, para qué sirve este rayado peatonal, y ese es el llamado de conciencia, de educación vial que vamos haciendo en nuestro programa radial.
0: Así es, porque la seguridad vial y la vida ciudadana es responsabilidad de cada uno de nosotros. Bueno, pero ahora vamos también a una sección que nos encanta, que es el rostro de Seco Cesola. Conocer qué es la red Seco Cesola a través de personas de carne y hueso. Vamos a escuchar qué nos dice Jimmy Rojas.
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5: Hola, ¿qué tal? Estamos aquí con Jimmy Rojas. Jimmy Rojas tiene aproximadamente 2 años. También es hijo de un compañero que también se llama Jimmy Rojas. Cuéntanos, ¿cómo llegaste aquí a la organización?
6: Bueno, conocer a Seco Cesola, la conozco desde que tengo uso de conciencia, desde que mi padre me trae a Seco Cesola, de los encuentros vacacionales con los jóvenes. Desde ahí es que he conocido a Seco Cesola.
5: Es decir, que ya tú venías empapándote de todo este movimiento cuando venías con tu papá. En este caso, ya tienes 2 años trabajando en la organización, estás como trabajador asociado. ¿Por qué te acercaste a ser trabajador asociado?
6: En un momento era un compañero que estaba de complemento, venía los días que pudiera porque estaba en clase. A medida que la situación país fue un poco poniéndose un poco dura, comencé a faltar algunas clases, entonces terminé paralizando la universidad y comencé como trabajador asociado directo.
5: En el caso de todos nosotros como trabajadores asociados, asumimos responsabilidades ya prácticamente desde que pisamos la puerta en Seco Cesola. ¿Qué responsabilidades has asumido tú?
6: Bueno, la primera responsabilidad que yo he asumido es la parte de facturación, que es el depósito. Desde que he estado ahí, bueno, he aprendido muchas cosas porque como es el primer compromiso, he visto que en el área de facturación se manejan muchas cosas que realmente ayudan en no solamente porque nosotros nos relacionamos no solo tanto como feria, sino con las cooperativas, y pareciera que es un poco diferente a la hora de los análisis, porque constantemente, semanalmente, son en las reuniones de los diferentes espacios y se maneja mucha información en el caso de la globalidad.
5: ¿Cómo crees tú que toda esta experiencia que tienes ahorita, ya como trabajador asociado, y la que tenías como chamo cuando venías a los encuentros vacacionales, cómo ha marcado tu vida?
6: Pues yo diría que bastante, porque estando de chamo pude aprender muchas cosas que en ese momento no entendía, en el caso de cómo expresarme, ¿verdad? Porque realmente cuando uno comienza como todo, ¿verdad? Que realmente no sabemos cómo son las cosas, y a medida que entendemos el proceso de Seco Cesola, que se trabaja a base de la responsabilidad, de la transparencia, de ser honesto y solidario con el otro, he aprendido que esos valores son muy importantes porque parten del hogar de la casa, y aprenderlo aquí, practicarlo, eso ha marcado bastante.
5: En este caso, bueno, tú dices que has venido aprendiendo muchas cosas. ¿Eso lo compartes tú con tu familia, con tu esposa? ¿Cómo es esa relación allí?
6: Bueno, sí, en el caso de la familia sí comparto todo y le explico cómo se trabaja en feria. Quizá muchas de los familiares no entienden la forma en que se trabaja, porque es algo diferente que como los demás han vivido o han tenido esas experiencias laborales, que es muy diferente de Seco Cesola de otras empresas, porque no trabajamos a base de que alguien nos diga qué hacer, sino que en colectivo terminamos tomando decisiones y tomamos las decisiones que debemos hacer y no esperamos que alguien nos diga las cosas. Entonces, ¿no creen que aquí en Seco de Sola hay alguien que maneja todo o que nos manda y es muy diferente a lo laboral?
5: Toda esta experiencia que has tenido, ¿qué te deja?
6: Bueno, esta experiencia que he vivido y que aún sigo viviendo, aún me sigue dejando muchas cosas por seguir aprendiendo en el camino. Pero sí he aprendido muchas cosas en Seco de Sola, que lo valioso de todo eso es que uno lo practica tanto aquí como en el hogar.
1: Ahí estábamos disfrutando de nuestro segmento Seco de Sola en persona, conociendo un poco acerca de la historia dentro del movimiento cooperativo de nuestro compañero Jimmy Rojas, quien junto a su familia ha formado parte de la organización desde hace muchos años. Muchísimas gracias a Jimmy por compartirnos parte de su vida. Nos corresponde rápidamente hacer un corte de identificación. Al regreso ya estaremos adentrándonos en la entrevista del día de hoy, hablando un poco sobre el Día de la Raza, el Día de los Indígenas, el Día de la Hispanidad, un poco de este encuentro cultural que vamos a estar desarrollando esta entrevista en nuestro programa del día de hoy. Vamos a un corte y al regreso continuamos con nuestro programa compartiendo.
7: Nueve y quince minutos.
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0: Estamos de regreso en nuestro programa Compartiendo, un espacio para el encuentro comunitario. Recuerden que pueden estar en contacto con todo lo que es el mundo cooperativo a través de las redes sociales como @RedSecoSesola.
1: Así es, y como lo estábamos mencionando en nuestro primer bloque de este programa, hoy lo vamos a estar dedicando a un hecho histórico. Para ello vamos a disfrutar de esta entrevista que, bueno, mi compañera de cabina la realizó a Rommel Escalona, quien forma parte de la Asociación de Cronistas del Estado Lara y también de la Red Latinoamericana de Cronistas. Con él hablamos sobre esta fecha especial que estamos conmemorando el día de hoy, el Día de la Raza, Día de la Hispanidad, el Día de los Encuentros de Dos Mundos. Esto lo vamos a estar hablando en esta entrevista que esperamos que la disfruten.
0: Muy buenos días. Para nuestro programa Compartiendo, es un placer realmente poder desarrollar hoy el tema el 12 de octubre. ¿Qué celebramos o qué recordamos el 12 de octubre? Bueno, desde que estamos pequeños se habla de que el navegante de Génova, Cristóbal Colón, al frente de tres carabelas, vino desde España y se cruzó con lo que él creía que eran las Indias. Él creía que había llegado al continente asiático. Resulta que había descubierto para los europeos un nuevo mundo. Llegó hasta el archipiélago de las Bahamas en la isla Guananí, que luego llamó la isla San Salvador. Entonces, a partir de ese momento se encuentran dos culturas totalmente distintas, Europa y América, que en ese momento estaba poblada por miles de comunidades indígenas. Para conversar sobre el 12 de octubre, si es Día de la Raza, Día de la Hispanidad, Día de la Resistencia Indígena, Encuentro de Dos Mundos, tenemos el placer de tener como invitado al profesor Rommel Escalona. Él es parte del Centro de Historia Larense, individuo de número del Centro de Historia Larense, es profesor universitario, miembro de la Asociación de Cronistas del Estado Lara y de la Red Latinoamericana de Cronistas. Profesor, muchísimas gracias por aceptar nuestra invitación. Lo que quisiéramos empezar para tratar de ir descubriendo realmente, así como se habla del Día del Descubrimiento, para ir indagando por qué ha venido cambiando el nombre del 12 de octubre. Es Día de la Raza, Encuentro de Dos Mundos, últimamente también se ha hablado Día de la Resistencia Indígena. ¿Qué nos dicen estos cambios de nombre sobre cómo ha ido cambiando nuestra propia sociedad a lo largo del tiempo?
12: Muy buenos días, gracias por esta invitación. El 12 de octubre siempre será una fecha polémica y de gran significación para todo el mundo, ¿no? Por los efectos de todo ese proceso que se ha vivido desde que comenzó la ocupación de este continente. Fue un proceso de expansión desde Europa hacia lo que hoy conocemos como el continente americano, que trajo como consecuencia tanto para el desarrollo económico del capitalismo, bueno, la consolidación de unas grandes potencias europeas y, por otra parte, con respecto a lo nuestro, con respecto a las civilizaciones que aquí vivían, bueno, un cambio radical desde el punto de vista cultural, desde el punto de vista social, económico, porque fue además un proceso violento por unas partes, por otras partes un proceso de ocupación que también arropó la parte cultural, religiosa, y que más allá de tener una visión desde ahora de crítica, hay que en el momento de hoy tener un aprendizaje profundo y crítico de lo que ocurrió y más allá también desde nuestra realidad hacia el futuro, de asimilar todos esos procesos, no solamente para su comprensión, sino también para seguir adelante.
0: Tarde o temprano era inevitable ese encuentro de dos mundos.
12: Dentro de ese proceso de asimilación, a partir del 12 de octubre, hay que observar lo siguiente. Era un proceso inevitable, porque eternamente no podíamos estar aislados. Había un momento que tendría que haber contacto e integración al resto de las sociedades humanas que siempre han pasado por procesos de dominación, procesos de interconexión de culturas también a través de la dinámica de los procesos económicos sociales, ¿no? Y era inevitable ese contacto que se había dado con anterioridad, pero con un casi nulo impacto, porque tenemos noticias que los vikingos inclusive habían tenido un primer contacto, pero quedó allí nada más. No, en ese momento no se tenía esa conciencia de lo grande de lo que estaba ocurriendo con respecto a entrar en contacto con un continente desconocido para ellos, y que, bueno, dentro de esa asimilación que estamos hablando, dentro de todo ese proceso, es importante señalar que nosotros somos un género humano donde diferentes continentes han resumido su cultura, su habla, su costumbre, su religión, y que América, eso le ha dado identidad a lo que ahorita conocemos como América. Aquí vino el europeo que nos dejó lengua, religión, instituciones que actualmente nosotros convivimos con todos esos aspectos que dejó todo ese proceso, como también de la cultura africana. Fíjate, desde la gastronomía, de la parte religiosa, la cultura, en fin. América es el resumen cultural de otros continentes, pero debemos ir cada vez más hacia explorar hacia nuestra propia identidad.
0: Profesor, ¿cuál diría usted que fue el mayor aporte que dio en ese momento? Estamos hablando de 1492, finales del siglo XV. ¿Cuál fue el principal aporte que dio el continente americano a lo que en ese momento era Europa?
12: El desarrollo del capitalismo europeo de esas metrópolis se debe fundamentalmente al oro, a la plata, a las riquezas que salieron de América. Tuvieron un impacto importante en el desarrollo del capitalismo. Aparte de, estamos hablando de la parte económica, y en la parte inclusive que tiene que ver con lo gastronómico. Bueno, fíjate, el tomate sale de América, el maíz sale de América, la papa sale de América. En fin, bueno, la cultura alimentaria de Europa cambió. El cacao, ustedes se imaginan un mundo sin chocolate. Bueno, sale de América, ¿no? Entonces hubo un cambio sustancial para los pueblos ancestrales con la ocupación, con el expansionismo europeo, pero por otra parte, bueno, hubo un impacto en Europa desde el punto de vista económico con la sustracción de las riquezas, y también dentro de ese intercambio que tuvo que ver con los productos agrícolas y entre otras cosas, también hubo un cambio en la cultura alimentaria, inclusive de los europeos. Ahora bien, de cara a toda esa realidad, nosotros tenemos que, a través de todos estos medios, reafirmar lo que es la identidad de nuestros pueblos ancestrales, de lo que provino acá. Hay cosas que aquí he señalado que mucha gente ignora, pero es importante que sepan que el cacao viene de acá, el tomate, y que también hay una cultura que poco se ha difundido sus alcances del conocimiento, imagínense, de la astronomía, porque nosotros tuvimos de la arquitectura, nosotros tuvimos también aquí unas altas culturas que tenían profundos conocimientos matemáticos y que también hacían prácticas de cirugía y que también eran pueblos muy organizados, como los incas, en la producción, en que nadie pasara hambre, y habían formas de comunicación muy eficientes. Entonces, esto es digno también de que se difunda.
1: Ahí estábamos escuchando la primera parte de esta conversación de Tere Correa con Rommel Escalona, hablando un poco sobre esta fecha especial que estamos celebrando el día de hoy. Pero por ahora nos corresponde rápidamente hacer un corte musical. Al regreso continuamos con esta entrevista. Vamos a disfrutar de la canción Qué sabrosa es la vida, interpretada por Rafael Pollo Brito y compuesta por el mismo Pollo Brito junto a Pedro Urrea.

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0: Estamos de regreso en nuestro programa compartiendo un espacio para el encuentro comunitario. Les recordamos que nos pueden seguir en todas las redes sociales como @redsecosesola. Estamos en Instagram, en Facebook, en TikTok, en iBooks, en Telegram. Nos pueden conseguir como @redsecosesola. Y vamos a seguir disfrutando de la entrevista del día de hoy con el profesor Rommel Escalona, quien forma parte de la Asociación de Cronistas del Estado Lara. Para este bloque, para este segmento, vamos a escuchar un poco sobre el aporte africano a esta cultura latina y venezolana, y también algunas cosas que vinieron desde allá, como el café o la música caribeña. Esperamos que él lo desarrolle de mejor manera en esta oportunidad. Disfruten de esta segunda parte de esta conversación.
1: Continuamos conversando con el profesor Rommel Escalona, miembro del Centro de Historia Larense, profesor universitario, y de la Asociación de Cronistas del Estado Lara, en torno a lo que significa el 12 de octubre. Profesor Rommel, dentro de ese papel que tenemos los medios de difundir las cosas que poco se dicen, ¿qué nos diría usted del aporte africano a la cultura latinoamericana y en particular a la cultura venezolana? Porque hablamos de todo lo que tenemos como indígenas, de lo que vino de Europa y se mezcló con lo que ya había aquí, pero tal vez de la parte africana es de la que menos hablamos en términos generales.
2: Bueno, así como hace un momento le preguntaba que se imaginan ustedes un mundo sin chocolate, que eso vino de América. Bueno, preguntaría también, ¿ustedes se imaginan un mundo sin café? El café viene de África, de Etiopía. Así como vinieron otros productos en los barcos negreros que traían esclavos, ahí vino el ñame y ahí vino otra cantidad de productos agrícolas que hoy conocemos en América. Y culturalmente, bueno, está la parte también de la música de tambores, ese sabor caribeño de la música caribeña. Si nos vamos hacia América del Norte, ¿de dónde viene el jazz? Bueno, de esos pueblos afrodescendientes. ¿Y de dónde vienen esos ritmos de música caribeña que nos hace bailar, nos hace vibrar? Eso viene de los pueblos afrodescendientes en América, que se mezclaron allí tanto sus ritmos ancestrales con los nuestros y con la cultura europea. Y entonces, producto de toda esa mezcla, bueno, surgieron todos esos ritmos que han aportado mucho a la música latinoamericana. Y bueno, también está el sincretismo, ¿no? La parte religiosa que se ha fusionado allí, los elementos europeos, ancestrales, americanos y también indígenas, y hay pueblos que tienen más marcado esto por la cantidad de afrodescendientes que hay en ciertas regiones. Pero es importante el aporte de esos pueblos de África en este continente. Bueno, claro que tengo que mencionar, ya que menciona la

0: parte africana, bueno, esa fusión de genética de pueblos dio como resultado a esa América mestiza, dio paso a una Venezuela con mujeres bellísimas, y por poner un ejemplo, ¿no? Y que estamos muy orgullosos de esa mesticidad, porque esa mesticidad nos lleva también a que no hay prejuicios de que estamos hablando en la actualidad, estamos hablando del momento actual en que en nuestros pueblos, en gran parte de América Latina, no existen esos prejuicios, porque somos pueblos mestizos. Lamentablemente, en otras partes del continente vivieron unas épocas, bueno, pues prácticamente de apartheid, pero en nuestra América Latina eso se fue superando hasta llegar al momento actual. Estamos muy orgullosos de nuestra mesticidad.
1: Profesor Rommel, ¿qué nos diría usted con relación a esto de que algunos plantean no hay nada que celebrar y otros que dicen sí, hay que celebrar? Para usted, ¿cuál sería realmente esa posición más equilibrada en relación a lo que significó el 12 de octubre y cómo conmemorarlo?
0: La llegada de la primera expedición europea liderizada por Cristóbal Colón es el hecho irrefutable del 12 de octubre de 1492. La significación de por lo que ocurrió a partir de esa fecha ya nos trae discusión y diferentes ópticas, ¿no? No cambia el hecho, sino la óptica, la visión de que se tengan desde diferentes puntos de concebir los efectos que a partir de ese hecho con el expansionismo europeo se dio en esta parte del mundo. Ahora bien, sirve esta fecha para la revisión y comprensión histórica de ese hecho, que sirva esa fecha también para la reafirmación de nuestra identidad, la investigación y divulgación sobre esas culturas, desde las antes culturas, medianas culturas, las catalogadas culturas periféricas, pero que todos tienen una significación y moldearon nuestra cultura, pero también la valorización desde la actualidad de esos pueblos, dónde están sus descendientes, dónde están lamentablemente algunos olvidados por los gobiernos o incomprendidos por el resto de la población, y sirva también esta fecha para la confraternidad en nuestros pueblos, porque siempre objetamos la dominación, la solidaridad es lo que debe impulsarnos a prosperar todos juntos, a buscar todos juntos el bienestar y la felicidad social.
1: Muchísimas gracias al profesor Rommel Escalona por haber participado con nosotros y conversar y ayudarnos a reflexionar sobre lo que significó para la humanidad el 12 de octubre. Muchísimas gracias, profesor Rommel.
0: Gracias a ustedes por la invitación y siempre, siempre dispuestos a participar con estos temas tan interesantes, y en nombre de la Asociación de Cronistas del Estado Lara y de la Red Latinoamericana de Cronistas, reciban un abrazo fraterno usted y toda su radioaudiencia.

Muchísimas gracias. También le doy yo al profesor Rommel Escalona. Y bueno, ahora vamos a la parte musical. Vamos a escuchar una canción preciosa, Apareciste tú, interpretada por Luis Borjas y Jeremy Bosch, y el compositor es Jorge Luis Chacín. Disfrútenla.

0: 9:45.
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6: Bueno, acabamos de escuchar un mensaje con relación al cáncer de mamas, que sobre todo es una enfermedad básicamente femenina, aunque también los hombres pueden padecer cáncer de mamas. Todo el mes de octubre vamos a estar desarrollando informaciones muy importantes para todo lo que es la prevención de cáncer de mamas. Estamos en el mes rosa.
5: Así es, y más adelante estaremos compartiéndoles algunas informaciones de nuestro mundo cooperativo relacionado también a este mes rosa. Por ahora nos corresponde también disfrutar de uno de nuestros segmentos favoritos, que es rápido y sabroso. Por eso la invitación es para que busquen lápiz y papel y anoten esta receta rápida y sabrosa en esta oportunidad, hablando sobre cómo podemos hacer carne de soya.
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6: Hoy les traemos la receta básica para preparar carne de soya. En las ferias de consumo familiar tenemos ese producto que es elaborado por la cooperativa 8 de marzo de Palo Verde, distrito Andrés Eloy Blanco. Y la carne de soya, ¿verdad? ¿Por qué se utiliza? Uno, porque es saludable, y lo otro porque rinde mucho. Y en estos momentos de crisis y de dificultades económicas es una manera de alimentar a nuestras familias. La carne de soya es un preparado industrial a base de harina de soya desgrasada y gluten de trigo. Contiene un 52% de proteínas y muy poca grasa, 0,95% de grasa. Entonces, la carne de soya, ¿por qué rinde tanto? Porque es un producto deshidratado. Cuando lo colocamos en agua, él crece, por decirlo así. Entonces, si nosotros tenemos, por ejemplo, 200 gramos de carne de soya, va a crecer 3 veces en peso. O sea que van a ser alrededor de 600 gramos que vamos a tener de alimento. Vamos entonces a la receta, que es muy sencilla. Se toma la carne de soya y la ponemos a remojar en agua caliente con cantidad suficiente para que cubra la carne de soya. Y la dejamos reposando en esa agua caliente alrededor de 20 minutos, media hora. Luego que esa carne, ¿verdad?, está reposando en esa agua caliente, se hidrata y por eso es que se hincha, crece. La escurrimos, la lavamos y ya luego que esté lavada la exprimimos y le echamos el jugo de medio limón. Ya tenemos aquí la base de la carne de soya. ¿Qué hacemos después? Bueno, si vamos a preparar una carne molida, lo que hacemos es que preparamos una buena salsa con tomates, ajo, perejil, un pimentón. Podemos echarle cebolla, apio España o celery, ajo porro, una cucharadita de papelón para que le dé un punto de dulce y también sal al gusto. En esa salsa que hemos preparado, ¿verdad?, que la sofreímos en un poquito de aceite, una salsa bien resuelta, que nos quede bien sabrosa, allí echamos la carne de soya que ya hemos hidratado, que ya le hemos exprimido. Entonces se le echamos y la seguimos cocinando por unos minutos, porque la carne de soya, digámoslo así, que es neutra, no tiene sabor. Entonces absorbe todos los sabores de esos aliños bien sabrosos que nosotros hemos preparado. Entonces, por eso es que la carne de soya, imagínense ustedes, sabrosa y rinde mucho y la podemos preparar rápidamente. Porque esto es así, rápido y sabroso.
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6: Continuando ahora con nuestras informaciones cooperativas, queremos informarle a todas las cooperativas que formamos parte de la red Seco Sesola, recordarles que para el primero de noviembre, domingo primero de noviembre, continuamos la reunión general de asociados de Seco Sesola. ¿Cómo es eso que continuamos? Resulta que Seco Sesola termina su cierre económico el 30 de junio y tenemos 3 meses para realizar nuestra asamblea de revisión de los informes, las memorias y las cuentas de las instancias de Seco Sesola. Entonces arrancamos ya en el mes de septiembre, ¿verdad? Arrancamos con la primera parte y la segunda parte va a ser primero de noviembre, que es domingo, a las 8 de la mañana en la Escuela Cooperativa en la Feria del Centro. El Seco Sesola es una cooperativa y la integramos tanto las cooperativas de la red como los trabajadores asociados. Así que estamos recordando para que apartemos ese domingo primero de noviembre.
5: Así es, con relación a lo que estábamos hablando anteriormente, tenemos una información importante y es que en nuestro Centro Integral Cooperativo de Salud vamos a tener una jornada de salud desde el 19 de octubre al 1 de noviembre. Vamos a estar realizando estos estudios que es mamografía de alta resolución y ecomamario. Para cualquier información, ustedes se pueden comunicar a través del WhatsApp 0424-540-1818 o a través de nuestras redes sociales como @redsecosesola. Por ahí pueden preguntarnos y les vamos a facilitar esta información. Queremos también informarles que en la cooperativa Santa Cruz también estamos realizando una jornada durante este mes rosa, este mes de octubre. Pueden realizarse el eco mamario por precios solidarios. Requisitos, recuerden que si tienes 35 años o más, pueden traer su mamografía vigente y así pueden realizarse este eco mamario. Contacto 0412-507-0467 o ubicación, nos pueden encontrar en la urbanización José Gil Fortul, final de la calle 1.
6: Está muy fácil de conseguir la cooperativa Santa Cruz, detrás de la iglesia La Cruz, sobre la avenida Libertador. Bueno, y queremos compartir con ustedes la alegría de una actividad que tuvimos el lunes 5 de octubre, el lunes pasado. ¿Por qué? Porque periódicamente hacemos jornadas de formación para los que somos padres y madres dentro de la red cooperativa. En esta oportunidad se tuvieron 2 tandas de reuniones porque somos demasiadas personas. Entonces, en la mañana se reunieron papás y mamás de Feria del Centro, de Ruiz Pineda y del Este. Y en la tarde, compañeros del Triunfo, de la Cooperativa Santa Cruz y del Centro Integral Cooperativo de Salud. ¿Para qué? Para conversar sobre la crianza de nuestros muchachos. Y en esta oportunidad nos apoyó muchísimo la psicóloga Silvia Adames. Fue una conversación muy, muy interesante porque, bueno, los papás no nacemos aprendidos y entonces es fundamental que todo el tiempo estemos compartiendo nuestros aprendizajes, nuestras experiencias y formándonos cada día.
5: Así que, bueno, la invitación es para Silvia más adelante hablar de este tema en nuestro programa radial. A Silvia la hemos entrevistado anteriormente sobre distintos temas relacionados a la crianza y recuerdo también una entrevista que le realizamos con relación a una capacitación que ella estaba dando dentro del encuentro vacacional. Más adelante, bueno, esperamos poder ampliar esta entrevista con todos ustedes. Ya estamos llegando al final de nuestro programa radial. Recordarles, algunas personas siempre nos están pidiendo información cuándo abren las ferias de consumo familiar, cuándo tenemos actividad. Recordar que de jueves a sábado, desde las 6 de la mañana hasta las 3:30 de la tarde, se pueden acercar a cualquiera de nuestros espacios cooperativos relacionados a las ferias de consumo familiar. Llegamos al final, pero antes queremos recordarles los créditos. Llegamos a todos ustedes bajo la dirección de la profesora Raiza Mogollón. En la coordinación de la radio se encuentra el licenciado Rosén Derevíez. En la producción general de Radio Fe y Alegría Barquisimeto está el profesor Joamir Noguera y en la producción de este programa radial está el amplio grupo de comunicación de la red Se Cose Sola.
7: Y tenemos que terminar con una canción preciosa, Luis, que es Flor Pálida, interpretada por Marc Anthony, del compositor Polo Montañés, para recordarles que siempre el día viernes le dedicamos un poquito más de tiempo a conocer la vida de los compositores y las compositoras de música latinoamericana, en nuestra sección Sonidos de Latinoamérica, o de música venezolana, en el caso de Venezuela, Habla Cantando. Así que para concluir, vamos a escuchar Flor Pálida, interpretada por Marc Anthony. Fue un placer estar con ustedes, los esperamos mañana a las 9 de la mañana por Radio Fe y Alegría 97.5 FM. Que tengan muy buen día.

0: 10:04.
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0: Muy buenos días. Gracias por estar allí sintonizando a Radio Fe y Alegría 97.5 FM en el programa Punto de Partida. Vamos a arrancar la semana en el mejor punto. Punto de partida, una hora para activar tu mente, tocar tu corazón e invitarte a la acción con buen pie. Punto de partida llega bajo la dirección de la profesora Raisa Mogollón. En la coordinación, el licenciado Rosender Evíez, en la producción general, el profesor Joamir Noguera, en la producción y locución del presente espacio, quien les habla, Rosalía Mendoza. Certificado de locución 43.955. Los invito a interactuar a través de mis redes sociales en X, arroba Rosalía Mendoza, en Instagram, arroba Rosalía Mendoza A, y a través de mi línea telefónica 0414-551-4854. 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El invitado es el profesor Nelson Pérez, actor, escritor y director de teatro. Esta entrevista fue grabada en las instalaciones del Colegio San Pedro el sábado 10 de octubre y sin más preámbulos, a continuación, el desarrollo de dicha...
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0: Bienvenidos una vez más al programa Punto de Partida. En esta ocasión hay un invitado muy especial, es el profesor Nelson Pérez. Él es actor, director de teatro y profesor. Con él vamos a conversar de su trayectoria y de varias actividades que viene desarrollando y que son importantes para que nosotros como ciudadanos y como barquisimetanos las conozcamos por la trascendencia en el presente y en el futuro de nuestro país. Bienvenido, Nelson,
2: a tu partida. Hola, gracias. Gracias.
0: Bueno, para mí es un honor que estés acá porque te he visto actuar y te he visto, he visto tus obras, no te he visto dirigir, pero he visto el fruto de tu dirección y eso es importante. Y más importante aún, para mí es el impacto que está generando en las nuevas generaciones, creando cultura, sembrando el arte, sembrando una forma de conectarse con la vida a través del conocimiento profundo de lo que para muchas personas pasa inadvertido, que es la cultura. Bienvenido.
2: Gracias.
0: Hablemos de ti. Tú eres actor, tú eres director y tú eres profesor. De esas tres áreas de la dramaturgia, ¿cómo te conectas? ¿Cuáles son las más importantes para ti? ¿Qué te hace ser lo que eres y trascender a través de lo que haces?
2: Bueno, mira, cuando yo comencé a hacer teatro, pues sí comencé básicamente como actor. Era eso lo que me gustaba. Cuando comencé a actuar, empezó a despertarse en mí otros intereses. Empecé a intentar escribir. No había tenido estudios sobre dramaturgia, pero sí había leído mucho teatro. Y llegó un momento en que, ya conociendo la estructura de una obra dramática, pues me atreví a escribirlo sin tener ningún conocimiento teórico sobre eso. Y creo que el resultado fue bueno, a pesar de que no había hecho nunca nada a nivel de dramaturgia. Y empezó a despertarse en mí también esa necesidad de escribir. Me fui a Caracas a estudiar actuación en el Instituto Universitario de Teatro de Caracas, regresé a Barquisimeto, continué con mi trabajo como actor, siempre fui asistente de dirección de todos los directores que vinieron a dirigir el Teatro Nacional Juvenil de Venezuela y tuve la oportunidad de ser asistente de dirección de grandes maestros. Y pues a raíz de eso, pues empecé como a también sentir la necesidad de probarme en el área de la dirección. Fue cuando llegó un momento que cuando pasamos de ser Teatro Nacional Juvenil y pasamos a ser Teatro Profesional de Lara, pues asumí el reto de dirigir el primer espectáculo con el que aperturaríamos el Teatro Profesional de Lara, que para esa ocasión fue Guaymas.
0: Excelente obra que tuve el privilegio de ver el día recién.
2: Guaymas, asumí el reto y yo dije, bueno, ya cambiamos de personalidad jurídica, vamos a hacer ahora Teatro Profesional de Lara. Tenía esa idea de Guaymas en la cabeza desde hace mucho tiempo. Ya la idea venía rondando hasta que dije, bueno, llegó el momento de escribirla. Escribí Guaymas, la dirigí y pues en ese momento también me di cuenta que podía funcionar y que me gustaba la dirección. Creo que en el área teatral pues siempre me ha gustado participar en todo. Aunque si me preguntas cuál es mi pasión, pues es actuar. Pero también me gusta escribir, también disfruto mucho dirigir. ¿Sí? Y pues en ese sentido creo que he aprovechado todo lo que la vida me ha puesto, la gente maravillosa con la que he estado, la gente que me ha formado. Y creo que he tenido suerte en ese sentido porque toda la gente que ha llegado a mí con ganas de enseñarme, pues me ha formado en las diferentes áreas. Los directores que hemos tenido, he tenido maravillosos directores que siempre me dieron la posibilidad de ser sus asistentes y de ellos aprendí. Aunque no me formé como director en el Instituto Universitario de Teatro, me formé como actor, pero creo que muchas veces aprendes más estando creando, estando en el proceso de creación. Y como director yo aprendí muchísimo de esos directores con los que yo estuve, con Héctor Clotet, con Christian Kamerling, que fue un francés que estuvo con nosotros durante un tiempo, Vicente Albarracín, Gregorio Milano, Giuseppe Grasso. De todos ellos fui asistente de dirección y creo que todo mi conocimiento en esa área se la debo a ellos. ¿Okay? Escribí, estudié algunas cosas de dramaturgia, tuve la posibilidad de tener como maestro a Néstor Caballero, que es uno de los dramaturgos que más admiro, y pues tuve la posibilidad de ser su alumno y con él aprendí muchísimo y creo que gran parte de lo que sé a nivel de dramaturgia pues también se lo debo a él, se lo debo a gente que ha estado, a escritores que han estado con nosotros, a Román Chalbó, a José Gabriel Núñez, gente que ha servido de inspiración y que también han sido maestros pues, en esas áreas.
0: Muy bien, ¿y cómo llegas al mundo de la docencia?
2: Tú sabes que a mí siempre me ha gustado enseñar. Yo creo que tengo como una pedagogía innata. Recuerdo que cuando yo estudiaba, que estaba en la universidad, que estaba en el colegio, pues siempre era el que cuando había examen de matemática, de cálculo, de física, siempre era el que explicaba, nos reuníamos en un parque, yo era el que explicaba. Entonces, muchas veces muchos compañeros me decían, pero es que yo te entiendo a ti más que al profesor. Sí, creo que sí he tenido de manera innata y esa habilidad para enseñar. Recuerdo que en el Teatro Nacional Juvenil aperturamos unos talleres de formación teatral y quien aperturó eso fue quien en ese entonces era coordinador del Teatro Nacional Juvenil, que era José, no recuerdo el apellido, y él era actor del Rajatabla. Y él vino para con nosotros un tiempo a asumir la coordinación y él también era muy muy afecto a la docencia, y entonces él dijo, vamos a aperturar talleres aquí en el TNJ, y él arrancó con ese proyecto. Cuando él termina todo el trabajo que estaba haciendo aquí, él me dice, bueno, Nelson, no puedes dejar que este proyecto termine, tienes que mantener el proceso de formación, porque eso te va a dar la posibilidad de que tengas siempre actores a tu disposición, que siempre los actores que estemos formando lleguen en un momento a formar parte de nuestra planta actoral, que la gente, que nuestros actores sean formados por nosotros, es importante. Entonces me dijo, yo me voy y yo espero que tú continúes eso. En el momento en que él se fue, yo asumí la responsabilidad de continuar con los alumnos. Y mira, tengo ya aquí como 35 años con esta responsabilidad, que como dices tú, pues creo que de alguna manera, pues primero que es una labor muy importante y una responsabilidad grandísima, porque sí creo que, y nos ha servido mucho, porque todos los actores que hemos tenido en la institución han sido actores formados por nosotros. Otros se han ido a Caracas, otros están fuera del país, pero de alguna manera nos queda la satisfacción de que toda esa gente que ha pasado por nuestra institución y ha sido formada por nosotros, siempre mantiene clara la importancia y lo provechoso que ha sido para ellos el haber estado ahí. Algunos no siguieron sus carreras como actores, otros sí, pero a pesar de que no siguieron sus carreras como actores, dicen que lo que le enseñó el teatro y lo que ellos aprendieron en esa casa les ha servido para su vida, para su trabajo, para su vida
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3: 10 y 23 minutos.
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2: Pues queda la satisfacción de saber y ratificar una vez más que el teatro hace maravillas con el ser humano. Independientemente de que no quieras dedicarte a esto, yo creo que sería maravilloso que todo el mundo pudiera hacer teatro. Si todo el mundo pudiera hacer teatro, yo creo que viviríamos en un mundo mejor. Okay, el arte en general, y creo que es importante lo que tú dices de incentivar a la juventud para que vea en el arte la posibilidad de sensibilizarse, de adquirir las herramientas para ser mejores ciudadanos, mejores esposos, mejores hijos, mejores seres humanos. Creo que el teatro y el arte en general, no quiero adjudicarle esa capacidad solo al teatro. Claro. Yo creo que es una posibilidad que te da el arte en general.
3: Claro, porque te pone en contacto con literatura,
2: con todo,
3: con pintura, con escultura, con música, porque en una obra de teatro se conjugan otras artes, se conjugan.
2: Sí, el teatro tiene esa maravilla, que en el teatro se conjugan todas las artes.
3: Exacto.
2: Se mezclan todas las artes. Okay. Ahí hay música, danza, ves actuación, ves iluminación, ves vestuario y ves una serie de elementos que se conjugan para lograr el espectáculo en su totalidad, okay, que permite la maravillosa posibilidad de que las artes empiecen a mezclarse.
3: Claro, y ponerlas a disposición y en contacto con la gente también produce un efecto transformador, no solamente en el que ejecuta la obra de teatro, en el que la dirige, sino en el público. Cuando uno es público, uno disfruta porque está enfrente de una creación que aun cuando es efímera, porque la obra dura el tiempo que transcurre, pero los efectos son trascendentales en la vida de quien la observa, porque una actuación, una frase, puede cambiar la forma de ver, la forma de pensar, la forma de conectarse con la vida. Entonces uno como espectador, como observador, también trasciende.
2: Claro, y es muy y sobre todo en esta época en que estamos viviendo. Yo creo que el arte está en este momento entablando una lucha fuerte, una pelea muy fuerte con toda la tecnología. Porque si bien es cierto que la tecnología ha sido maravillosa porque también le ha brindado al teatro muchas posibilidades, pues lamentablemente la tecnología ha hecho que nuestros jóvenes, nuestros niños, se alejen de lo que realmente es importante. O sea, ahorita es fácil ver a un niño metido en el celular todo el día, metido en la tablet, videojuego, e incluso es terrible y preocupante ver cómo muchos padres prefieren tener al hijo ocupado en eso. Mira, toma la tablet, juega, porque te instala, lo dejas ahí 4 o 5 horas
3: aislado
2: y lo alejas de cualquier posibilidad de hacer cosas realmente productivas y que lo van a ayudar a su crecimiento personal, a desarrollarse en otras áreas que son las que van a permitir que ese niño crezca y que se desarrolle.
3: Claro.
2: Efectivamente. Entonces estamos peleando con eso, estamos peleando y estamos quizás en una situación bastante difícil porque no todo el mundo ahora quiere hacer eso. Los padres prefieren dejar a sus hijos en una computadora, en su casa con la computadora, con el celular, con la tablet, en lugar de llevarlo al teatro, llevarlo a hacer música, llevarlo a pintar, llevarlo a hacer deporte. Y es terrible cómo los padres están también cayendo en eso de impedir y quitarle la posibilidad al hijo de que viva esas experiencias que a lo largo van a hacer una posibilidad de crecimiento.
3: Claro, y de que se desarrolle como ser humano, porque claro, el ser humano necesita el contacto, necesita la socializar,
2: claro.
3: Necesita crecer, necesita escuchar al otro, crecer con la diversidad de criterios, crecer en la comunicación, en la conexión,
2: claro.
3: Aprender a ver distintos puntos de vista y de acción en la vida. Y eso a través de el teatro, del arte, de la cultura, de la vida que nos exige del deporte, incluso permite que esas habilidades sean desarrolladas por claro, la nueva generación.
2: Claro.
3: Que ante el desafío tecnológico es primordial que todos los padres, todos los adultos responsables también tomen acciones para que rescatemos.
2: Y es responsabilidad de uno como adulto, claro. ¿Entiendes? No dejarle todo a la tecnología, no permitir que la tecnología te robe esos momentos que son realmente importantes. No cancelarle al niño la posibilidad de ir a un teatro, de ir a un concierto, de ir al cine, de ir a hacer deporte.

0: de ir más allá de lo que es. Es triste y esa pelea la estamos librando. Esa pelea la estamos librando. Es triste ver, ¿no? Como muchas veces fue por no tener que ir a llevar al niño, después buscarlo, después esto, después lo otro, y por librarnos de ese tiempito que quizás podemos dedicar al ir a llevar al niño al teatro, después ir a buscarlo, preferimos dejarlo mejor en casa con la computadora y que nos espere tranquilito para nosotros llegar. Entonces es un daño terrible que se le está haciendo al niño y al arte, sociedad, y a la cultura, a la sociedad.
1: Y a la sociedad, porque esos niños en algún momento van a ser adultos, entonces... Claro. Imagínate, no desarrollaron habilidades de conexión, de contacto humano, de comunicación. Entonces, ¿qué nos va a esperar a nosotros?
0: ¿Qué estamos creando? ¿Qué estamos desarrollando?
1: ¿Qué sociedad se está formando? Entonces, estamos pasando de la inteligencia artificial a una humanidad también artificial y artificiosa, porque vemos familias, entre comillas, sanas, porque el muchacho no está en la calle, pero tampoco está en la casa, tampoco está en la vida. Entonces, lo tienen encerrado en un cuarto, abstraído, conectándose con un mundo desconocido incluso para los padres. Porque a través de la tecnología pueden encontrar cualquier tipo de información y de deformación que también los puede afectar psicológicamente.
0: Claro.
1: En todos los órdenes. Y por eso yo valoro esa actividad que tú realizas, las actividades que realizan en este colegio. Valga acotar que estamos haciendo esta conversación en las instalaciones del Colegio San Pedro. Como sanpedrista, estoy feliz de hacerla acá, y como ciudadana también, porque todos los valores agregados que el arte le suma al individuo nos hace una mejor sociedad. Tú eres también docente en esta institución, y yo celebro que las nuevas generaciones tengan contacto no solamente con el arte, sino con seres comprometidos con la creación de una mejor sociedad, donde las interacciones humanas también pasan por el arte, pasan por la cultura. ¿Qué significa para ti formar a las nuevas generaciones? Estar en un colegio donde se fomenta el crecimiento no solamente académico, sino integral del ser humano.
0: Sí, mira, yo creo que siempre he dicho que aunque la suerte no lo juega todo en la vida, o no significa lo que en definitiva logre que tú alcances tus objetivos, yo siempre digo que de alguna forma yo siempre he tenido suerte en la vida, y que siempre he tenido ese toquecito que me ha dado, ¿ok? Porque estar en el Colegio San Pedro es tener la posibilidad de estar en una institución en la que realmente se le da importancia a la sensibilización del joven, se le da importancia no solo a lo académico, a lo que aquí pueden aprender a nivel académico, sino cualquier otra posibilidad que al joven le permita crecer. Porque es no solo el teatro, y a mí es lo que me sorprende de este colegio, no es solo el teatro, que aman el teatro, que les gusta el teatro, y que el teatro tiene las puertas abiertas para todos. O sea, la institución no solo le ha abierto las puertas al arte, aquí ves a los muchachos en cursos de cocina, en cursos donde aprenden cualquier otra actividad manual, que aunque no sea lo académico totalmente, o que no sea lo que ellos se van a dedicar, o no es una actividad que está enmarcada en el pensum y la cosa académica que buscas al entrar acá, porque bueno, metes a tu hijo aquí, y bueno, aquí la aspiración como padre es que tu hijo de aquí salga bachiller en ciencia, bachiller en humanidades, bachiller en... Pero te das cuenta después que el colegio te da la posibilidad, aquí ven robótica, inglés, italiano, cocina, cosas que tienen que ver con otros oficios, manualidades, repostería.
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3: 10:36.

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3: Entonces, qué maravilloso que podamos tener o pueda estar en una institución que de alguna manera el alumno sea importante en todos los sentidos y que la formación de los muchachos sea importante en todos los sentidos. ¿Okay? Aquí es maravilloso ver cómo los muchachos, tú los ves en cursos de repostería, ¿ah?, y salen haciendo unas maravillas, y después al mes ya terminó el curso, entonces tú los ves aquí, profe, ¿quiere brownie? ¿Quién hizo? Yo hice los brownies, profe, del curso. Entonces eso mismo empieza a generarles recursos, empiezan ellos de alguna forma a saber lo que significa
4: un oficio.
3: Entonces eso me parece maravilloso, y eso lo he visto en el colegio. El teatro aquí tiene un poder muy particular, ¿okay? un poder que le ha dado Mari, que ama el teatro, que es una administradora, que es una mujer sensible, que es una mujer preocupada no solo porque el alumno académicamente esté formado, sino por sensibilizar a los muchachos. Aquí tú ves que ellos, hay grupos de gaita, los muchachos cantan, los muchachos bailan, los muchachos... Entonces es maravillosa la apertura que tiene este colegio para todo ese tipo de actividades. El teatro aquí tiene Omari ha sabido darle un papel importante. Aquí el teatro tiene participación constante, el teatro es considerado como un elemento importante y necesario en la formación de los muchachos. Eso lo siente uno como docente. Cuando tú te instalas a hablar con los profesores y ellos entienden y ya concientizan que el arte es necesario, que cómo el muchacho los ha cambiado, que cómo cuando los muchachos empiezan a hacer teatro, ellos cambian, ellos mejoran en el aula de clase. Cómo los muchachos tímidos que buen día deciden hacer teatro, empiezan a expresarse mejor, empiezan a cambiar, empiezan a desenvolverse mejor. Entonces ya hay una conexión importante en lo que significa el trabajo del docente teatral y su conexión y su relación y su importancia dentro del aula de clase, aunque no esté directamente dando clase en un aula. ¿Sí? Yo estoy en el teatro y los muchachos que entran al teatro yo les doy clase, pero después eso se ve en el salón de clase.
4: Claro. Eso se queda con ellos.
3: Y eso se queda con ellos. Entonces, bueno, mira, para mí es maravilloso. Estamos próximos a reaperturar la presentación de dos espectáculos que nos quedaron pendientes cuando todo este asunto del terremoto, estábamos próximos a... Teníamos ya una programación iniciada en el Juárez, claro. Y de esa programación pudimos cumplir con tres compromisos, quedaron dos compromisos pendientes, que fue Carlo Acutis y José Gregorio Hernández. Okay, eso los vamos a retomar ahorita, tenemos función de Carlo Acutis el 22 de octubre y José Gregorio Hernández el 26 de octubre, que es el día del natalicio de José Gregorio Hernández.
4: Fíjate cómo son las cosas de la vida, todo tiene un objetivo más grande que las circunstancias en sí, porque cabe señalar que ustedes crearon una especie de festival interno de teatro del Colegio San Pedro, que se empezó a ejecutar. Y bien lo dijiste, se pudieron presentar tres obras. Por el terremoto, por el doblete sísmico del día 24 de junio, se interrumpió la presentación de las dos obras que van a ser presentadas próximamente. Pero qué belleza de la vida, que la del doctor José Gregorio Hernández se presente justamente el día de su natalicio.
3: De su natalicio.
4: Entonces es como que si la vida nos hablara sin palabras. No, no, yo me maravillo, yo estoy aquí escuchándote y estoy maravillada porque reafirmando que el tiempo y el plan de Dios son perfectos, pues que lo que no se pudo ejecutar en una oportunidad, porque las circunstancias así lo señalaron, es ahora, el momento es ahora, y las dos obras son cercanas a la juventud también, porque una es de Carlos Acutis, de un joven católico que se convierte en santo, y la otra es de otro joven, joven en su momento y que sigue siendo joven y vigente, que es el doctor José Gregorio Hernández. Dos obras que conectan a la juventud con la historia, pero también con la fe, y eso también es maravilloso, que tú también sirvas de instrumento de la vida y del arte para conectar a las nuevas generaciones con la fe y para conectar al público también, y eso a mí me parece maravilloso.
3: Sí, claro, porque incluso en el colegio siempre le hemos dado importancia a que los trabajos que hacemos siempre tienen que preferiblemente ir por esa línea de trabajo. Aquí presentamos o preparamos obras que están enmarcadas dentro del proceso académico de los muchachos, ¿okay? Que son evaluadas, que están forman parte de las evaluaciones de cátedras como GHC, castellano, y siempre procuramos que lo que se haga en el colegio tenga esa finalidad. Aquí hemos montado Simón Bolívar, hemos montado Manuela Sáenz, hemos montado Sucre, montamos Teresa Carreño, montamos Pastor López, hemos hecho teatro que ha permitido que el joven conozca esos personajes que han sido determinantes, influyentes artísticamente en nuestro país. Y siempre hemos procurado que lo que hagamos sea teatro que permitan que el alumno se eduque a través de lo que hace.
4: Excelente.
3: O sea, no vamos a hacer teatro por hacerlo. Pues, o sea, vamos a montar. No. Siempre detrás de todo eso hay un objetivo y una finalidad educativa.
4: Excelente.
3: Que es creo que el objetivo principal de la institución, de utilizar el teatro también como una herramienta educativa. Todo lo que aquí se haga a nivel de teatro tiene que ser siempre con pretensiones absolutamente educativas.
4: Claro.
3: Que son recreativas, sí, porque hemos tenido piezas que sean como por ejemplo Luna Gatuna, que era un espectáculo musical infantil, pero que tenía de fondo una gran enseñanza.
4: Claro.
3: ¿Okay? Siempre ha sido un objetivo de la institución el que los espectáculos tengan esa finalidad educativa.
4: Excelente, excelente. Bueno, vamos a recordarle a la audiencia una vez más las fechas y las horas de presentación de estas dos obras del circuito de teatro del San Pedro.
3: Ajá, estaremos en el Teatro Juárez el jueves 22 de octubre. Con la obra Carlo Acutis a las 2 de la tarde. Y el 26 también en el Juárez a las 2 de la tarde estaremos ya cerrando este ciclo con José Gregorio Hernández.
4: Bueno, Nelson, para mí es un honor nuevamente haber disfrutado esta excelente, interesante e inspiradora conversación contigo. Yo te doy las gracias por aceptar la invitación a participar en el programa. Si tienes algo que agregar a la audiencia, una reflexión acerca del teatro y del arte para nosotros los ciudadanos.
3: Sí, creo que de ahora, que siempre el teatro ha necesitado del apoyo del colectivo, del apoyo de los ciudadanos, porque, bueno, desafortunadamente, pues, la crisis que atraviesa el país, pues, no nos perdona, ¿no? También estamos inmersos en esa crisis, en ese no tener lo que quisiéramos tener para hacer lo que quisiéramos hacer. Y siempre ha sido el espectador quien ha corrido a socorrernos. Creo que es importante que todos los ciudadanos, que todos los barquisimetanos, que todos entendamos que quizás es nuestra responsabilidad o está en nuestras manos, está en manos de la colectividad, en manos de esa persona que puede ir y pagar una entrada a un teatro para no solo ver el espectáculo y disfrutarlo, sino para que de alguna manera pongan un granito de arena que permita que lo que nosotros hacemos podamos seguir haciéndolo. Si es necesario que nos aperturemos más a ver el teatro local, que asistamos a las actividades que hacen las agrupaciones locales, que empecemos a querer lo que hacemos aquí a nivel de teatro. ¿Okay? Porque por lo general la gente siempre piensa que, o siempre corre, o ay, viene gente de Caracas, ay, los actores de televisión que vienen a... Y lo nuestro, claro, y lo que se hace aquí, lo que se hace en el Estado, y los actores y los grupos de teatro que están bregando aquí, luchando por mantenerse, por lograr seguir con sus puertas abiertas. Entonces, ¿qué pasa con esas agrupaciones? Entonces, el llamado es a que sigamos apoyando lo que nosotros hacemos, porque lo hacemos primero que con muchas ganas, porque es lo que amamos hacer. Pero lamentablemente, pues, a veces necesitamos de recursos económicos, que es lo que a la larga nos va a permitir que podamos seguir haciendo lo que hemos hecho hasta ahora. Entonces, ¿cuál es el mensaje final que yo podría dar? Que entiendan la importancia del teatro, que nos apoyen, que asistan a nuestras actividades, ¿eh? Que sigan permitiéndonos a través de esa entradita que van a pagar, que nosotros podamos seguir trabajando.
4: Claro, excelente y oportuna reflexión. Es hora de apoyar al arte, pero también al arte local, a lo que se hace aquí, porque se hace con corazón, se hace con vocación y se hace con conciencia de trascendencia, que es importante. Entonces, le doy las gracias al San Pedro, a mi colegio, te doy las gracias a ti y le doy las gracias a la vida por este privilegio, porque siento hoy una gran emoción, porque el colegio es el marco, es el escenario perfecto para que el arte se resalte, para que lo que ha sido invisible, lo que es invisible a mucha gente, hoy se haga visible, hoy se haga presente en tu voz, en tus palabras y en la huella que tú estás dejando, que estás sembrando en tu andar, pero también en los corazones de todas las personas con las cuales tienes contacto, no solamente a nivel de la actuación, no solamente a nivel de la dirección, sino a través de la docencia. Una vez más, gracias.
3: No, gracias a ti por permitirnos a través de tu programa pues mostrar lo que hacemos y quizás permitirle a la gente a través de tu programa que esté al tanto de lo que está pasando, de cuáles son nuestras necesidades, cuáles son nuestros sueños y cuáles son nuestros proyectos. Creo que de alguna manera pues ese tipo de atención también la necesitamos. Y necesitamos gente, necesitamos periodistas que quieran mostrar lo que hacemos.
4: Claro.
3: Que se entusiasmen con nosotros como se entusiasman con otros espectáculos que pudieran venir de la capital o de otros lugares del país. Que nos arropen, que nos quieran, que nos ayuden, que nos hagan parte de su trabajo.
4: Y de su vida, porque lo que tú haces, lo que gente como tú hace, es hacer posible lo imposible, por un lado. Por otro lado, hacer ciudadanía. Necesitamos mejores venezolanos, mejores ciudadanos, y el arte es una buena vía, la cultura es una buena vía. Y más aún cuando la cultura viene acompañada de gente que ama lo que hace, que lo hace con amor, que lo hace con cariño y que respeta lo que hace. Y eso es un privilegio que tiene el San Pedro, que tenemos nosotros acá en Barquisimeto. Y bueno, a apoyar, a ser consecuentes el talento que es hora de mostrar y es hora de empezar a reconocer y a brillar.
3: Así es, claro que sí.
4: Gracias.
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5: 10:53.
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5: 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Los invito a seguir interactuando a través de mis redes sociales en X, @RosalíaMendoza, en Instagram, @RosalíaMendozaA. Gracias por estar allí, por su atención y compañía. Los espero el próximo lunes a las 10 de la mañana con un nuevo e interesante Punto de Partida. Tengan todos una excelente semana.

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1: 11 y un minuto.
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0: 11 y 15 minutos.
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0: 11:30.
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0: 11:43.
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0: 11:59.
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1: Feliz Diarios en 2027. Es información que tomamos a esta hora desde Tal Cual Digital. Allí nos cuentan que la producción petrolera de Venezuela alcanzará 1.5 millones de barriles diarios al cierre de 2027 frente a los aproximadamente 1.2 millones actuales, esto según las proyecciones del presidente de Petróleos de Venezuela, Héctor Obregón. Él también informó que las refinerías de la estatal procesan actualmente unos 350 mil barriles diarios, volumen que consideró suficiente para abastecer la demanda interna de gasolina, incluso ante el crecimiento de la actividad económica. PDVSA espera aumentar el procesamiento de crudo a entre 500 mil y 600 mil barriles diarios durante 2027, según anunciaba también el presidente de la compañía, quien añadió que la estatal trabaja también en la reactivación de la refinería de Cardón luego del incendio registrado a comienzos de esta semana. Sobre los acuerdos petroleros de los que hemos sabido este año, Obregón reiteró que la empresa aspira a cerrar 2026 con 105 contratos definitivos suscritos. De ese total, 61 ya han sido firmados y otros 44 están pendientes. También sobre este tema, contarles que cerca del 70% de los acuerdos corresponde a campos nuevos y las cifras de producción y refinación forman parte de las metas anunciadas por la directiva de PDVSA. Sin embargo, recordamos que ellas están sujetas a su cumplimiento operativo.
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1: 12:07 de la tarde, cerramos este repaso inicial de informaciones. Hablando del tiempo, le contamos que el INAME pronostica lluvias de intensidad variable y actividad eléctrica en gran parte de Venezuela. Es parte de lo que ha anunciado el INAME para este lunes 12 de octubre. Según el reporte del organismo, durante la mañana y tarde se registrará nubosidad y lluvias en el distrito capital, La Guaira, Miranda, Aragua, Carabobo, Yaracuy, Falcón, Cojedes, Guárico, Lara, Apure, Barinas y Portuguesa. También hay reportes de lluvias en los estados andinos, es decir, en Táchira, Mérida y Trujillo, en Zulia y en sectores de Bolívar y Amazonas. Asimismo, el INAME estimó también que estas condiciones se van a mantener en las próximas horas en varias entidades del país. Ya para la tarde-noche, el instituto anticipó un aumento progresivo de la cobertura nubosa con lluvias, chubascos y eventuales descargas eléctricas en el centro norte costero, en el centro occidente, los llanos occidentales, los Andes, Zulia, Bolívar y Amazonas.
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1: 12:08 de la tarde, nosotros a esta hora hacemos la pausa, nuestra primera de la emisión de este lunes. Antes de irnos también, como siempre, le invitamos a repasar esta y otras informaciones en nuestra página web www.radiofeyalegrianoticias.com. También nos encuentra con más información en las redes sociales, allí estamos en el @radiofeyalegria.
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2: Doce y nueve minutos. 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
4: Minutos de la tarde, estamos de vuelta con usted en Punto y Seguimos, acompañándoles este 12 de octubre. Nos vamos a nuestro primer repaso informativo por las regiones.
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4: Abrimos este corte desde Caracas. Allí, como decíamos entre los titulares, vecinos de La Pastora denuncian fallas del servicio de luz. Nuestra compañera Albani Rodríguez a esta hora es quien nos presenta la información.
6: Habitantes de la parroquia La Pastora en Caracas este fin de semana han sufrido fuertes fluctuaciones eléctricas en la zona. Incluso vecinos destacan que debido a estas fallas, los distintos comercios han tomado la decisión de cerrar y se quejan por los daños sufridos a sus electrodomésticos por estos bajones de luz. Escuchemos a Guillermo Perroni, habitante de la zona, quien nos da más detalle de estas fallas.
7: Mira, te puedo decir que básicamente desde el viernes comenzaron los bajones de luz intermitentes, una hora, hora y media y luego completo. Y viene llegando por allí como a las 5 o 6 de la tarde es que medio se estabiliza. Estamos hablando del viernes, el sábado fue terrible, ¿no? Bastante falla a lo largo del día, inclusive creo que llegó por allí como a las 8, es que se estabilizó.
8: ¿Y sabes si hay alguna otra comunidad o parroquia cerca de La Pastora que también esté sufriendo esta falta de luz?
7: Sí, cómo no, La Pastora completa, ¿no? Prácticamente. Y parte de Mecedores también y parte de Lídice, ¿no? Porque uno escucha los reportes, ¿no? Y algo muy importante, ¿no? Y es que los equipos. Por ejemplo, ¿no? En mi casa no pasó nada, vamos, porque tenemos reguladores, pero yo tengo datos, ¿sí?, de personas amigas, que a una se le quemó el televisor, no hay forma, a otra persona la nevera, y eso es grave, ¿no?, porque ¿quién responde por eso? El primer llamado es a Corpoeléctrica, que a mi juicio, ¿no?, como a muchos, pienso que es un servicio muy importante, no solamente por el televisor, la nevera o la comida, sino hay personas que dependen también de la luz, que están enfermas, están en cama, ¿no? Me consta. Y eso también, a mi juicio, sería como mucho más importante. Entonces yo hago un llamado a Corpoelec para que de una vez por todas traten de resolver por lo menos, en La Pastora, en Lídice, los mecedores, parte de los mecedores, porque no no es una cuadra, sino todo un área completa.
6: Esta es la información que tenemos hasta el momento. Estaremos al pendiente de cualquier actualización sobre el tema. Desde Caracas, Albany Rodríguez, Radio Fe y Alegría Noticias.
4: En más informaciones relacionadas también con esas otras vertientes, esos otros impactos de las fallas del servicio eléctrico, de las fallas que se presentan en diferentes puntos del país. Llegamos a esta hora a Maturín. Allí vecinos de La Cocuiza denuncian que los pacientes del hospital pediátrico de esta localidad sufren también por los constantes apagones.
9: Los constantes y prolongados apagones que azotan el sector Virgen del Valle en la parroquia Las Cocuizas de Maturín afectan de manera directa a los pacientes recluidos en el hospital psiquiátrico Dr. Luis Daniel Bertú. Así lo denunciaron los propios habitantes de la zona, quienes manifestaron su profunda preocupación ante la falta de una planta eléctrica operativa o un sistema de iluminación de emergencia dentro del recinto.
10: Se va 6 horas. Se puede ir hoy, como deciste, a las 11 y viene como a las 5 de la tarde. ¿Sabes? Todos los días se va. Claro, sí, claro, porque están ahí encerrados y sin electricidad, la calor es fuerte. Se alteran porque ellos están encerrados y les pega ese calor. Cuando uno está con su sano juicio y siente la calor y se estresa, imagínate ellos que están, no saben, no están cuerdos.
9: Residentes cuyas viviendas se encuentran justo al frente del hospital señalaron que el intenso calor provoca en los enfermos que se alteren y comiencen a gritar en la oscuridad, lo que también impide el descanso de los vecinos de la comunidad.
11: Como a veces también se va de 5 de la tarde hasta la 1 de la mañana. Bueno, en la mañana no se escucha mucho, pero en la noche sí, ya cuando se va de 7 a 11 a la 1 de la mañana. Siempre ahí se escuchan gritos, porque ahí no se ve nada. Eso queda a oscuro, igualito, como quedamos aquí, quedan ellos ahí también. Ellos no tienen planta, no tienen nada que los auxilie. Se escuchan hombres, gente ahí, mujeres y hombres, gritando. Ay, solo no se puede ni dormir, imagínate, hasta la 1 de la mañana sin luz, es terrible.
9: Fuentes internas del hospital detallaron que la falta de visibilidad ya ha propiciado episodios de agresividad y fricción entre los internos, por lo que piden a las autoridades locales acudir al centro para brindar una solución a esta problemática. Desde Maturín, Estado Monagas, Nangelis Gamboa, Radio Fe y Alegría Noticias.
4: 12:18 minutos de la tarde. Recordamos que lamentablemente se trata de un problema que, según los expertos, pues toma su tiempo resolver. A propósito de esto, recordamos información también que presentábamos la semana pasada y que recuerdan también en nuestra página web www.radiofeyalegrianoticias.com, recordando que José María de Viana, ingeniero civil, expresidente de Hidrocapital y especialista en servicios públicos, consideró que Venezuela necesita una reforma de la industria eléctrica que incluya la descentralización del sector y la apertura a la participación privada internacional. Según estimó, este proceso podría tomar entre 3 y 5 años. Él sostuvo también que las empresas eléctricas deben estar más cerca de sus clientes sin contar con la participación de compañías internacionales que aporten crecimiento y tecnología. Él también agregó sobre este tema que la reforma debe desarrollarse mediante licitaciones públicas abiertas a internacionales y contar con la asesoría de organismos multilaterales como el Banco Mundial, el Banco Interamericano de Desarrollo y el Fondo Monetario Internacional. El ingeniero resaltó además que la recuperación del sistema eléctrico no pasa únicamente por reparar las máquinas, sino también por incorporar personal capacitado para operarlas. Es parte de esta nota que usted encuentra en nuestra página web. A las 12:20 minutos de la tarde hacemos una pausa.
3: 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Y 20 minutos. 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
4: Minutos de la tarde, estamos de vuelta con usted en punto y seguimos.
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4: Ahora continuamos ampliando titulares. En Apure, en el sector El Recreo de San Fernando, tienen ya más de 40 horas sin electricidad. La razón es la explosión de un transformador. Nuestro compañero Alexander Medina nos acompaña hasta ahora con la información.
16: En la parroquia El Recreo del municipio San Fernando de Apure no pegan una con las fallas eléctricas. En el sector Las Delicias se explotó un transformador el sábado 10 de octubre y hasta el mediodía de este lunes 12, aún más de 300 familias no contaban con el servicio eléctrico. Dicho de otra manera, desde entonces estas personas llevaban más de 40 horas sin luz y sin transformador nuevo. Así lo denunció a través de Radio Fe y Alegría Noticias el señor José Ramón Mejías.
17: Buenos días, saludos, bendiciones. Acá le habla José Ángel Mejía, cédula de identidad 17.850.802. Es para hacer un llamado a la gente de Corpuelé, motivado a que el día sábado 11 hubo la explosión de un transformador acá en la urbanización El Recreo, calle principal, al lado del módulo asistencial, mismo que viene afectando desde ese momento a más de 40 familias que habitan en esta parte a la que el transformador pues surte. Sin embargo, ya hemos hecho las denuncias pertinentes ante Corpoelec, a la VENAP. Solamente nos dijeron que ellos tienen conocimiento de la avería y que pues en cualquier momento pudieran venir, pero ya han pasado más de 40 horas y todavía estamos a la espera de que nos solucionen. Sin embargo, bueno, acudo a esta emisora y a este medio para tratar de que este llamado se extienda a quienes puedan de alguna u otra manera dar una respuesta más satisfactoria. De antemano, pues muchas gracias a Fe y Alegría y a los periodistas.
16: Aparte de estas fallas eléctricas en la capital de Apure, los racionamientos extendidos ahora 7 y 8 horas en zonas populares en diferentes horarios son una constante que no deja descansar a los ciudadanos. De hecho, muchos de los niños no acuden a las escuelas cuando amanecen trasnochados. Desde San Fernando, Alexander Medina, Radio Fe y Alegría Noticias.
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4: A las 12:25 minutos de la tarde cambiamos de tema, nos vamos a Machiques. Allí obras de construcción generan riesgo a peatones por invasión de aceras y falta de seguridad.
18: Hay más remodelaciones y construcciones de casas y comercios en Machiques. Sin embargo, esto ha traído un problema de seguridad, ya que muchos dueños de obras están dejando la arena, los bloques y los escombros atravesados en las aceras, impidiendo el paso del peatón, poniendo en peligro la vida de los ciudadanos.
19: Ay, sí, Quintero, eso es horrible. Yo viví eso, una caída estrepitosa, fue llena de acera y caí. Yo me raspé la cara y todo. Y hasta lesión de una muñeca de la mano izquierda. No es que los recoja, que los obligue a ubicarlos en un puesto adentro. No tienen por qué estar afuera, que le cobren multa.
20: Nelson Elíbera Castillo, ¿verdad? Se afecta porque por lo menos a mí me ha pasado que a veces voy caminando y me he tropezado con piedras o algo y hasta he resbalado, hasta para los niños. Para los peatones, pues bajamos la calle porque nos impide estar por la acera. No nos puede atropellar un carro, no puede atropellar una moto. Parece muy bien. Opción esa, que la alcaldía tome cartas en el asunto.
18: Ante estas quejas, el alcalde Marco Perrota exhortó a los dueños de construcciones a colocar todos los materiales dentro de sus viviendas, evitando así el uso inadecuado de las aceras y ensuciar las vías de Machiques.
21: Los materiales de construcción y la arena van dentro de la construcción, que de paso ni siquiera solicitan el permiso para la construcción. Entonces, vamos a solicitar además el permiso de la construcción, por favor. Materiales de construcción, arena, que esté a partir del lunes, este lunes próximo, en la carretera y además obstaculizando el paso peatonal porque lo arrojan en la acera, va a ser retirado y va a ser depositado en la alcaldía.
18: Los habitantes de Machiques expresaron su apoyo y decisión al alcalde, pero pidiendo no solamente que quite los materiales, sino también que le pongan multas a los irresponsables. Desde Machiques, reportó Freinis Gómez para Radio Fe y Alegría Noticias.
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4: 12:27 minutos de la tarde. Nosotros a esta hora hacemos una pausa. Ya estamos de vuelta con usted en Punto y Seguimos.
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22: Y 28 minutos.
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4: Y 29 minutos de la tarde, continuamos con usted en Punto y Seguimos en este inicio de semana, hoy 12 de octubre, es momento de la entrevista del día.
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4: Hoy, 12 de octubre, se conmemora el Día de la Resistencia Indígena en nuestro país, una fecha que invita a reflexionar sobre la situación de los 51 pueblos originarios que habitan nuestra tierra y que hoy enfrentan, como sabemos, una crisis grave en lo que tiene que ver con su subsistencia, su existencia, la posibilidad de vivir dignamente en sus territorios. Sobre este tema, la Comisión Interamericana de Derechos Humanos y su Relatoría Especial sobre Derechos Económicos, Sociales, Culturales y Ambientales alertaron en agosto sobre la expansión de la minería ilegal de oro en el sur del país, que ha rebasado los límites del arco minero del Orinoco y ha alcanzado también áreas bajo régimen de protección ambiental como el Parque Nacional Canaima, donde, según las estimaciones, se perdieron 300 hectáreas adicionales entre 2024 y 2025. Según este informe, existirían al menos 26 pueblos o grupos armados organizados con presencia en por lo menos 20 de los 21 municipios del sur del Orinoco, un poco parte de la realidad que viven hoy, en la que se enfrentan hoy nuestros pueblos indígenas. Para hablar un poco sobre la situación actual, conversamos con el periodista, investigador, activista de derechos humanos con enfoque en pueblos y comunidades indígenas, Simeón Rojas, que nos acompaña a esta hora desde Amazonas. Buena tarde y bienvenido, Simeón.
0: Adriana, buenas tardes. Gusto en saludarte y saludo a toda la audiencia de Fe y Alegría.
4: Sí, Simeón, en primer lugar, pues digamos, ¿qué pasa realmente en los territorios indígenas hoy día? Pues, ¿cómo afecta o cómo viene afectando esta expansión desproporcionada de la minería en sus tierras, en sus espacios?
0: Bueno, pasa de todo, de todo y lamentablemente, pues, de todo lo que pasa es malo. Lo primero es que se está generando un grave perjuicio hacia los pueblos y comunidades indígenas porque la práctica de la actividad minera ha traído consigo, primero, la entrada de personas extrañas, de lo que yo denomino factores exógenos, a los territorios de los pueblos y las comunidades indígenas. Hay una devastación de los territorios.

0: y se genera todo un conjunto de círculos viciosos que inciden en la cultura de esas comunidades, afectan a las poblaciones de esas comunidades, sobre todo a los más jóvenes, constituye una amenaza general para todos. Y en algunos casos, por supuesto, esto tiene una incidencia en el proceso cultural de las comunidades, porque en el fondo termina, que es lo que está pasando, por ejemplo, en el caso de Amazonas en la actualidad, haciendo que la misma comunidad, la propia comunidad, sea la que se incorpore a la práctica de las actividades extractivistas, por supuesto, ocasionándose ellos mismos un daño no solamente a su territorio, a su ambiente, sino también a su cosmovisión indígena, a su quehacer cultural.
1: Una, digamos, un elemento que pudiera ser una defensa, digamos, para o de los pueblos indígenas ante, pues, la llegada de estos actores ilegales, pero también, digamos, esta minería que de alguna manera es permisada, entendiendo también, pues, ese eje de productividad que ha designado también el Estado venezolano actualmente, pudiera ser tener la titularidad de sus tierras, no poder, pues más allá de la permanencia que tienen en estos espacios, este proceso que inició por allá empezandito los 2000 y que pues se ha parado. ¿Qué, digamos, qué información hay actual sobre este tema, ¿no? La titularidad de las tierras, como digo yo, un elemento también de protección y de garantía que pueden tener los pueblos indígenas ante la llegada de todos estos factores.
0: En el caso de Amazonas, es sabido que esta entidad jurisdiccionalmente no está dentro del arco minero del Orinoco, pero acá se ha recibido lo que se llama, pues, los efectos colaterales del mismo, ¿no? Y adicionalmente, por otro lado, esta es una entidad que todavía, al menos que se conozca, está vedada para toda actividad minera, para toda actividad extractivista. Por lo tanto, a la luz de todo el mundo, toda práctica de actividad extractivista es ilegal. Uh-huh. Es ilegal. Aun cuando probablemente desde el propio Estado hayan actores que las promuevan. El caso de la titularidad de la tierra, Adriana y amigos oyentes, es que la titularidad per se no basta para ningún tipo de protección si no hay una política de protección que avance desde el mismo Estado. Es decir, que el Estado proteja las fronteras, que no haya, en el caso de Amazonas, que compartimos frontera con Colombia y con Brasil, que no haya ningún tipo de pase de factores indebidos desde territorio extranjero, en este caso colombiano, para territorio venezolano y menos para los territorios indígenas, que no haya ningún tipo de movilización logística desde Colombia hacia Venezuela e incluso hasta desde el mismo Brasil, que se metan a los territorios Yanomami y Yecuana a hacer práctica de actividad minera. Y bueno, que ese título, que en el caso de Amazonas vale destacar, solamente un pueblo indígena, una comunidad indígena, en este caso el pueblo Oti, que está en la serranía de la Maigualida, en el municipio de Manapiare, casi allí en esa frontera entre Amazonas y Bolívar, son los únicos que tienen título de demarcación de su territorio. El resto de los pueblos indígenas, de las comunidades indígenas, ese proceso, pues, está paralizado desde el año 2015 aproximadamente, que la Comisión Nacional de Demarcación de Tierras Indígenas, pues, tiene paralizado todo ese proceso. Y acá en Amazonas, pues, sencillamente eso no ha tenido ningún avance, pese a los llamados insistentes de las organizaciones indígenas y de las mismas organizaciones de los propios pueblos indígenas que hacen la solicitud de reactivar esta demarcación, pues esto no ha sido así. Pero yo considero que no basta con que nada más el gobierno, el Estado venezolano, le otorgue a un pueblo, una comunidad indígena, un papel que señale la titulación de su demarcación y de su territorio, si esto no viene acompañado con políticas de protección de ese mismo territorio, tanto de factores que vienen de afuera de nuestras fronteras nacionales, hasta como de mismos grupos o personas venezolanas, personas criollas de otras partes del país, que vengan a los territorios indígenas a invadirlos, a meterse en ellos para hacer el aprovechamiento de

0: recursos que ellos posean.
1: Claro, porque digamos, el título por sí, de por sí no es, es un papel, pero debería el título venir acompañado, siendo emitido por una institución pública, debe venir acompañado de un reconocimiento de lo que implica ser titular de algo, de una tierra, de un carro, digamos, de un espacio. La titularidad implica una serie de garantías que, pues digamos, más allá de... del papel debería venir dada, ¿sí?
0: Debería implicar, uh-huh. debería implicar una protección, pero hemos sabido pues que definitivamente hay pueblos indígenas que han tenido en otras partes del país la titularidad de sus territorios y no han estado a salvo de todas las amenazas pues que implica, por ejemplo, el hecho de tener algún tipo de recurso en su territorio que le interese a un tercero.
1: En los últimos años, además de pues toda esta situación de desplazamiento, de violencia, de transculturización que se ha documentado en las comunidades de pueblos indígenas a raíz de la presencia de minería y de grupos irregulares, hay también otro tema que lamentablemente está como muy vinculado con esto, y es la asistencia en materia de salud, por ejemplo, la presencia de enfermedades endémicas, la atención, la falta de equipamientos en los centros de salud en estas comunidades. En este momento, Simeón, ¿qué es lo que han podido documentar en el caso específico de Amazonas en esta materia?
0: Bueno, siempre ha faltado eso que denominamos atención primaria en salud, que es la primera garantía del derecho a la salud en pueblos y comunidades indígenas. Es decir, que en las comunidades, todas las comunidades tengan un centro de salud, tengan personal profesional especializado en atender toda situación de salud que se presente en una comunidad de manera inmediata, que los ambulatorios estén bien equipados, que tengan suficientes insumos, suficientes medicinas, medicamentos, personal especializado. Eso en las comunidades del interior de Amazonas, que son zonas inhóspitas, donde, por ejemplo, la única vía de comunicación es fluvial y eso tarda varios días, del resto es vía aérea y solamente el Estado venezolano, el gobierno venezolano es el único que tiene la capacidad de poder llegar a esos territorios, pues para los pueblos y las comunidades indígenas representa un gran desafío. Recientemente hemos conocido llamados, por ejemplo, que se han tenido que hacer incluso a través de las redes sociales desde la Sierra Parima, donde están las comunidades Parima A, Parima B y Parima C, donde le han tenido que hacer llamado al gobierno para hacer traslados que han estado esperando hasta desde hace más de un mes. Recientemente, desde el municipio de Manapiare, la organización Cuyunu del pueblo Yecuana estuvo haciendo, alertando sobre unos fallecidos y sobre personas que ameritaban traslado desde el municipio de Manapiare, porque es que todo tiene que venir casos que desbordan la atención en las comunidades indígenas, en esos propios territorios, pues todos los casos tienen que venir hacia el municipio capital, que es donde está el hospital materno infantil y el hospital central, y por supuesto no hay ni siquiera en una cabecera municipal, en una capital de municipios del interior del estado, un hospital pues que esté en plenas condiciones de poder brindar atención a los indígenas en sus propias comunidades. Entonces para ellos representa un desafío permanente el acceso a la salud en el caso de Puerto Ayacucho, pues donde los casos son desbordados, que en el ambulatorio de la comunidad no se puede atender, tienen que esperar entonces minutos, a veces hasta horas, que vaya una ambulancia para poderles prestar el servicio de salud, de traslado desde su comunidad hasta el hospital de Puerto Ayacucho. Entonces siempre es desafiante y es la deuda permanente que tiene el gobierno con garantizarle directamente en su territorio a los indígenas el derecho a la salud, con la atención primaria en salud, con un ambulatorio, con personal y equipamiento pues a todo dar.
1: Muchísimas gracias, Simeón, por ayudarnos, por compartir esta información con nosotros y nuestra audiencia el día de hoy.
0: Bien, gracias a ustedes, Adriana. Saludos a la audiencia de Fe y Alegría.
1: Es Simeón Rojas, periodista, investigador, activista en derechos humanos con enfoque en pueblos y comunidades indígenas, acompañándonos a esta hora en vivo desde el Amazonas, conociendo un poco la realidad de los pueblos indígenas en este espacio del país. muchos, digamos, temas en común, lamentablemente, unen hoy una fecha como esta en diferentes, pues digamos, pueblos y comunidades indígenas del país, el no reconocimiento de la titularidad de sus tierras, lo que implica una desprotección en lo que tiene que ver con el aprovechamiento y el uso de los recursos que allí hay, pues digamos, la falta de atención a servicios básicos como el derecho a la salud, no nos dio chance, pero el derecho a la educación, por ejemplo, también lamentablemente, pues muy atacado, muy golpeado en estos espacios, no digamos en estos últimos 2-3 años, sino que estamos hablando de unos largos 15-20 años de desatención a los centros de salud y a las instituciones educativas en los pueblos y comunidades indígenas, una situación que se ve agravada también por las largas distancias que caracterizan también estos espacios, lo vemos en Amazonas, pero lo hemos visto también, por ejemplo, en Delta Amacuro, y hace una serie de vulneraciones que lamentablemente, como decimos, son factor común hoy en día en el caso de los pueblos y comunidades indígenas de nuestro país. 12:44 minutos de la tarde, hacemos una pausa y ya estamos de vuelta.
2: 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Y 44 minutos. 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
1: Y 46 minutos de la tarde, estamos de vuelta con usted en Punto y Seguimos. Nos vamos ya mismo a la tercera ronda informativa por las regiones.
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1: Esta ronda la arrancamos en vivo para contarles que inician los trabajos de mantenimiento en el puente Burgua para garantizar la conectividad entre Táchira y Apure. Esta información a esta hora en vivo, como decimos, las tiene nuestro compañero José Leonel Gutiérrez. Buenas tardes, Leo.
4: Buenas tardes, Adriana. Buenas tardes a toda la audiencia de Fe y Alegría y Punto y Seguimos. Este lunes bastante lluvioso y con un buen servicio eléctrico. Anunciamos que después del día sábado, cuando amaneció con el segundo pilote caído en menos de 2 meses sobre el puente del río Burgua, que comunica a los estados Táchira y Apure, hace pocos minutos se pudo conocer que la empresa especializada en construcción de puentes, llamada Puentes Cagua, ya llegó a la comisión de alto nivel para iniciar los trabajos técnicos, levantamiento y trabajos de mantenimiento, como tú bien decías, para solventar este problema que en menos de 2 meses ha paralizado el paso vehicular y hoy está cerrado totalmente. A riesgo han pasado algunos peatones debido a la crecida del río, especialmente las personas de la tercera edad que han tenido que pasar por este puente para poder trasladarse a la ciudad de San Cristóbal. Esta empresa ha dicho que en el transcurso de las próximas horas, mientras las condiciones climáticas lo permitan, estarían haciendo la evaluación técnica y a la espera de los tubos o llamados pilotes que estarían anexándose nuevamente a esta estructura. Cabe destacar que el día sábado, cuando reportábamos en nuestro noticiero, decíamos que la estructura quedó desbalanceada o chinchorreada, como se conoce popularmente, y esto aseguraba a las autoridades que no se podía permitir el paso ni siquiera peatonal. Cabe destacar que ya es la tercera vez que se hace un llamado a las autoridades, tanto el Estado Táchira Apure como el Gobierno Nacional, para que solventaran esto en menos de un mes, cuando el 26 de agosto se cayó el primer pilote. Cabe destacar, Adriana, que las personas están pasando por canoas, pagan un bajo costo de 2,000 pesos, que viene siendo menos de mitad de un dólar, y ahora las motocicletas pagan 10,000 pesos, estaríamos hablando de casi $3 para pasar el río e irse hacia el Piñal o hacia el Nula, depende del sentido. Las autoridades, las comunidades y el comercio esperan que esto sea rápido el arreglo para volver a la normalidad vial. Ayer hubo una reunión, un cabildo abierto con representantes locales aquí en el Nula, donde el gobernador Wilmer Rodríguez aseguraba que entre miércoles y jueves esta comisión de Puentes Cagua estaría listo. No obstante, el gobernador del estado Táchira, Freddy Bernal, en hora de la noche emitió un comunicado donde los trabajos arrancaban el día de hoy, y esta comisión acabó de llegar hace pocos minutos al lugar del puente. Estaremos haciendo seguimiento de cómo se van a desarrollar estos trabajos y si las condiciones climáticas aceleran y la maquinaria llega rápido para restablecer el paso vehicular entre Táchira y Apure por el Nula estado Apure. Es parte de la información. Adriana, regresamos contigo a los estudios.
1: Agradecemos a nuestro compañero José Leonel Gutiérrez por esta información, pues una vez más interrumpido el tránsito entre Táchira y Apure, estos problemas de vialidad que lamentablemente son cada vez más frecuentes, específicamente en esta zona del Nula, pues reparaciones que se extienden además más del tiempo anunciado y más del tiempo que la gente también desearía que se extiendan. A esta hora cambiamos de tema, hablamos de salud y nos vamos al estado Bolívar. Allí pacientes de la unidad de diálisis del Hospital del Tórax logran la reparación de aires acondicionados, pero exigen nuevas máquinas de diálisis. Esta es la información que hoy nos ofrece Ángela Oronoz.
5: Los 130 pacientes renales de la unidad de diálisis del Hospital del Tórax, Dr. Julio Criollo Rivas, volvieron a respirar aliviados. Y es que este fin de semana se reparó el sistema de climatización de la sala, luego que tanto pacientes como familiares denunciaran a través de redes sociales que las dos unidades de aire acondicionado se habían dañado, lo que significaba para los pacientes un calor extremo durante sus 3 horas de sesiones de hemodiálisis. Parte pues de la información que me daban en horas de la mañana en las afueras de esta unidad es que ya habían arreglado esta situación. Sin embargo, otra de las denuncias que realizan tanto pacientes como sus familiares es la falta de nuevas máquinas de diálisis en esta unidad. Ellos dicen que hace falta dotación de equipos nuevos. Según los afectados, las máquinas de diálisis actuales ya cumplieron su vida útil y operan a media máquina, lo que genera retraso en los turnos y además de esto fallas en a mitad justamente de los tratamientos de diálisis. Es parte pues de lo que nos decían pues algunos de los pacientes que se encontraban hoy en horas de la mañana allí. Es la información que tenemos desde Ciudad Bolívar. Ángela Oronoz, Radio Fe y Alegría Noticias.
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1: 12:51 minutos de la tarde, tenemos más información en vivo. Nos vamos ahora a Delta Macuro. Allí nuestro compañero Exiover Medina nos cuenta que la escasez de dinero en efectivo incrementa el costo del transporte y servicios en Tucupita. Buena tarde, Exiover, te escuchamos.
7: Buenas tardes, compañeros. Un saludo acá desde la capital del estado, Delta Macuro. Efectivamente, justamente las personas aquí en la capital del Delta se han visto afectados en cuanto al tema del transporte y también el tema efectivo, teniendo en cuenta que a inicio de este, a nivel nacional, se produjo un incremento del pasaje en el transporte público. Aquí, hace 6 días, la Cámara Municipal se pronunció al respecto y ajustó algunos precios, tanto para los autobuses como para los carros por puesto. Es decir, que hasta ahora oficialmente aquí en Tucupita el pasaje quedó en 215 bolívares para el autobús y 318 para los carros por puesto. Sin embargo, la situación de los billetes, del dinero, está complicando justamente el día a día de las personas, ya que los autobuseros al no tener sencillo, han estado cobrando 250, 300 bolívares, pero se complica más los días o los fines de semana, es decir, los domingos y los días feriados, tal como hoy, ya que el precio llega hasta 400 y 300 bolívares, dependiendo de las unidades de transporte. Justamente hoy, personas que llegaban al centro de Tucupita manifestaron que tuvieron que pagar 400 bolívares en los denominados carros por puesto, teniendo en cuenta de que no podían darle cambio. Los conductores, es lo que alegaban algunos conductores, que no tenían cambio para entregarle el vuelto y tenían que cobrar esa tarifa de 400 bolívares. El mismo caso pasa con el transporte público, es decir, los masivos, los autobuses que estaban en 215 bolívares, lo llevaron a 220 bolívares, pero la falta de efectivo le impide y lo ponen a 250 bolívares, es lo que manifiestan las autoridades. Acá han instado a las personas a denunciar estas irregularidades, pero algunas personas con los que logramos conversar aquí en Tucupita manifiestan desde que no se atreven a denunciar estas irregularidades porque temen que en algún momento los conductores, ya sean de autobuses y carros por puesto, no los dejen subir en una próxima oportunidad. Es la situación que nosotros seguiremos haciendo seguimiento aquí en la capital del estado del Amazonas. Desde Tucupita, reportó el señor Medina para Radio Fe y Alegría Noticias.
1: 12:54 de la tarde, agradecemos a Exiover Medina, nos vamos ahora hasta Cumaná. Fedeindustria Sucre asegura que la paralización de flota pesquera en la región asfixia la economía local.
8: En el estado de Sucre, la paralización de la flota pesquera industrial mantiene en vilo a la economía de la región y a toda la cadena productiva, así lo informó Rafael Blanco, segundo vicepresidente de Fedeindustria en la entidad, quien aseguró que es devastador el panorama que viven desde hace 2 años los empresarios y trabajadores del mar.
9: Han pasado más o menos 24 meses desde que inició la paralización de barcos pesqueros de la flota palangrera y la flota polivalente en el país. En especial aquí en nuestra ciudad de Cumaná. Hemos planteado una mesa de soluciones con el ciudadano ministro y la ciudadana gobernadora, de quien esperamos el apoyo pertinente y de quien esperamos determinen fecha para una reunión, porque la situación es grave. Aquí cabe decir que el estado Sucre, especialmente la ciudad de Cumaná, ha dejado de ser la capital pesquera del país. Ya Cumaná no es la capital pesquera del país.
8: Blanco señaló que el impacto de esta paralización trasciende a los muelles, astilleros, fábricas de hielo, ferreterías y plantas procesadoras se encuentran hoy sin capacidad para cubrir salarios, servicios e impuestos. Desde el estado Sucre, Joanne Jesús González, Radio Fe y Alegría Noticias.
1: A las 12:56 de la tarde, seguimos en el oriente del país. Le contamos que la diócesis del Tigre desplegó jornada de evangelización en el sector popular de Pariahuán.
10: Un total de 43 evangelizadores de la Renovación Carismática Católica procedente de 7 parroquias diocesanas y de la Catedral Nuestra Señora del Valle llevaron a cabo una misión en el sector La Petera de Pariahuán. Así lo dieron a conocer a través de las redes sociales la diócesis de El Tigre, quien dio a conocer los detalles de la importante jornada de evangelización que fue desarrollada en el municipio Francisco de Miranda, en la zona suroeste del estado Anzoátegui, cuya delegación fue recibida en el santuario Santo Cristo de los Milagros por el presbítero Albert Medina, desde donde los misioneros se desplegaron casa por casa para compartir la palabra de Dios, así como también brindar momentos de oración y llevar el mensaje de esperanza a los hogares del sector. En una actividad que concluyó con un encuentro comunitario de oración y recreación entre los visitantes y vecinos, reafirmando así el compromiso de la iglesia local de mantenerse cercana a las comunidades del sur del estado Anzoátegui. Esta es la información que tenemos desde El Tigre, a Daibelice Figueroa, Radio Fe y Alegría Noticias.
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1: 12:58 minutos de la tarde, así nosotros nos despedimos, cerramos la emisión de este lunes, agradecemos a todas las personas que nos acompañaron, que se suman esta tarde a la emisión de Punto y Seguimos. Trabajamos para usted hoy con Wirmelis Villalobos en la subdirección de comunicaciones, con Anthony Galindo en la producción y programación nacional. También está en la producción informativa de este espacio Abelardo Rojas. Desde los controles está Rafael Suárez. En la conducción se despide Adriana Tovar. Hoy agradecemos también, como cada tarde, a periodistas de Radio Fe y Alegría Noticias que hacen posible este repaso informativo, y estamos todos bajo la dirección de Vidalina Campos. Que tenga usted una feliz tarde, una tarde de descanso también en este día feriado. Nos encontramos nuevamente mañana a las 12 en nuestra cita diaria de Punto y Seguimos.
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11: Y 59 minutos.
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3: Muy buenas tardes, bienvenidos al programa En Este País, a través de esta, la señal nacional de Radio Fe y Alegría en toda Venezuela. En este lunes 12 de octubre de este año 2026, les saludamos en nombre de todo el equipo técnico y de producción, en la asistencia técnica, redes sociales y audiovisual, Yosimar Pereira, Fernando Rivas y Joamir Noguera. En la subdirección de comunicaciones, Wirmelis Villalobos, en la coordinación de producción y programación nacional, Anthony Galindo, y en la conducción y producción de este espacio, Rosender Evíez. Estaremos junto a periodistas, comunicadores y emisoras de Radio Fe y Alegría, todos bajo la dirección de la profesora Vidalina Campos. Estamos dando inicio a esta nueva semana en este día feriado nacional, Día de la Resistencia Indígena. Recuerden que estamos en las redes sociales, somos @ Radio Fe y Alegría, @ En Este País Radio, @ Rosender Evíez, mi cuenta en Instagram personal. Ponemos a su disposición nuestra mensajería de texto y WhatsApp, el 0424-555-3146. Allí nos pueden dejar sus mensajes de texto, WhatsApp, sus preguntas, sus comentarios a propósito de los temas y las entrevistas que tendremos hoy en el programa En Este País. Y bueno, de inmediato vamos a compartir tres notas informativas para dar inicio a este espacio en este país donde hablamos de emprendimiento, de economía y de productividad en Venezuela. En primer lugar, les cuento que más de 2.000 comercios y emprendimientos en La Guaira recibieron 19 millones de dólares en financiamiento. La presidenta encargada de Venezuela, Delcy Rodríguez, aseveró que en La Guaira se restablecieron en un 100% los servicios de electricidad y gas doméstico y en un 99% el servicio de agua potable y un 85% la conectividad a internet y telefonía. Rodríguez informó que hasta ahora el Ejecutivo Nacional ha otorgado 19 millones de dólares en financiamiento para impulsar a 2.244 comercios y emprendimientos en La Guaira que resultaron afectados por los terremotos del pasado mes de junio. Además, ofreció un balance sobre el desarrollo del Plan Venezuela Renace a 3 meses de los sismos que se registraron en el país. Destacó que se ha hecho la entrega de 461 créditos a condominios para unas 16.172 familias beneficiadas. La encargada del país también enfatizó en los avances en la restauración de los servicios públicos en La Guaira, destacando el restablecimiento en un 100% de los servicios de electricidad y gas doméstico, en un 99% el servicio de agua potable y un 85% la conectividad. En el área de salud, educación y economía, Rodríguez precisó que la rehabilitación del Hospital José María Vargas alcanza el 46%, mientras que mantienen 10 hospitales en reparación y se han recuperado 115 de las 120 escuelas afectadas en La Guaira, según reseña una nota de prensa presidencial, destacando pues el financiamiento a estos 2.000 comercios y emprendimientos de La Guaira, los cuales, según la presidenta encargada del país, han recibido unos 19.000 millones de dólares en financiamiento para levantar sus negocios. También les contamos hoy que Natalie Quintero, la ingeniera venezolana en la columna vertebral del programa Artemis. Quintero es la primera mujer de origen hispano en obtener el premio como ingeniera del año en las operaciones de la Costa Espacial de Florida del Boeing Florida Space Coast Operation. El programa Artemis de la NASA marca el capítulo más exigente de la exploración espacial del siglo XXI, establecer una presencia humana permanente en la Luna y ensayar las rutas tecnológicas para el viaje a Marte. En el centro de esta arquitectura opera el lanzador pesado diseñado para propulsar la columna Orión hacia el espacio profundo. En la integración crítica del megacohete, la ingeniero aeroespacial, la venezolana Natalie Quintero, desempeña un rol técnico en primera línea. La nacida en Caracas y formada en el Colegio Las Cumbres, Quintero orientó temprano su vocación hacia el sector aeronáutico. En 2011 se radicó en los Estados Unidos para cursar la licenciatura en Ingeniería Aeroespacial en la Universidad Aeronáutica Embry-Riddle de Florida. Posteriormente y en paralelo a su desempeño laboral, completó una maestría en Ingeniería de Sistemas en la Universidad de Cornell. Su ingreso al Centro Espacial Kennedy se concentró a través del Boeing Company, la corporación contratista principal encargada de la etapa central de la NASA. Dentro de la división, Quintero asumió responsabilidades como líder de integración y operaciones de prueba. Quintero también labora en la plataforma de lanzamientos y en el edificio de ensamblaje vertical que garantice que las artífices del hardware y los sistemas de tierra respondan con exactitud durante la misión Artemis 1. Fuera de la consola de control, Quintero fundó la plataforma divulgativa STEAM for Spirit, una iniciativa bilingüe orientada a incentivar el estudio de las ciencias, la tecnología y las matemáticas en niños y jóvenes latinoamericanos, promoviendo el enfoque STEAM que complementa el pensamiento analítico con la creatividad y el liderazgo femenino en la industria aeroespacial. Así que bueno, orgullosos de tener a una venezolana en la NASA, en este caso Natalie Quintero. Finalmente les contamos cómo va el desarrollo del emprendimiento en el país. Les contamos que estudiantes de la Universidad Centro Occidental Lisandro Alvarado, la UCLA, presentaron proyectos de innovación y emprendimiento agroindustrial. En el marco de las actividades de cierre de semestre, los estudiantes de la Unidad Curricular Desarrollo Emprendedor, impartida por el profesor César Torrialba, del programa de Ingeniería Agroindustrial, llevaron a cabo la presentación oficial de sus proyectos de negocio. La evaluación de las propuestas estuvo a cargo de un jurado multidisciplinario conformado por docentes de la Casa de Estudios, quienes garantizaron el rigor académico y la viabilidad de las iniciativas presentadas. Estos proyectos reflejan la creatividad y el compromiso de los futuros ingenieros con el aprovechamiento sostenible de la riqueza agroalimentaria que existe en el estado Lara y también a nivel nacional. A través de la innovación, los estudiantes desarrollaron productos de alto valor agregado que buscan contribuir de manera significativa a la seguridad alimentaria en el país. En estas actividades, la UCLA, la Universidad Centro Occidental Lisandro Alvarado, reafirma su misión institucional de formar a profesionales integrales capaces de liderar organizaciones sostenibles y actuar como agentes de cambio en el desarrollo socioeconómico de Venezuela. Entre los productos de innovación presentados está el yogur y arequipe de leche de cabra, el quesillo de leche de cabra, las proteínas en polvo en base a suero de cabra, mermeladas de arándanos, bocadillos y gomitas de piña y toronja y chicha de auyama. Con esto, la Universidad Centro Occidental Lisandro Alvarado continúa impulsando el talento larense y venezolano y el futuro del agro en Venezuela. Esta es una nota de prensa enviada por el Decanato de la Ingeniería Agroindustrial quienes dan cuenta de cómo los estudiantes presentan sus proyectos de innovación y emprendimiento en el área agroindustrial. Y con esta buena noticia que proviene de la academia, nosotros vamos a la primera pausa en el programa En Este País, no sin antes recordarles nuestros puntos de contacto, el 0424-555-3146, para que usted nos escriba, nos pregunte o envíe sus opiniones y comentarios o reporte sintonía. Si desea interactuar con nosotros a través de las redes sociales, estamos en las redes sociales en Instagram, arroba Radio Fe Alegría, arroba En Este País Radio, arroba Rosenderevies. Vamos a la primera pausa del programa En Este País. Al regresar, recibiremos a emprendedoras venezolanas que están haciendo la diferencia en la actualidad luego de sus procesos formativos en el área de emprendimiento. Ya regresamos con más de En Este País.
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4: Una y 13 minutos.
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3: Así es, este coworking también es para ti. Estamos en vivo a esta hora a través de la señal nacional de Radio Fe y Alegría en toda Venezuela. Yo soy Rosendere Víez y en los próximos minutos voy a conversar con la doctora María Eugenia Calzadilla, directora de Funda CDA, además una gran emprendedora de Venezuela, Hoy ella acompañada por un grupo de mujeres emprendedoras egresadas del más reciente proceso formativo en el cual participa en alianza Fundacedeat, quien dirige nuestra invitada, el Centro Gumilla y la plataforma Escuela. Sin más preámbulo, le damos las buenas tardes a mi invitada, la doctora María Eugenia Calzadilla, quien nos acompaña en esta tarde. Muy buenas tardes, doctora. Bienvenida al programa En Este País.
9: Feliz tarde, Rosender. ¿Cómo te encuentras? Siempre un placer estar aquí contigo y con toda tu audiencia a nivel nacional en este 12 de octubre.
3: Así es, en este lunes, arranque de semana. Doctora Calzadilla, bienvenida al espacio En Este País. Usted hoy no viene sola, viene acompañada de un grupo de mujeres emprendedoras de Venezuela, porque recientemente, este pasado sábado 26 de septiembre, se vivió una gran jornada sumamente emotiva y transformadora con la Expoferia de Emprendimiento Femenino desarrollada en los espacios del Centro Gumilla en Barquisimeto, en el estado Lara. ¿Cómo nace y qué significa consolidar esta potente alianza interinstitucional entre Fundacedeat, el Centro Gumilla y la plataforma Escuela?
9: Muy interesante tu pregunta, Rosender, porque me va a permitir explicarlo. Mira, resulta que en el camino de mi desempeño en la docencia universitaria, siempre en la investigación, en la docencia, yo entendí en un momento que era muy importante abrir espacio a las personas, porque tenía muchos estudiantes, docentes en servicio que se estaban formando allí, que tenían muchas iniciativas. Y empezamos a desarrollar trabajos en equipo, pero fuera de las paredes de las universidades, trabajos de campo, investigación. Y allí empecé yo con ese gusanillo del emprendimiento, ¿sí? Y aún siendo docente universitaria, comencé a emprender. Resulta que en el camino ya llega el momento de jubilarme de la universidad. Yo soy docente titular jubilada de la UPEL y yo digo, yo quiero seguir emprendiendo porque ahí hay una fuente de investigación, de aprendizaje permanente, además que me encanta. ¿Y con qué? Con educación, por supuesto. Fue así como nació la fundación, que tiene ya 30 años y a través de ella yo he desarrollado varios proyectos de investigación. En este caso concreto, así como trabajé en 2025 y 2026 los proyectos de Mujer Protagonista, que tú los conociste, sí, con la Cámara de Comercio de este estado, pues esta vez con Gumilla, el Centro Gumilla, que es una institución que yo admiro desde que estaba en pregrado en la universidad, y también la organización Escuela, que es una organización peruana dedicada a la formación digital con muchísimo éxito y acierto, pues constituimos una alianza para la formación y la capacitación de estas mujeres emprendedoras que queríamos atendiera los resultados de la más reciente investigación que realizamos a través del método fenomenológico, que demuestra que para las mujeres emprendedoras es difícil sostener sus emprendimientos más allá de 3 años, uh-huh, por 2 razones fundamentales. Uno, la ausencia de herramientas financieras para sostener el modelo de negocio en el tiempo. Y 2, un tema también de desarrollo de su inteligencia emocional para soportar los embates que emprender en un país como Venezuela pues trae consigo, ¿no? Entonces, en esta alianza planteamos esta formación y surgió la posibilidad de hacer esta experiencia piloto con acompañamiento y con investigación, en la cual ingresaron inicialmente 260 emprendedoras de todo el país, incluidas personas de Vargas afectadas por el doblete sísmico. Después, al momento de ingresar a la plataforma, efectivamente lo hicieron 156 mujeres, porque en el camino quedaron muchas de estas personas que se comprende que por la situación tan difícil, física, emocional, material y de toda índole, se atraviesa después de una tragedia como esta, pues no pudieron darle continuidad a la formación. Sin embargo, están ahí en lista de espera para una segunda cohorte, porque quieren hacerlo, eso sí. De ellas permanecieron algunas, y puedo decirte que de ese grupo de 156 lograron culminar 107, que son las que mencionabas, egresaron ahora, el 26 de septiembre. Y la que quedó en primer lugar, con el mayor índice de aprovechamiento, fue una de estas mujeres afectadas por la tragedia del doblete sísmico.
3: Imagínate, importante ese muy dato importante que nos está revelando, porque bueno, decir 107 nuevas emprendedoras para el país es un número importante, pero más allá de la cifra, ¿cuáles fueron los pilares fundamentales en lo técnico, en lo financiero, y de gestión en los que se enfocó esta capacitación para asegurar que los modelos de negocio de estas emprendedoras sean realmente sostenibles en el tiempo?
9: Sí, bueno, nosotros quisimos consolidar una formación bastante ambiciosa, porque además de los 5 cursos de la plataforma Escuela, que tenían que ver con ventas, con finanzas para emprendimiento, con contabilidad, herramientas para el emprendimiento y el marketing digital y habilidades blandas para atender la parte de la inteligencia emocional, además diseñamos un programa de formación constituido por masterclass. Dieron 12 masterclasses, 12 clases magistrales online por expertos de nuestra región, expertos reconocidos como Daniela Corredor, como María da Silva, en áreas específicas que tienen que ver con el modelo de negocios, con la finalidad de que estas emprendedoras, muchas de ellas ya consolidadas en el tiempo en un determinado rubro, pero sin el conocimiento para aprovecharlo al máximo, ¿no? Y así tuvimos de verdad una experiencia muy, muy significativa, porque combinando la formación digital, el acompañamiento mentorizado que se les dio a lo largo del tiempo para evitar que abandonaran o decayeran, y las masterclass, pues se logró allí potenciar el conocimiento para ponerlo en acción a favor de sus negocios. Y esto se logró porque hicieron conciencia de cosas como asignarse un sueldo a sí misma como emprendedora, que es importante, tener una cuenta aparte de lo que son sus finanzas personales y las finanzas del negocio, y así otra cantidad de elementos que por desconocimiento no estaban haciendo y que sin duda facilitan mucho más la organización y la productividad.
3: Hablamos inicialmente que todo esto nace de una alianza entre instituciones, Fundacedad, que diriges, pero también está el Centro Gumilla, está la plataforma Escuela, que es de Perú, pero hay aliados estratégicos que también se sumaron, ¿no?, a esta iniciativa, como la Cámara de Comercio del Estado Lara, Bangente, con sus microcréditos y el respaldo del Grupo Botalón. ¿Cómo se articula el ecosistema empresarial y financiero de la región para cobijar e impulsar estas nuevas iniciativas que están naciendo y que ya están en desarrollo?
9: Bueno, hay un tema importante que es la credibilidad y ofrecer resultados. Cuando ya tú tienes un trayecto de aproximadamente 3 años trabajando en el ámbito con resultados visibles y evidentes, pues es más sencillo solicitar apoyo y es más aún evidente la necesidad de que otras organizaciones que también quieren aportar y apalancar y que quieren hacer responsabilidad social, como el Grupo Botalón y la Cámara de Comercio, que sin duda nos acercó a esta institución tan importante, Bangente. Gracias a la Cámara de Comercio sostuvimos esa reunión donde planteamos el proyecto y ellos nos ofrecieron este apoyo tan importante que ofrece el acceso a microcréditos a estas emprendedoras. Esto es fundamental porque eso no está pasando, no estaba pasando en el país. Muchas instituciones, para no nombrar a ninguna en particular, ofrecen cursos de emprendimiento muy buenos. Eso es siempre ganancia porque todo aprendizaje lo es. Pero ya llevar a la bancarización, que implica cierto nivel de formalización, y hacerle acompañamiento y seguimiento a eso, porque vamos a seguir. Ya estamos en proyecto para continuar con esta formación a un nuevo nivel, a nivel de diplomado, y continuar con ellas, llevándolas de la mano para que esos recursos que están recibiendo sean utilizados de la forma idónea y que vean resultados en función de sus emprendimientos.
3: Y bueno, lo decía al principio, doctora María Calzadilla, tú no vienes sola, vienes acompañada de un grupo de mujeres emprendedoras que acaban de recibir su certificado en mano, que ya están desarrollando una idea de negocio o que están a punto de hacerlo. Y bueno, los testimonios y la experiencia del crecimiento dirigido a estas emprendedoras es importante escucharlo. Vamos a, para que nos presente a una de las primeras mujeres que nos van a acompañar hoy en el programa.
9: Claro, es que la fuerza precisamente de este proyecto es que somos una comunidad de mujeres organizadas. No es que estamos casualmente unidas en esto, no. Estamos organizadas y nos hemos cohesionado en torno a un factor clave en este momento en el país, que es la educación. ¿La educación para qué? Para mejorar nuestros emprendimientos. Entonces, por eso, no es que no ando sola, es que no somos. Somos una comunidad.
3: No somos islas.
9: Ajá.
3: No
9: somos, exacto. La vida de esta alianza la damos las emprendedoras que precisamente nos cohesionamos y nos articulamos para darle vida. Entonces, hoy nos acompaña entre este grupo que traemos, que ya tú vas a ver que muy lindo, muy representativo de lo que es esta comunidad de mujeres, todas aguerridas, claras en propósito y en intención. Tenemos aquí con nosotros a la socióloga Zaida Pinto, chef chocolatera, experta en el ramo de la chocolatería. Sus bombones son los mejores del planeta que se hayan podido probar. Vamos a escucharla para que ella misma te cuente, como socióloga y también como emprendedora, cuál fue su experiencia a lo largo de esta, y cuál está haciendo, porque es una experiencia que continuamos. El martes próximo tenemos un evento formativo para toda la comunidad de cara a darle continuidad a esta acción. Aquí está con nosotros entonces Zaida Pinto.
3: Zaida, muy buenas tardes, bienvenida.
10: Buenas tardes, ¿cómo estás?
3: Muy bien. Cuéntanos, Zaida, ¿cómo fue esta experiencia de formación y que de alguna manera comienza, ¿no?, a transformar la vida y el proyecto que a lo mejor tenías en mente y que ahora con tantas herramientas que te ha facilitado comienzas a desarrollar tu idea de negocio?
10: Mira, mi idea de negocio no es tan nueva. Yo tengo un montón de años, ya tengo 21 años trabajando en el área de la chocolatería, pero tenía unas debilidades, o tengo todavía unas debilidades, pero ya no son tan débiles, porque esta propuesta de capacitación me permitió, y yo me incorporé, porque mi debilidad o mi techo, mis restricciones estaban en el área tecnológica. Uh-huh. Entonces, bueno, yo la uso medianamente. No me interesa mucho porque yo soy una artesana de nacimiento y la tecnología me cuesta. ¿Por qué? Porque ¿dónde estaba ese techo? En la familia.
3: Y en la mente, seguramente.
10: Y en la mente. Pero es algo que trabajamos y trabajaron todas las mujeres, porque ¿dónde estaba ese techo? En esas debilidades, en esas restricciones que la familia o la historia familiar nos puso. Yo no podía prender el radio. En casa no había televisión, pero la televisión la veíamos donde la tía, pero ¿quién la manejaba? Los adultos, pero ya yo era grandecita, pero mi mamá tenía miedo que se le dañaran las cosas porque, bueno, después sí se dañaba el radio. Entonces yo crecí donde era muy difícil mover esa tecnología, entre comillas, uh-huh, que para la época teníamos. Y yo soy titiritera y cuando me tocaba hacer el sonido, tú no sabes cómo yo sufría con un aparato así como el que tú tienes ahorita, con un montón de botones, si me tocaba, por ejemplo, subir la música en determinado esquema y bajar aquí y bajar allá, yo sufría muchísimo. Y en este momento yo dije, bueno, pero si tengo el Estado, que yo todo el mundo hace con el Estado cosas y pone todos los días información.
3: En el Estado del WhatsApp.
10: En el Estado del WhatsApp. Yo dije, voy a utilizar el Estado de WhatsApp, pero no para las cosas que generalmente la gente pone, sino para mi negocio. Uh-huh. Entonces, bueno, comencé. Y claro, a mí me gusta la fotografía, pero yo, con el teléfono que tengo, pues no puedo tomarme esa fotografía, pero me busco un amigo y pongo una fotografía cosechando los frutos que le pongo de relleno a los bombones, porque además son orgánicos, además tienen unas características que no tienen lo que tú compras en el mercado. Entonces, esa fotografía haciendo, por ejemplo, el dulce, es mágica, porque la gente saliva. Y además cuando yo le hablo, por ejemplo, si le hablo, entonces aún más y la gente se enamora del producto. Y eso no me está ocurriendo ahorita, me ocurrió hace mucho tiempo, pero yo no lo utilizaba. Entonces igual Instagram, ¿ves? Entonces lo utilizaba pocas veces. Bueno, entonces ahora el Instagram, ahora el Facebook. Y eso es una herramienta que para mí sé que es muy importante y que muy útil, y que hay muchas mujeres de las que estuvieron en este taller que han tenido esas restricciones, no solamente en el área de la tecnología, porque las jóvenes no lo tienen tanto, pero como ya yo tengo canas no pintadas, yo sí tenía serias restricciones en esa área. Pero, por ejemplo, gente que con modelos de negocio o con emprendimientos donde no hay un trabajo disciplinado en relación al costo de producción, en sacar las cuentas como tiene que ser, donde tienes que considerar allí un sueldo. Yo sí lo consideré porque bueno, tengo tiempo ya de experiencia en esta área y muchas de las cosas que vi lo que hicieron fue ratificarme que lo que venía haciendo es por ese camino y bueno, me ha dado la oportunidad también de apoyar a algunas emprendedoras que tienen muchas debilidades en esa área Porque, bueno, porque tengo tiempo en eso. Pero una de las cosas que quizás me ha motivado y me tiene muy contenta es que este proceso no se ha quedado en muchos de los procesos en el área de emprendimiento, de capacitación, que yo tengo varios talleres en esa área, donde se quedan en la capacitación. Esto ha permitido, a través de la Expoventa, por ejemplo, una alianza entre las emprendedoras, buenísima, porque, por ejemplo, yo utilizo el café, usted está utilizando un café de Pedro Bracalé, que está en Río Claro, pero ahorita tenemos dos emprendedoras, que una tiene un premio y la otra tiene un trabajo hermosísimo en el área del café. Y bueno, imagínate la alianza, el café de mis bombones de la tacita de café van a ser de Río Claro, ¿eh? Bueno. Entonces, el por ejemplo, el té de cascarilla me lo pide la señora del Centro Holístico, ¿eh? Es un té de cacao que tiene muchas propiedades. Entonces, aquí esa alianza ha sido buenísima.
3: Qué bueno. ¿Cómo pueden los oyentes del programa en este país conseguirte ya en Instagram, por ejemplo? ¿Cuál es tu usuario en Instagram? ¿O cómo pueden mirar tus estados de WhatsApp? Porque seguramente mucha gente que querrá ya tener tu número para
10: después
3: ver
10: esa descripción.
3: Esas maravillas de fotografías que has subido.
10: Claro, mira, yo soy en este momento Garúa de Cacao.
3: Garúa de
10: tengo,
3: Cacao.
10: Tengo en Instagram,
3: Garúa de Cacao.
10: Garúa de Cacao. Garúa

0: enviando información. Quiero ahorita hacer una serie de fotografías porque yo vivo en el Manzano. Y el Manzano es una zona maravillosa en materia agrícola, porque tú consigues parchitas, arándanos, consigues aguacate, ciruela de huesito, coco, y esos frutos, mamón. Entonces, esos frutos para mí son, desde hace muchos años, 20 años, posible, un poquito más de 20 años, los rellenos de los bombones.
1: Qué bueno.
0: Además, son orgánicos.
2: Zaira, mira, déjale tu teléfono a la gente que te escucha, que ya quieren, bueno, pues probar esa delicia. ¿Por dónde te contactan?
0: Mira, el 0414-500-3062.
2: Repítelo.
0: 0414-500-3062. Y en el Instagram, Garúa de Cacao, @garúa de cacao.
1: Ya tienes un nuevo seguidor, ya te estoy siguiendo. @garúa de cacao. Y ya cacao. Estoy impactado con la foto que estoy viendo y con los chocolates que vamos.
2: Además, que lo probaste.
1: En tus redes sociales, claro que sí. Ya lo probé antes de la entrevista.
0: Sí.
1: Maravilloso. Bueno, nos corresponde ir a una pausa. Hay muchas más mujeres que claro quieren que sí, también ser parte hoy del programa en este país, en este lunes 12 de octubre. Nosotros vamos a ir a una pequeña pausa y ya regresamos con más de En Este País.
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4: Una y 35 minutos.
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1: Estamos de regreso con más del programa En Este País, en este lunes 12 de octubre de este año 2026, día feriado nacional. Además, hoy nos acompaña la doctora María Eugenia Calzadilla y un grupo de mujeres emprendedoras, quienes se han formado en un primer proceso, pero que van a seguir desarrollando pues su proceso formativo y desde ya comenzando a desarrollar sus ideas de negocio. Doctora María Eugenia, tenemos dos nuevas invitadas acá al programa.
2: En esta comunidad de mujeres emprendedoras, nosotros tenemos el honor de incorporar personas de alto reconocimiento a nivel nacional. Contamos con personalidades destacadas del mundo del café, como Dayanara Gallegos, que pertenece y que realizó esta formación también. Y tenemos con nosotros hoy a Maura y a Rosmira, de la Red de Mujeres del Café de Río Claro, un grupo de mujeres que no solo siembra y cosecha café, no, sino que le pone el corazón y el cariño, toda su creatividad, porque los productos que tienen son número uno, han sido premiados, reconocidos y cada día van avanzando más. Ellas en esta formación tuvieron un papel estelar. La profesora Rosmira ya estuvo en tu ADN corporativo presentando su proyecto porque además excede el tema del café. Ella cría ovinos también y se dedica también a las plantas. Tiene un vivero bellísimo. Y si hablamos de Maura, por favor, es la líder de este movimiento de la Red de Mujeres de Río Claro que desarrolla un proyecto con la FAO que ha tenido múltiples reconocimientos. Eso que tú ves ahí es su café que está.

0: premiado y que es delicioso, delicioso. Y bueno, las dejo para que ellas mismas te cuenten cuál fue esta experiencia, porque quiero destacar que para nosotros fue significativo, es significativo que hagan parte de nuestra comunidad, dada la importante experiencia que desarrollan.
1: Claro que sí, vamos con Rosmira.
0: Rosmira,
1: bienvenida Rosmira al programa En Este País.
0: De la
1: ¿cómo
0: finca
1: estás?
0: Los Ángeles.
2: Gracias, gracias, muy agradecido por la invitación, por estar nuevamente en este espacio que honra el trabajo y el esfuerzo que hacemos nosotros las mujeres caficultoras. Venimos de ese empeño diario de hacer las cosas bien y bonitas y bueno, de la mano de la doctora María Eugenia, que nos ha también motivado a ser mejores en cada una de las cosas que hacemos. Y como representante de la Red de Mujeres del Café de Río Claro, de la mano también de nuestra presidenta, quien es la señora Mirlay Herrera, muy, muy contentas y complacidas porque ver en la mujer la oportunidad de hacer las cosas diferentes, bonitas, y eso que sabemos nosotros es que es nuestra esencia, y que entre nosotras las mujeres, bien sea la doctora María Eugenia, nuestra presidenta Mirlay, mi compañera la señora Maura, que es una señora muy experimentada también en el área del café, que sintamos que eso que entre mujeres nos acompañamos y sepamos que tenemos una energía positiva para hacer las cosas buenas y que haya una confianza y creamos en nosotros, nos hace crecer más.
1: Claro que sí, Maura también está con nosotros. Buenas tardes, Maura, ¿cómo estás? Cuéntanos, saluda a nuestra audiencia a esta hora a nivel nacional.
3: Muy buenas tardes, gracias, gracias por la invitación. Estamos sumamente felices de estar acá representando a la mujer caficultora, la mujer empoderada que ahora ha sido visibilizada, porque la mujer caficultora siempre ha existido. Lo que pasa es que anteriormente pues estaba en sus haciendas, estaba en su labor diario, día a día, y ahora con nuestra Red de Mujeres del Café Río Claro hemos tratado de inculcar el valor del estudio. La mayoría de las mujeres que están en esa red somos maestras cafetaleras de la Corporación Venezolana del Café, y en mi caso de la Universidad Campesina de Venezuela, Argimiro Gabal, y la idea es más y más mejor conocimiento, estar en constante inducción, llegar a hacer los productos de excelente calidad. Pues el café es la segunda bebida más importante que se consume en el mundo, y nuestro café ha tomado un camino espectacular. Todas nosotras sacamos nuestro café de especialidad, ha sido premiada en muchas ocasiones, premiaciones en muchas ocasiones, y algo muy importante, que fuimos arropadas por la Unión, la ONU, las Naciones Unidas, con el programa de desarrollo de proveedores, lo cual captó 9 empresas que son señaladas así como las haciendas, 9 empresas que durante un año nos dieron un conocimiento liderizado por el licenciado Alejandro Molina, el licenciado Marcos Escalona y la licenciada Mirlay Herrera. Estamos en constante inducción para un mejor café.
1: Ustedes tienen toda una experiencia en el campo, en la producción, en el procesamiento del café. No les voy a preguntar hoy de eso, porque sé que lo dominan perfectamente, pero sí de esta experiencia formativa que han tenido recientemente. Cuéntenos cómo ha sido esa experiencia y qué elementos han considerado clave para impulsar todo eso maravilloso que realizan en el campo.
2: Sí, en lo particular, haciendo un enlace con lo que es nuestra vida, que es la cosecha, nosotros cargamos con el peso de nuestra cosecha, con el peso de nuestra cotidianidad, de todas las cosas, pero entendemos que tenemos que formarnos para mejorar. Y lo más importante, lo que yo quiero resaltar, es la confianza que nos dan estas organizaciones lideradas por la doctora María Eugenia, y escuela, el Centro Humilla, todos los que están implicados, van gente y que vieron, o sea, tuvieron esa mirada y esa confianza que nos dan, y la ubicuidad, la oportunidad de nosotros formarnos en todos los espacios y en todos los momentos, indiferentemente de nuestros lugares, de nuestras actividades. Como le digo, cargamos el peso de la cesta, pero en ese momento hay una videoconferencia o una clase magistral, y igualmente podemos hacerlo porque la tecnología nos lo permite, siempre y cuando nos demos la oportunidad y creamos que sí lo podemos hacer a través de los medios que nos ofrece la tecnología.
1: Cuéntanos, Maura, para ti, en estas primeras de cambio, después de este proceso formativo, ¿qué cosas han puesto en práctica ya en sus ideas de negocio?
3: Sí, fue extraordinaria habernos incursionado en este mundo del emprendimiento, el de la mano de la doctora María Eugenia Calzadilla, porque entramos en lo que teníamos mayor debilidad, que era la administración de la hacienda, las finanzas, poder administrar correctamente, sacar un costo del producto. Nosotros tenemos una cantidad de productos que ni siquiera nos imaginábamos cómo se hacía el costo de producción y el precio para ese producto. Eso fue extraordinario. Las clases y las masterclass que nos dieron, ninguna tuvo pérdida. Hicimos nuestros contactos, nuestros enlaces con el banco, con el banco para poder obtener mayor financiamiento, y con los abogados también para poder hacer nuestra cualidad jurídica, que es muy necesaria para seguir creciendo y para seguir avanzando, para tener una mayor visión de todo hasta dónde podemos llegar con estos productos tan extraordinarios que nosotros producimos.
1: ¿Dónde las conseguimos? ¿En redes sociales?
2: Dale. En las redes sociales, como Red Mujeres del Café Río Claro. Uh-huh. Estamos @ Finca Rosángela.
3: @ Moncas Coffee.
1: Esas son las redes sociales. Doctora, quiero cerrar el programa, nos quedan pocos minutos. Y para cerrar, pues, en compañía de estas queridas emprendedoras, manteniendo viva esa acción que las ha llevado también al compromiso social para el desarrollo de gente, de comunidad, de campo, ¿cuáles son los próximos pasos o metas para estas 107 mujeres y cómo proyectan la continuidad de este programa de formación en el corto y en el mediano plazo?
0: Sí, bueno, sin duda es un compromiso grande continuar formándonos, porque hemos entendido como comunidad de mujeres emprendedoras que la educación es la base esencial para que nuestros emprendimientos se diferencien y se distingan en todo el mercado. Entonces lo vamos a seguir haciendo, bien sea de la mano de Gumilla, inclusive con la incursión de nuevos aliados como Fe y Alegría también, como está previsto. Y también hemos incursionado la mayoría de estas 107 emprendedoras que ya egresaron en el programa de las 1000 empresas de Fundación Polar. Todas nos inscribimos y todas dijimos, bueno, si no vamos a hacer el diplomado por ahora, o lo que no ocurre o lo que ocurra, nosotros vamos a seguir estudiando juntas, porque eso lo queremos hacer, porque nos damos cuenta que nos fortalece, nos capacita, nos da seguridad, porque el conocimiento te empodera. Entonces, eso es lo que viene, seguir formándonos, seguir educándonos y seguir abriendo espacios para nuevas expoventas que permitan dar a conocer la calidad excelente de los productos que tenemos.
1: Qué bueno. Gracias, doctora.
0: Los invito también, por supuesto.
4: Una y 47 minutos.
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1: Estamos de regreso con más del programa En este país, en este lunes 12 de octubre de este año 2026, día feriado nacional. Además, hoy nos acompaña la doctora María Eugenia Calzadilla y un grupo de mujeres emprendedoras, quienes se han formado en un primer proceso, pero que van a seguir desarrollando pues su proceso formativo y desde ya comenzando a desarrollar sus ideas de negocio. Doctora María Eugenia, tenemos dos nuevas invitadas acá al programa.
0: En esta comunidad de mujeres emprendedoras, nosotros tenemos el honor de incorporar personas de alto reconocimiento a nivel nacional. Contamos con personalidades destacadas del mundo del café, como Dayanara Gallego, que pertenece y que realizó esta formación también. Y tenemos con nosotros hoy a Maura y a Rosmira, de la Red de Mujeres del Café de Río Claro, un grupo de mujeres que no solo siembra y cosecha café, no, sino que le pone el corazón y el cariño, toda su creatividad, porque los productos que tienen son número uno, han sido premiados, reconocidos y cada día van avanzando más. Ellas en esta formación tuvieron un papel estelar. La profesora Rosmira ya estuvo en tu ADN corporativo presentando su proyecto, porque además excede el tema del café. Ella cría ovinos también y se dedica también a las plantas. Tiene un vivero bellísimo. Y si hablamos de Maura, por favor, es la líder de este movimiento de la Red de Mujeres de Río Claro, que desarrolla un proyecto con la FAO que ha tenido múltiples reconocimientos. Eso que tú ves ahí es su café que está premiado y que es delicioso, delicioso. Y bueno, las dejo para que ellas mismas te cuenten cuál fue esta experiencia, porque quiero destacar que para nosotros fue significativo, es significativo que hagan parte de nuestra comunidad, dada la importante experiencia que desarrollan.
1: Claro que sí, vamos con Rosmira.
0: Rosmira,
1: bienvenida Rosmira al programa En este país.
0: De la finca Rosángela.
2: Gracias, muy agradecida por la invitación, por estar nuevamente en este espacio que honra el trabajo y el esfuerzo que hacemos nosotros las mujeres caficultoras. Venimos de ese empeño diario de hacer las cosas bien y bonitas, y bueno, de la mano de la doctora María Eugenia, que nos ha también motivado a ser mejores en cada una de las cosas que hacemos. Y como representante de la Red de Mujeres del Café de Río Claro, de la mano también de nuestra presidenta, quien es la señora Mirla Herrera, muy, muy contentas y complacidas porque ver en la mujer la oportunidad de hacer las cosas diferentes, bonitas. Y eso que sabemos nosotros es que es nuestra esencia, y que entre nosotras las mujeres, bien sea la doctora María Eugenia, nuestra presidenta Mirla y mi compañera la señora Maura, que es una señora muy experimentada también en el área del café, que sintamos que eso que entre mujeres nos acompañamos y sepamos que tenemos una energía positiva para hacer las cosas buenas y que haya una confianza y creamos en nosotros, nos hace crecer más.
1: Claro que sí, Maura también está con nosotros. Buenas tardes, Maura, ¿cómo estás? Cuéntanos, saluda a nuestra audiencia a esta hora a nivel nacional.
3: Muy buenas tardes, gracias, gracias por la invitación. Estamos sumamente felices de estar acá representando a la mujer caficultora, la mujer empoderada que ahora ha sido visibilizada, porque la mujer caficultora siempre ha existido. Lo que pasa es que anteriormente pues estaba en sus haciendas, estaba en su labor diario, día a día, y ahora con nuestra red de mujeres del Café Río Claro hemos tratado de inculcar el valor del estudio. La mayoría de las mujeres que están en esa red somos maestras cafetaleras de la Corporación Venezolana del Café, y en mi caso de la Universidad Campesina de Venezuela, Argimiro Gabal, y la idea es más y más mejor conocimiento, estar en constante inducción, llegar a hacer los productos de excelente calidad. Pues el café es la segunda bebida más importante que se consume en el mundo, y nuestro café ha tomado un camino espectacular. Todas nosotras sacamos nuestro café de especialidad, ha sido premiada en muchas ocasiones, premiaciones en muchas ocasiones, y algo muy importante, que fuimos arropadas por la ONU, las Naciones Unidas, con el programa de desarrollo de proveedores, lo cual captó 9 empresas que son señaladas así como las haciendas, 9 empresas que durante un año nos dieron un conocimiento liderizado por el licenciado Alejandro Molina, el licenciado Marcos Escalona y la licenciada Mirlay Herrera. Estamos en constante inducción para un mejor café.
1: Ustedes tienen toda una experiencia en el campo, en la producción, en el procesamiento del café. No les voy a preguntar hoy de eso, porque sé que lo dominan perfectamente, pero sí de esta experiencia formativa que han tenido recientemente. Cuéntenos cómo ha sido esa experiencia y qué elementos han considerado clave para impulsar todo eso maravilloso que realizan en el campo.
2: Sí, en lo particular, haciendo un enlace con lo que es nuestra vida, que es la cosecha, nosotros cargamos con el peso de nuestra cosecha, con el peso de nuestra cotidianidad, de todas las cosas, pero entendemos que tenemos que formarnos para mejorar. Y lo más importante, lo que yo quiero resaltar, es la confianza que nos dan estas organizaciones lideradas por la doctora María Eugenia, y escuela, el Centro Gumilla, todos los que están implicados, van gente y que vieron, o sea, tuvieron esa mirada y esa confianza que nos dan, y la ubicuidad, la oportunidad de nosotros formarnos en todos los espacios y en todos los momentos, indiferentemente de nuestros lugares, de nuestras actividades. Como le digo, cargamos el peso de la cesta, pero en ese momento hay una videoconferencia o una clase magistral, y igualmente podemos hacerlo porque la tecnología nos lo permite, siempre y cuando nos demos la oportunidad y creamos que sí lo podemos hacer a través de los medios que nos ofrece la tecnología.
1: Cuéntanos, Maura, para ti, en estas primeras de cambio, después de este proceso formativo, ¿qué cosas han puesto en práctica ya en sus ideas de negocio?
3: Sí, fue extraordinaria habernos incursionado en este mundo del emprendimiento, de la mano de la doctora María Eugenia Calzadilla, porque entramos en lo que teníamos mayor debilidad, que era la administración de la hacienda, las finanzas, poder administrar correctamente, sacar un costo del producto. Nosotros tenemos una cantidad de productos que ni siquiera nos imaginábamos cómo se hacía el costo de producción y el precio para ese producto. Eso fue extraordinario. Las clases y las masterclass que nos dieron, ninguna tuvo pérdida. Hicimos nuestros contactos, nuestros enlaces con el banco, con el banco, para poder obtener mayor financiamiento, y con los abogados también, para poder hacer nuestra cualidad jurídica, que es muy necesaria para seguir creciendo y para seguir avanzando, para tener una mayor visión de todo hasta dónde podemos llegar con estos productos tan extraordinarios que nosotros producimos.
1: ¿Dónde las conseguimos? ¿En redes sociales?
2: Dale. En las redes sociales, como Red Mujeres del Café Río Claro. Uh-huh. Estamos @ Finca Rosángela.
3: @ Moncas Coffee.
1: Esas son las redes sociales. Doctora, quiero cerrar el programa, nos quedan pocos minutos. Y para cerrar, pues, en compañía de estas queridas emprendedoras, manteniendo viva esa acción que las ha llevado también al compromiso social para el desarrollo de gente de comunidad, de campo. ¿Cuáles son los próximos pasos o metas para estas 107 mujeres y cómo proyectan la continuidad de este programa de formación en el corto y en el mediano plazo?
0: Sin duda es un compromiso grande continuar formándonos porque hemos entendido como comunidad de mujeres emprendedoras que la educación es la base esencial para que nuestros emprendimientos se diferencien y se distingan en todo el mercado. Entonces lo vamos a seguir haciendo, bien sea de la mano de Gumilla, inclusive con la incursión de nuevos aliados como Fe y Alegría también, como está previsto. Y también hemos incursionado la mayoría de estas 107 emprendedoras que ya egresaron en el programa de las 1000 empresas de Fundación Polar. Todas nos inscribimos y todas dijimos, bueno, si no vamos a hacer el diplomado por ahora o lo que no ocurre o lo que ocurre, nosotros vamos a seguir estudiando juntas, porque eso lo queremos hacer, porque nos damos cuenta que nos fortalece, nos capacita, nos da seguridad porque el conocimiento te empodera. Entonces, eso es lo que viene, seguir formándonos, seguir educándonos y seguir abriendo espacios para nuevas expoventas que permitan dar a conocer la calidad excelente de los productos que tenemos.
1: Qué bueno. Gracias, doctora.
0: Los invito también, por supuesto, a que sigan a la Fundación en Instagram, @fundacdeapp, con P al final, y @la doctora María Eugenia.
1: María Eugenia, gracias por acompañarnos a estas mujeres emprendedoras maravillosas. Gracias. Nosotros nos vamos despidiendo, agradeciéndoles a todos ustedes la sintonía, saludando a todo el ecosistema emprendedor venezolano que en días feriados no se detiene, sigue allí activo, ofreciendo sus servicios, sus productos. Estuvimos laborando para todos ustedes en la producción del programa, Yosimar Pereira, en el control técnico y audiovisual, Fernando Rivas y Joamir Noguera, en la subdirección de comunicaciones, Guirmelis Villalobos, en la coordinación de producción y programación nacional, Anthony Galindo, en la conducción de este espacio, que les habla Rosendo Revíez. Estuve también junto a periodistas, comunicadores y emisoras de Radio Fe y Alegría, todos bajo la dirección de la profesora Vidalina Campos. Que tengan una muy feliz tarde. Continúen con la programación que les ofrece Radio Fe y Alegría.
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12: 2:01.
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0: 2:59.
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0: 3:15.
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0: 3:28.
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0: 3:46.
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0: 3:59.
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0: 4:14.
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0: 4:28.
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2: Y a esta hora de la tarde les reportamos que Mérida fue sede de un encuentro latinoamericano de artes y salud mental. Yannivel Dávila nos reporta.
3: Mérida representó a Venezuela en las cuartas jornadas simultáneas de arte y salud mental, la cual fue pautada para este 18 y 19 de septiembre. Esta edición contó con la participación de 8 países articulando a colectivos, artistas y trabajadores de la salud de manera simultánea para promover los derechos humanos y los procesos de desmanicomialización mediante prácticas artísticas transformadoras. Luz del Mar Higuera, quien es integrante del equipo organizador, ofreció detalles acerca de esta actividad.
4: Estamos desarrollando de forma simultánea y autogestionada las cuartas jornadas latinoamericanas de arte y salud mental en 8 países de Latinoamérica. Estaremos realizando distintas actividades de forma simultánea en los países. Nos encontramos en el Ambulatorio Belén, donde se está haciendo una muestra y un conversatorio que se denomina De Regreso a Casa, Espacio Escénico y Transformación Corporal. Acá se dio una especie de performance donde invitan a las personas a reflexionar y la unión que tiene el arte con la salud mental y lo importante que representa para la vida de cada persona, un proceso introspectivo, porque Mérida está representando al país en estas cuartas jornadas latinoamericanas de arte y salud mental. Estamos tratando de hacer estas jornadas para sensibilizar en torno a la temática de la desmanicomialización. Esto significa un entorno más tranquilo para el paciente psiquiátrico. Se ha hecho desde la escuela que tenemos acá en Mérida, que es la Escuela de Operadores Sociales para la Salud Mental Enrique Pichón Rivier, que es una escuela que funciona solamente acá en Mérida, y estamos tratando de sensibilizar desde nuestro estado para que otros estados también sean partícipes de esta temática. Claro. Y puedan también desarrollar actividades en sus estados. ¿Por qué? Porque hay que sensibilizar para que las personas estén mejor en la parte de la salud mental.
2: Recuerde, a las 6 de la tarde nos conectamos, Háblame Bajito.
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6: En Radio Fe Alegría 97.5 FM nos preocupamos y ocupamos de tu salud mental. Psicoherramientas, un contenido de la Escuela de Psicología de la Universidad Católica Andrés Bello. Salud mental en tiempos difíciles. Aunque pueda parecer contradictorio, es importante recordar que la salud mental es un proceso dinámico que se ve influenciado por diversos factores, incluyendo nuestro entorno. Existen herramientas y estrategias que nos permiten navegar por estos desafíos y mantener nuestro bienestar emocional. Aquí te presentamos algunas de ellas. Infórmate, pero con moderación. Mantenerse informado es importante, pero es fundamental establecer límites para evitar la sobrecarga de información negativa. Practica la gratitud. Centrar la atención en las cosas positivas de tu vida puede ayudarte a mantener el optimismo. Y recuerda que lo más importante es tu bienestar.
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0: 4:44.
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0: 4:59.
1: Desde la Escuela de Psicología de la Universidad Católica Andrés Bello nos comparten algunas orientaciones psicosociales y espirituales después de un terremoto. La fe es el gran soporte. La fe sostiene, da fortaleza y da esperanza realista, pero no debe usarse para negar el miedo, culpabilizar ni decir que el desastre es castigo de Dios. Repite esta oración. Señor, sostén nuestro corazón en medio del miedo. Danos serenidad para actuar con prudencia, fuerza para cuidar a los más vulnerables y paz para atravesar este momento. Busca ayuda si sientes que el miedo no baja con las horas o semanas.
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0: Este tema también fue un éxito, ¿lo recuerdas?
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0: 5:13.
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0: Serafines. Muchísimas gracias. Yo creo que sí les queda claro que para mí, de verdad, no hay nada como el amor. Esa es mi inspiración, a eso le canto. A mí simplemente, cuando estoy lejos de la persona a la que amo, se me va la voz.
1: 5:29.
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que escuchar música, y de todas, la venezolana es la que mejor funciona. 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Tanta belleza musical solo puede estar en

convertir, aunque sea un instante.

0: 5:42.
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0: 5:58.
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5: La celebración de hoy ha ido cambiando de nombre. Día del descubrimiento, día del encuentro, día de la raza, día de la resistencia indígena. La pregunta que debemos hacernos es si el cambio de nombre ha ido acompañado de una valoración, respeto y comprensión de nuestros indígenas. Se calcula que hoy viven en Venezuela unos 700.000 indígenas pertenecientes a 51 grupos étnicos. Los más numerosos son los guajiros, los guaraos, los pemones y los yanomamis. En general, la mayoría de ellos comparten la marginalidad, el abandono y con frecuencia el acoso y el desprecio. Algunos de ellos, especialmente los que viven en el entorno del arco minero, son forzados a abandonar sus tierras. Es hora de abandonar la retórica y empezar a considerar a los indígenas como verdaderos hermanos. Incluso debemos considerarlos como parte constitutiva de nuestra identidad. En la sangre del venezolano hay semillas del conquistador blanco, del negro africano traído a la fuerza como esclavo y de nuestros indígenas. Por eso debemos considerar que el indígena vive también dentro de nosotros y nos enorgullecemos de ello.
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llevas cuentas de los delitos, Señor, ¿quién podrá resistir? Pero de ti procede el perdón, Dios de Israel. En el nombre del Padre, del Hijo y del Espíritu Santo. Amén. La gracia de nuestro Señor Jesucristo, el amor de Dios nuestro Padre y la comunión del Espíritu Santo estén con todos ustedes y con tu espíritu. Mis hermanos y hermanas en Cristo Jesús, sean ustedes todos bienvenidos a nuestro encuentro diario con el Señor a través de la Santa Eucaristía. Iniciamos una nueva semana y le damos gracias a Dios porque nos bendice a través de la Eucaristía, a través de su palabra. Hoy escuchamos nosotros cuando el Señor nos dice que Él es más grande que todos los profetas, que todos los santos. Él es Dios de Israel y en Él está la señal más grande del amor de Dios. Que lo miremos siempre a Él y que lo sigamos únicamente a Él. Pidamos esa gracia en esta Eucaristía mientras oramos pidiendo por todas las intenciones que ustedes han enviado para esta santa celebración, por todas las benditas almas, para que Diosito les permita descansar en paz, y por sus seres queridos, para que tengan paz en sus corazones. Pedimos por los hogares, los matrimonios, para que sean llenos del amor de Dios, y bendecimos a todos los que hoy están de aniversario matrimonial. Diosito los bendiga por los niños, por los jóvenes, para que sean protegidos de todo mal, por los abuelitos y las abuelitas, especialmente aquellos que se sienten solos, abandonados, tristes, por todas las personas que sufren, los enfermos, los privados de la libertad, las personas que han sufrido todos estos desastres naturales en Colombia y en el mundo, los que no tienen trabajo. Y oramos por la paz de Colombia, oramos por la paz del mundo entero en el Medio Oriente. Bendice, Señor, los países que están en guerra. Y también hoy le damos gracias a Dios por todos los que están cumpliendo años. Diosito los bendiga grandemente. Y todas estas intenciones las coloco, Señor, aquí sobre tu altar. Y con humildad les invito ahora para que juntos le pidamos perdón al Señor por todos los pecados que hemos cometido. Señor, ten misericordia de nosotros porque hemos pecado contra ti. Muéstranos, Señor, tu misericordia y danos tu salvación. Y que el Señor Todopoderoso y Eterno tenga piedad y misericordia de todos nosotros, nos perdone el Señor nuestros muchos pecados y nos lleve a la vida eterna. Amén.

0: Oremos. Te pedimos, Señor, que tu gracia continuamente nos preceda y acompañe, de manera que estemos dispuestos a obrar siempre el bien. Por nuestro Señor Jesucristo, tu Hijo, que vive y reina contigo en la unidad del Espíritu Santo y es Dios por los siglos de los siglos. Amén. Escuchemos, familia querida, la palabra del Señor para este día.
1: Lectura de la carta del apóstol San Pablo a los Gálatas. Hermanos, en la Escritura se encuentra que Abraham tuvo dos hijos, uno de la esclava y otro de la libre. El hijo de la esclava nació de modo natural y el de la libre por una promesa de Dios. Esto tiene un significado. Las dos mujeres representan dos alianzas. Agar, la que engendra hijos para la esclavitud, significa la alianza del Sinaí. La Jerusalén de arriba es libre. Esa es nuestra madre, como dice la Escritura. Alégrate, estéril, que no das a luz. Rompe a gritar, tú que no conocías los dolores de parto, porque la abandonada tiene más hijos que la que vive con el marido. Resumiendo, hermanos, no somos hijos de la esclava, sino de la mujer libre. Para vivir en libertad, Cristo nos ha liberado. Por tanto, manteneos firmes y no os sometáis de nuevo al yugo de la esclavitud. Palabra de Dios, te alabamos, Señor. Bendito sea el nombre del Señor por siempre. Bendito sea el nombre del Señor por siempre. Alabad, siervos del Señor, alabad el nombre del Señor. Bendito sea el nombre del Señor, ahora y por siempre. Bendito sea el nombre del Señor por siempre. De la salida del sol hasta su ocaso, alabado sea el nombre del Señor. El Señor se eleva sobre todos los pueblos, su gloria sobre los cielos. Bendito sea el nombre del Señor por siempre. ¿Quién como el Señor, Dios nuestro, que se eleva en su trono y se abaja para mirar el cielo y la tierra? Levanta del polvo al desvalido, alza de la basura al pobre. Bendito sea el nombre del Señor por siempre.

No endurezcáis hoy vuestro corazón, escuchad la voz del Señor. El Señor esté con todos ustedes y con tu espíritu. Lectura del Santo Evangelio según San Lucas. Gloria a ti, Señor. En aquel tiempo, la gente se apiñaba alrededor de Jesús y él entonces les dijo: esta generación es una generación perversa. Piden un signo, pero no se les dará más signos que el signo de Jonás. Como Jonás fue un signo para los habitantes de Nínive, lo mismo será el Hijo del Hombre para esta generación. Cuando sean juzgados los hombres de esta generación, la reina del sur se levantará y hará que los condenen, porque ella vino desde los confines de la tierra para escuchar la sabiduría de Salomón, y aquí hay uno que es más que Salomón. Cuando sean juzgadas estas generaciones, los hombres de Nínive se alzarán y harán que los condenen, porque ellos se convirtieron con la predicación de Jonás, y aquí hay uno que es más que Jonás. Palabra del Señor. Gloria a ti, Señor Jesús. Queridos hermanos y queridas hermanas en Cristo Jesús, sean todos ustedes bienvenidos a este momento que es el momento del banquete espiritual, donde ustedes y yo, mi familia querida, pues dejamos que nuestro Señor nos nutra el alma, el corazón de su mensaje, que cada día trae algo nuevo y novedoso para todos nosotros. Los 14, el día del Señor de los Milagros que celebramos cada mes con el Padre Chucho, nosotros siempre repetimos una frase y se la repito yo a toda la gente y alguna vez yo se las compartía también a todos ustedes aquí. Siempre le digo yo a la gente que no necesitamos ver un milagro para tener fe. Necesitamos tener fe para poder ver y reconocer los grandes milagros. Si tú tienes fe, podrás reconocer a Dios y podrás ver los grandes milagros de la vida. Hoy se nos presenta un evangelio donde una gran multitud está buscando, están siguiendo al Señor. Sin embargo, toda esta gente quiere que Jesús haga algo extraordinario, que les muestre signos, señales para ellos poder ver. Pero Jesús les responde con una palabra muy fuerte, les dice: esta generación es una generación perversa, porque solo están buscando señales y a ustedes no se les va a dar otra señal más que la señal de Jonás. ¿Por qué el Señor dice esto y por qué responde así? Porque el problema no era que les faltara señales, las tenían. El problema era que no querían reconocer las señales, los signos que tenían enfrente de ellos. Es decir, tenían delante de sus ojos al mismo Jesucristo, al Mesías, a Jesús el Esperado, al Emanuel con nosotros, y no lo quisieron reconocer. Su palabra estaba siendo anunciada por él mismo. Los enfermos eran sanados, los pecadores perdonados, los corazones que estaban siendo transformados, y sin embargo, algunos seguían buscando: queremos señales, mándanos señales. Se parece mucho a esta generación que ha rechazado a Dios y que siguen rechazando a Dios de tantas maneras. Cuánta gente incrédula, cuántas personas por todas partes que ya no creen, de todas partes quieren sacar a Dios y entonces buscan señales para ver si es verdad que Dios existe. El Señor dice: no se les va a dar otra señal, ya lo que fue, fue. También podemos nosotros, ojalá que no, caer en esta tentación, poder seguir diciéndole a Dios: Señor, dame una señal, entonces voy a creer, haz que suceda esto y voy a confiar en ti, dame aquello que necesito, entonces me voy a dar cuenta si es cierto lo que tú me dices y lo que la palabra de Dios dice. Pero la fe verdadera no consiste en pedirle a Dios señales y ponerle a prueba a Dios si existe o no existe. La fe consiste en reconocer su presencia, incluso cuando no entendemos nada de lo que nos está sucediendo en nuestra vida. Jesús habla de la señal de Jonás,
¿Por qué coloca a Jonás como una señal? Jonás fue enviado a este pueblo de Nínive, como acabamos de escuchar. Los ninivitas eran enemigos de los israelitas. ¿Usted se imagina que estos dos pueblos eran enemigos y de pronto Dios, de su pueblo escogido, del pueblo de Israel, Dios escoge a Jonás y le dice: tú vas a ir a Nínive y les vas a ir a predicar? Y claro, Jonás se puso contento y feliz porque pensaba de que Dios lo iba a mandar a decirle a los ninivitas que los iba a destruir, porque en ese entonces era que si un pueblo era contra Dios o era malo, tenía que ser aniquilado. ¿Y qué le dice el Señor a Jonás? Le dice: ve a Nínive, anúnciales la palabra de conversión, y si los ninivitas se arrepienten, yo los perdonaré. Por eso Jonás se va, dice: yo no puedo pensar de que tú estés hablando en serio. ¿Cómo es que tú dices que si ese pueblo se convierte los vas a perdonar? Y por eso sale huyendo, luego lo botan al mar, se lo come una ballena, la ballena lo lleva hasta Nínive. ¿Por qué? Porque es que la voluntad de Dios nadie la puede cambiar, nadie. Y entonces Jonás se da cuenta que le toca, empieza entonces anunciarle la palabra, y los ninivitas escucharon el mensaje de Jonás, se arrepienten de sus pecados y cambian de vida. Este es el gran desafío para todos nosotros. ¿Qué hacemos cuando Dios nos habla a través de su palabra, a través de una humildad de un sacerdote, a través de una persona, a través de los acontecimientos que nos van pasando? ¿Cómo asumimos todo esto? ¿Es una señal para mí o sigo rechazando todas las señales, tratando de seguir buscando explicación para todo lo que pasa? Porque podemos escuchar el mensaje, podemos escuchar mil homilías, podemos venir a todas las misas y participar en todo, pero podemos seguir permaneciendo indiferentes a Jesucristo y a su palabra. Ellos lo tenían al frente, lo rechazaron. Yo digo, ¿cómo se podría rechazar a Jesús si lo veían sanar, liberar, hablar de amor, que había que perdonar? ¿Cómo lo rechazan? Hay corazones que rechazan el mensaje de Dios porque para muchas personas es mejor odiar, es mejor no perdonar, es mejor simplemente desechar todo lo que Dios me dice. Ojalá que no vaya a pasar eso con nosotros. No sigamos buscando más señales, no sigamos buscando más apariciones, no sigamos buscando que Dios se apareció allí, que la Virgen se apareció allí, que el mundo se va a acabar. Eso no nos interesa. Lo que verdaderamente es importante es que la señal más grande ya nos fue dada. Miren a la Virgen, está encinta y dará a luz un hijo y le pondrá por nombre Emmanuel, que significa Dios con nosotros. Él será grande, liberará al mundo de sus pecados y podremos nosotros volver entonces a la casa de nuestro Padre Celestial. Aquí hay uno que es más grande que Jonás, que es más grande que Salomón y que es la señal más grande de todas las señales. Por todas partes, por donde ustedes vayan, cuando vean una cruz, cuando vean un crucifijo, cuando miremos a Jesús en una cruz, tenemos que recordar que esa es la señal más grande y no necesitamos otra señal más que un corazón que esté dispuesto a convertirse y a creer en Jesucristo nuestro Señor. Esa es la señal más grande y el milagro más espectacular. ¿Cuál es? El mismo Jesucristo. No hay nada como Él, no hay nada más grande que Él, y lo dijo Jesús: aquí hay alguien que es más grande que todo, más grande que tu vida, que tu familia, que lo que quieras alcanzar. Aquí está la señal enfrente de nosotros. Es la señal del amor mismo de Dios. Es la señal de que Dios nos ama al entregar a su Hijo para morir por todos nosotros. Por eso, hermanos, quizás hoy lo que nosotros de verdad tenemos que preguntarnos es: ¿qué señal? No, ¿qué señal me vas a dar, Señor? Sino, Señor, ¿qué quieres que yo haga con mi vida? ¿Qué tengo que cambiar? ¿Qué tengo que dejar para mostrarte, Señor, ahora sí, que tú eres mi señal, que no hay nada más grande que tú, que todo lo que yo hago en mi vida está
movido únicamente por ti. Por eso hoy la primera lectura que acabamos de leer del apóstol San Pablo a los Gálatas nos recuerda que Abraham tuvo dos hijos y que uno era un hijo de la esclava y el otro era un hijo de la libre. Nosotros miramos cómo queremos seguir viviendo, si esclavos o libres. Al ser hijos de la libertad, somos engendrados y somos hijos de Dios. Al seguir viviendo en la esclavitud, rechazamos el mensaje de Dios y seguimos viviendo en la mentira, en el odio, en la falta del perdón, en la falta de misericordia. Por eso hoy Dios nos invita a ustedes y a mí a ser hijos de la libertad. ¿Y qué nos dice el apóstol San Pablo? Para ser libres, nos ha liberado Jesucristo. Por eso, al recibir al Señor en nuestros corazones, nos convertimos en una señal para todo el mundo. ¿Cómo puede esta persona vivir así tan feliz? ¿Cómo puede esta persona perdonar? ¿Cómo puede esta persona hacer eso? Porque tu vida también se convertirá en un gran signo. Si tú recibes a Cristo en el corazón, nosotros seremos un signo también para la humanidad, y que cuando la gente te vea a ti y me vea a mí, vean la señal más grande, que es el mismo Dios que está viviendo en nosotros. Por eso, la señal entonces que le podemos mostrar a los demás es tal vez que tú perdones a alguien. Y ahí estarás mostrando la señal de Dios. Tal vez la señal es volvernos a acercar a Dios, a orar, a ir a misa. Tal vez la señal es dejar un pecado que llevamos demasiado tiempo cargando con nosotros. Tal vez es reconciliarnos con nuestra familia, pedirle perdón a los hijos, pedirle perdón al papá, pedirle perdón a la mamá. Hay personas que me escriben y me dicen: padre, mi mamá, yo siento que a mí no me quiere, me trata mal, es grosera conmigo. Debe ser muy duro para un hijo, para una hija, sentir que una propia mamá está haciendo una cosa como esa, o un papá o un hermano maltratando a sus hermanos. Tal vez nunca te alcanzará para el cielo. Por eso tal vez la señal que tú estás buscando es ir a reconciliarte con tu hermana, con tu hermano, con tus hijos, con tu esposo, con tu esposa. Tal vez la señal es dejar de vivir con resentimiento y orgullo tu vida, porque ¿de qué te sirve estar escuchando tantas misas y tantas cosas si tu corazón sigue completamente alejado de Dios? No estás dando ninguna señal. Tu señal es contrario. Lo que están viendo todos es una señal de muerte. Por eso el Señor dice: esta generación es una generación perversa. Se levantará la gente de Nínive, vendrá la reina del sur y vamos a ser condenados, porque teníamos todas las señales, tú y yo, y las despreciamos. Preferimos el orgullo, el resentimiento, la rabia y la ira antes que una transformación en el corazón. Los ninivitas escucharon a Jonás, se convirtieron, se vistieron de sayal, se echaron ceniza en la cabeza y empezaron a recibir el mensaje de Dios y empezaron a pedir perdón y se humillaron delante de Dios y Dios tuvo compasión de ellos. Tal vez la señal que tú estás buscando es esa. Hoy que Diosito nos bendiga y que ojalá todos podamos decir, como repetimos en el Salmo: bendito sea el nombre del Señor por siempre, desde la salida del sol hasta el ocaso, bendito sea el nombre del Señor. El Señor se eleva sobre todos los pueblos. ¿Quién como el Señor Dios nuestro? Él es la señal de tu vida, pero tienes que recibirla en tu corazón y tienes que volverte una señal de Dios para los demás en este mundo. Que Diosito nos otorgue esa gracia, esa bendición, y que la Virgencita desde el cielo nos bendiga y nos transforme siempre. Amén, amén.

Bendito sea el Señor, Dios del universo, por este pan y por este vino, frutos de la tierra y del trabajo del hombre que recibimos de tu generosidad y que ahora te presentamos. Ellos serán para nosotros pan y bebida de salvación. Bendito seas por siempre, Señor. Acepta, Señor, nuestro corazón contrito, nuestro espíritu humilde, que este sea nuestro sacrificio y que sea agradable tu presencia, Señor Dios nuestro. Lávame, Señor, de todos mis delitos. Límpiame, Señor, de todas mis culpas y de todos mis pecados. Oremos, queridos hermanos y hermanas, para que este sacrificio mío y también de todos ustedes sea agradable a Dios Padre Todopoderoso. Que el Señor reciba de tus manos este santo sacrificio para alabanza y gloria de su nombre, para nuestro bien y el de toda su santa iglesia. Con estas ofrendas, Señor, recibe las súplicas de tus hijos para que esta Eucaristía celebrada con amor nos lleve a la gloria del cielo. Por Jesucristo nuestro Señor. Amén. El Señor esté con todos ustedes y con tu espíritu. Levantemos el corazón, lo tenemos levantado hacia el Señor. Demos gracias al Señor nuestro Dios. Es justo y necesario, en verdad, es justo y necesario, es nuestro deber y salvación. Darte gracias siempre y en todo lugar, Señor Padre Santo, Dios Todopoderoso y Eterno. Tú eres el Dios vivo y verdadero. El universo está lleno de tu presencia, pero sobre todo has dejado la huella de tu gloria en el hombre creado a tu imagen. Tú lo llamas a cooperar en el trabajo cotidiano, en el proyecto de la creación, y le das tu espíritu para que sea artífice de justicia y de paz en Cristo, el hombre nuevo. Por eso, unidos a los ángeles y a los santos, cantamos el himno de su gloria.

Y santo eres en verdad, Señor, fuente de toda santidad. Por eso te pedimos, Señor, que santifiques estos dones con la efusión de tu Espíritu, de manera que se conviertan para nosotros en el cuerpo y en la sangre de Jesucristo nuestro Señor, el cual, cuando iba a ser entregado a su pasión voluntariamente aceptada, tomó pan, dándote gracias, lo partió y lo dio a sus discípulos diciendo: tomen y coman todos de él, porque este es mi cuerpo que será entregado por ustedes. Señor mío, Dios mío, te alabamos y te bendecimos, te adoramos y te damos gracias, Señor. Del mismo modo, acabada la cena, tomó el cáliz y dándote gracias de nuevo lo pasó a sus discípulos diciendo: tomen y beban todos de él, porque este es el cáliz de mi sangre, sangre de la alianza nueva y eterna, que será derramada por ustedes y por muchos para el perdón de los pecados. Hagan esto en conmemoración mía. Señor mío, Dios mío, te alabamos y te bendecimos, te adoramos y te damos gracias, Señor. Y este es el sacramento de nuestra fe. Anunciamos tu muerte, proclamamos tu resurrección. Ven, Señor Jesús. Así pues, Padre, al celebrar ahora el memorial de la muerte y la resurrección de tu Hijo, te ofrecemos el pan de vida y el cáliz de salvación y te damos gracias porque nos haces dignos de servirte en tu presencia. Te pedimos humildemente que el Espíritu Santo congregue en el amor y en la unidad a cuantos participamos del cuerpo y de la sangre de Cristo. Acuérdate, Señor, de tu Iglesia extendida por toda la tierra, con el Papa León, nuestro obispo Juan y todos los pastores que cuidan de tu pueblo. Llévale, Señor, a su perfección por la caridad. Acuérdate también de nuestros hermanos que durmieron en la esperanza de la resurrección y que hemos pedido en esta Eucaristía, admítenos a contemplar la luz de tu rostro. Ten misericordia de todos nosotros y así con María, la Virgen Madre de Dios, con San José, su castísimo esposo, los apóstoles y los santos, y cuantos vivieron en tu amistad a través de los tiempos, merezcamos por tu Hijo Jesucristo compartir la vida eterna y cantar tus alabanzas. Por Cristo, con Él y en Él. A ti, Dios Padre omnipotente, en la unidad del Espíritu Santo, todo honor y toda gloria por los siglos de los siglos. Amén. Y mi familia querida, aquí hay uno que es más que Jonás. Aquí hay uno que juzgará rectamente nuestra vida, porque Él es el más grande de todos. Por eso pidámosle a Diosito la gracia de que tanto ustedes y como yo únicamente lo veamos a Él como nuestro signo, nuestro modelo, a quien debemos seguir. Pidamos esa gracia mientras oramos diciendo: Padre nuestro que estás en el cielo, santificado sea tu nombre, venga a nosotros tu reino, hágase tu voluntad en la tierra como en el cielo. Danos hoy nuestro pan de cada día, perdona nuestras ofensas, como también nosotros perdonamos a los que nos ofenden. No nos dejes caer en la tentación y líbranos del mal. Líbranos de todos los males, Señor, y concédenos la paz en nuestros días, para que, ayudados por tu misericordia, vivamos siempre libres de pecado y protegidos de toda perturbación, mientras esperamos la gloriosa venida de nuestro Salvador Jesucristo. Tuyo es el reino, tuyo el poder y la gloria por siempre, Señor. Señor Jesucristo, que dijiste a tus apóstoles: la paz os dejo, mi paz os doy. No tengas en cuenta nuestros pecados, sino la fe de tu iglesia, y conforme a tu palabra, concédenos la paz y la unidad, tú que vives y reinas por los siglos de los siglos. Amén. La paz de nuestro Señor esté siempre con todos ustedes y con tu espíritu. Allá en casita, dense todos un gran abrazo de paz.

Queridos hermanos y hermanas, este es Jesucristo nuestro Señor, el Cordero de Dios que quita el pecado del mundo. Dichosos ustedes y yo que hemos sido invitados a este gran banquete. Señor, yo no soy digno de que entres en mi casa, pero una palabra tuya bastará para sanarme, y que el cuerpo y la sangre de Jesucristo nuestro Señor guarden nuestras almas para la vida eterna. Amén.

Oremos. Dios soberano, te pedimos humildemente que así como nos alimentas con el cuerpo y la sangre de tu Hijo, nos hagas participar de su naturaleza divina. Por Jesucristo nuestro Señor. Amén. Queridos hermanos y hermanas, gracias por acompañarnos en esta hermosa celebración eucarística. Diosito me los bendiga. Recuerden que desde las 5 de la mañana los esperamos cada día aquí en nuestro canal. A todas las personas que quieran mandar sus intenciones para la misa, se pueden comunicar a los teléfonos que aparecen aquí en pantalla. Y también, si quieren pedir los sacramentales, el agüita, la sal y el aceitico, cómo orar con los sacramentales, también se pueden comunicar a estos mismos números. Esta semana celebramos la vida de los santos y vamos a recordarles, recuerden que celebramos al Señor siempre a través de los santos. Vamos a celebrar pasado mañana a San Calixto, el jueves a Santa Teresa de Jesús, el viernes a Santa Dovíges y el sábado a San Ignacio de Antioquía. Así que los esperamos para que celebren con nosotros al Señor a través de la vida de los santos. Y mi familia querida, recuerden que del 30 de noviembre al 10 de diciembre estaremos con el Padre Chucho visitando todo este lugar en México, la Virgencita de Guadalupe, en Cancún, la Virgencita de Satanudos, y de una manera muy especial ahoritica, que a través de nuestro querido Santo Padre ha declarado año jubilar guadalupano, obviamente recordando los 50 años de haber sido dedicado el templo de la Virgencita de Guadalupe en México. Por eso las personas que vayamos hasta México, estemos en la misa del santuario, oremos por el Santo Padre, vamos a ganar indulgencia plenaria, es decir, el perdón total de todos los pecados, y la culpa, la pena que tenemos que pagar en el purgatorio, también va a quedar, por supuesto, paga si hacemos esta peregrinación. A todos los que ya se inscribieron, vamos a tener esta hermosa dicha. Si alguna persona quiere venir con nosotros, quedan los últimos puesticos para que se comunique con nosotros a los números que aparecen aquí en pantalla. Y mis hermanos y hermanas, gracias por su ofrenda, gracias por su diezmo. Diosito les multiplique mucho más. A mis hermanos y hermanas del canal de TV Familia, un abrazo muy grande para ustedes. A los benefactores, gracias por seguir apoyando nuestra obra. Dios los bendiga. Y a ustedes, los televidentes, gracias por dejarnos entrar en sus casitas cada día. Que Diosito los bendiga grandemente. Y ahora nos preparamos para la bendición de este día. El Señor esté con todos ustedes y con tu espíritu. La bendición del Señor Todopoderoso, Padre, Hijo, Espíritu Santo, descienda sobre todos ustedes y los acompañe siempre. Amén. Nuestra Santa Eucaristía ha terminado. Con la dulce compañía de María Santísima, nos podemos ir en paz. Demos gracias a Dios y no olviden que junto con mi hermano el Padre Chucho, los queremos mucho, pero mucho, mucho. Y por favor, sean amables, sonrían y seamos felices. Así.

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1: 7:42 minutos.

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1: 7:43.
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3: Vivo, interpretado por la Superbanda de Venezuela, Huaco.
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0: 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La Corona de Jesucristo, tema interpretado por Los Chiquinquireños, junto a Ricardo Cepeda y Neguito Borja. Género, gaita zuliana.
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0: 8 y 2 minutos.
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